porque sale mi gente bonita. Espero se lo estén pasando muy, muy bien este lunes, principio de semana. Y vengo a trabajar, claro que sí. En mi cumpleaños, mándenme todo el amor y buenas vibras, por favor, al 956-358-2126. La mera ranchera, sí, señor, te acompaña hasta las 10. Y espero

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0: Ahí queda eso de los invasores de Nuevo León, mi gente bonita. ¿Cómo andamos? ¿Cómo andamos? Tu amiga Beatriz González, ranchera, niño, señor. Y ahí llegó el momento del chat de éxito. Claro que sí, pero antes de que venga el chat de éxito, vamos a mandarle un saludito por aquí. Saluditos para Ricardo Rocha de Edinburgh, que acaba de salir del trabajo. Saluditos, saluditos. Por aquí me andan mandando felicitaciones. Claro que sí, gracias. Dice, buenas tardes, Beatriz. Feliz cumpleaños, pásala súper feliz. Aunque te encuentres trabajando, haciéndonos la tarde muy feliz. Dios te cuide, de parte de Martín Rojas. Gracias, Martín. Saluditos. Y gracias a ustedes, la verdad, porque pues, la verdad, cuando uno hace lo que le gusta, ni es trabajo. Planeta, ¿verdad? Pero bueno, saluditos de nuevo. ¿Quién más anda por aquí? Gracias por felicitarme, Nidia y Raúl. Dice, Dios te bendiga. A ver, ¿qué me dicen por aquí? Vamos a escucharlos.
1: De rancherita, feliz cumpleaños.
0: Gracias.
1: Que te la pases bonito.
0: Claro que sí.
1: Que Dios te dé muchos años más de vida. Saludos para mi Duvalín. Raúl Zambrano.
0: Saludos a Raúl, claro que sí. Y gracias, gracias, Nidia. Por aquí tenemos a alguien más que le mandó un audio. Arnold, el homeboy de San Bene. A ver qué dice Arnold.
2: Happy birthday para la mera ranchera. ¡Señor! La mera pitotera, escandalera, nopalera, frijolera, cacahuatera. No, y no más. Happy birthday, man. Hope you are enjoying your day. Que te la pases de maravilla. Yay, yay.
0: Gracias, gracias. El homeboy de San Bene, Arnold. Ahí les va, ahí les va. A ver, ¿qué andan por aquí? Me andan mandando otra cosa.
3: Rancherita, rancherita. Feliz cumpleaños, mija. Feliz cumpleaños, rancherita.
0: Gracias.
3: Aquí andamos. Saludos para Gastón Martínez, para Meme y para Panchito Guerrero, que andamos en el rancho de Meme. Saludos para Teguero Monse, que andamos con la canción de los Temerarios. No me engañen, mija. Feliz cumpleaños, mija. Fierro, fierro.
0: Fierro, fierro, ya está, ya está. Gracias, gracias. Y bueno, pues en el momento tenemos el chat de éxito. Vamos a escucharlo. El chat de éxito consiste de una gran rolona de nada más y nada menos que Gerardo Reyes. Una de mis canciones favoritas, una de las canciones favoritas de mi jefito también, de mi papá, que le encanta. Así es que vamos

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raza, claro que sí. Es lunes, iba a decir martes, espérate. Es lunes, andamos con todo, viene el shot de éxito y yo bien puesta para los shots, porque es mi cumple. Yo siempre estoy puesta para los shots, como quiera. Pero el shot de éxito viene a las 8:30, vamos a ver qué rolón vamos a ponernos. Súbele que la que manda, porque es la ley, sí, señor.

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Y prepárense, mi gente bonita, porque viene el shot de éxito. Claro que sí. Vamos a ver qué rolón. Por aquí también ya me andan mandando audios. Así que quédate pendiente y mándamelo tú. Mándame lo que tú quieras al 956-358-2126.

0: Ay, ay, ay, mi gente bonita. Claro que sí. Continuamos con más música, sí, señor. Más música de la buena, claro que sí. Y bueno, pues no puede faltar una que me gusta mucho para mí, la verdad. Uf, esta de nada más y nada menos que nuestro gran leyenda, nuestro gran cantante, el Vicente Fernández, nuestro Chente, que en paz descanse. Esta es mi favorita, Borracho te recuerdo. Sí, señor, porque ahí, a ver qué.
1: ¡Está bonita!
0: ¡Hola!
1: ¡Bonita de Daddy! ¡Happy birthday, mami!
0: ¡Gracias! ¡Bonita!

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0: ¡Ey, ey, ey, ey, ey! ¡Ay! Dije, no, que se apagaba, no, pero es que se estaba poniendo aquí un audio.
1: Saludos para José Lugo.
0: Saluditos.
1: Francisco.
0: Pancho.
1: Marinés, el amor de vida y Fabián Andrade, de parte de Fabián.
0: Saluditos a todos. Claro que sí, muchas gracias por escuchar aquí a La Que Manda, porque es la ley. Sí, señor, con tu amiga Beatriz González, la cumpleañera, la mera ranchera, sí, señor. Claro que sí. Por acá hay otro audio que me mandaron. Vamos a escucharlo. Que dice nuestra amiga.
2: Hola, buenas noches, Beatriz.
0: Buenas
2: Feliz
0: noches.
2: Cumpleaños, nena. Que Dios
0: Gracias,
2: te bendiga
0: hermosa.
2: Y te llene de bendiciones.
0: Gracias, hermosísima. Se los agradezco de todo corazón el tiempo, la verdad. Porque, bueno, pues, el tiempo es oro, mi gente bonita. Y cuando alguien se toma el tiempo de decirte algo así bonito, o sea, en un día especial, aparte, no, pues ahí se nota el cariño, ¿me entiendes? Digo yo, no sé ustedes. Tanto mensaje ahí que me llega de vatos y ahorita ninguno salió. A ver, ¿dónde están mis flores? No, que está el otro. Y ni uno, para eso me gustaban. Pero ¿saben qué? Está bien, yo estoy bien con nada más con la gente que me rodea. La gente buena, la gente que me llena el corazón, ¿me entienden? A los demás, ¿saben cómo me pasé el fin de semana? Pues fui a comer barbacoa el domingo. Me fui a comer barbacoa, tripitas, menudo. Y una amiga mía, saluditos Pati, amiga Pati Hernández, me hizo un pastel chocoflán bien rico, ¿eh? Y pues me fui ahí, saludos a mis amigos de Big G's ahí en Las Milpas, que siempre nos tratan muy muy bien, la comida está bien rica. Y bueno, pues ahí me fui a comer con la familia, el pastelito, y ay, quedé bien llena, todavía me siento llena, fíjense, ¿eh? Todavía me siento llena. Pero bueno, así es, ya dije, no, ya, voy a empezar ahorita y ya, ya no más comida después de las 8, ya, es todo. Voy a comer light ya. Ya empecé mi año nuevo, el mío, ¿verdad? Así es que, ni modo, ya bajarle a la comedera. Y vamos a seguirle aquí en La Que Manda, porque es la ley, sí, señor. Ah, es más, de hecho, tengo paquetes familiares para el Arriba America Fest. Así es, Arriba America Fest. 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Y tengo sus boletitos, es que quédate pendiente que vienen a la siguiente hora, te los regalo. Pero también quédense pendiente porque tenemos el shot de éxito. Y yo ya ando media mareadía, no sé cómo anden ustedes. Es que se tienen que juntar conmigo de 7 a 10, ¿eh? Vamos a seguirle con esto de Frontera, Ojitos Bellos. Aquí La Que Manda, porque es la

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0: escuchar este que nos acaban de mandar.
1: Ranchera, ranchera, buenas tardes, ranchera. Buenas tardes. Saludo para todos los coqueros de Reynosa.
0: Saluditos.
1: La 102.5, eso. La ley. Porque es la ley.
0: Sí, señor. Vamos a seguirle aquí a la que manda porque es la ley. Quédate pendiente para el shot de éxito.

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quedó eso de Cristian Nodal, mi gente bonita. Pero bueno, ya llegó el momento del shot de éxito, claro que sí. Pero primero le voy a regalar estos boletitos, paquetes familiares para Arriba America Fest, ¿ok? De nuevo la presentación desde Parranda, los bravados del norte mesteño, poderosos de Nuevo León, todos el sábado 4 de julio, en la ciudad de Peñitas, claro. Toda la familia, diversión, comida, car show y mucho, mucho más. Las puertas se abren a las 4. ¿Quién los quiere? ¿Quién los quiere? Mándame tu audio que diga, mi ranchera, llévame al America Fest. Así, ¿ok? Mi ranchera, llévame al American Fest y te voy a llevar. Dale go, dale go, dale go, go. 956-358-2196. Mándalo ya para hacerte hook up. Y vamos con el shot de éxito que hoy brindamos por Juan Gabriel, otro grande que se nos ha ido. En paz descanse. Y vamos con esta que se llama Ya no vuelvo a molestarte.

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de ranchera. Hoy nomás, hoy nomás. Vámonos, Recio. Pero gente bonita, os dejo con la mejor música, la mejor programación de todo el Valle de Texas. Gracias por escucharnos. Ya viene Ramiro Olvera, de Leyendas Norteñas, el número de los corridos. Bien perrón este señor. Ahí viene y anda por ahí, ya me apagó la luz. Los dejo. Y buenas noches y gracias a toda la gente. Besos, besos. Y un abrazo a toda la gente que se tomó el tiempo para felicitarme hoy en mi día. Y bueno, bye. Buenas noches, ahí estamos.

Mi gente bonita, así me voy despidiendo. Saluditos, saluditos y gracias a toda la gente que se comunicó con Sofía Beatriz González Vera Ranchera, sí señor. Los dejo con un cumbión bien loco, carnal. Estoy cumbiambera también.

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y más. ¡Ea! ¿Qué tal? Saludos de Ramiro. ¿Qué tal? ¿Cómo andamos, Valle de Texas? Andamos perrones, es lo bueno en este lunes. Pues ya casi estamos dándole el bye-bye al mes de junio. Oye, qué calor se siente todavía aquí en el Valle. Y bueno, pues estamos saludándole con gusto, bien perrón, como siempre. Ahí estamos saludándole desde Río Grande a la raza por allá en Brownsville. ¿Cómo andamos los cuatro condados? Igualmente por allá en la frontera Tamaulipas. Amigos por allá en Nuevo León, gran parte, siempre nos acompañan a esta hora de la noche. Felicidades a los que, a la raza que está cumpliendo años hoy. Un aplauso, por lo pronto un aplausito perrón. 956-358-2126. Aquí estamos. La raza que está celebrando hoy lunes porque cumplen años o simplemente porque quieren prender el asador perrón. Saludos y están ya bien agarrados del bote, esperando ya los corridos bien perrones dentro de Leyendas Norteñas. Y ya sabes, norteñitas perronas para ti, bandas perronas también, así de que gánchese bonito. Y nos vamos hasta home, hasta casi casi las 12 en esta noche perrona y bien perrona en el Valle. Zúmbele bonito, porque es la ley.

0: y meditos, se escucha Leyendas Norteñas en esta noche con Ramiro Olvera. ¿Qué tal? ¿Cómo andamos? Mi raza perrona que andan ahorita trabajando, echándole todos los kilos. Pues apenas estamos empezando la semana, ya sabes, aquí andamos sumándole. ¿Quién habla? ¿Qué onda, compadre? Es todo, compadre, ¿dónde andas? A ver.
1: Por favor.
0: Claro, adelante.
1: Aquí para Taller Cisnero.
0: Ok, ya estás. ¿Quién más está por ahí, compadre? Comercial o saludo, compadre.
1: Ya te encargo la canción de
0: la. Ya está, compadre, ahorita le mandamos ya le mandamos ahorita otra. Ahorita checamos, Ramiro, salud para quién, para su hija Kareli. De parte de su mami Cindy, desde Far, Texas, te escuchamos. Y para Yuli también, claro que sí, buenas noches. Repito el saludo para su hija, bueno, Cindy, le manda saludos a...

para su hija Kareli, de parte de su mami Cindy, desde Far, Texas, te escuchamos. Y para Yuli también, claro que sí, buenas noches. Repito, el saludo para su hija, bueno, Cindy, le manda saludos a su hija Kareli. Un saludo también para su mami, obviamente Cindy, de ahí de la ciudad de Far. Y también para Yuli, que también escuchan a esta hora Leyendas Norteñas, bien perrones, 956-358-2126. Y ya sabes, en Facebook estamos activos, bien perrones, bien puestos para saludarte. ¿Qué tal? ¿Cómo andamos? La ciudad de Alton, Bambiu, Peñitas, La Joya, la raza de Mission, en Edinburgh, es la ley.

Al recibir un texto cuando manejas, piensas, lo voy a leer rapidito. Pero leer un texto tarda más o menos 4 segundos. 4 segundos en que no estás enfocado en el camino. A una velocidad de carretera, es como conducir todo un campo de fútbol con los ojos cerrados. Y si algo pasa en el camino, un coche cruzando la calle, un frenazo adelante.

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0: seguimos a través de Leyendas Norteñas en esta noche. Oye, nochecita de lunes, hasta parece que es miércoles, o soy yo. Se me hace que soy yo, ¿verdad? El que me estoy imaginando, pero no. Ahí la llevamos, ya casi terminando el mes de junio. Saludos para la raza que se reportan. 956-358-2126. Qué bueno que está con nosotros a través de La Que Manda en todo el valle. También estamos en todo el mundo, acuérdate, a través de la aplicación Radio para mí, ahí para que nos recomiendes con tus familiares o amistades que tengas por allá. Adelante, compadre.
1: Mandándole un saludo a mi compadre.
0: ¿Para quién,
1: compadre? Morena Villanueva.
0: Ya estás, compadre. Ok, ya estás, compadre. Gracias por reportarte. Saludos también de parte de Ángel, que se reporta en esta noche. 956-358-2126. Tenemos saludos acá en el Messenger del Facebook de Ramiro. Mañana vamos a estar entregando camisetas de la selección mexicana en Zamora Restaurant, número 1, 2 y 3. También no nos quedamos fuera. Y luego en la tarde vamos a estar por allá en una reunión así, regalando taquitos mañana en una gran promoción de Saints, pendientes del Water. Ok, ahí vamos a estar también. Al rato vamos a ver más información para que la raza empiece por ahí a ubicarse. Pero mañana te espero en Zamora Restaurant. Vamos a estar por ahí regalando, te digo. Vamos a estar regalando camisetas de la selección en el número 1, 2 y 3 para que estés pendiente. Y pues toda la gente que estuvo registrándose, como les estaba comunicando con tiempo, agarren un número y participen.

ganen también con nosotros, ¿ok? Gracias, mañana te espero Facebook Live temprano desde las 10 de la mañana. Ok, saludos con todo gusto para todo el equipo de la Sósica. Dice que andamos echándole ganas de Brownsville, la Matamoros, Texas, escuchando Leyendas Norteñas. Ya estás, compadrito, muy amable, Pablo, por reportarte y toda tu raza que andan por ahí bien activos. Gustavo se reporta desde Mercedes. Ramiro, un saludo también para Don Luke, para Don Hugo, de parte del Pollo. Ahí te encargo, ¿cuál? Ok, ya estás, ahorita lo checamos por aquí, compadre. Ya estás, saludos y para la raza ahí de Mercedes, Texas, que están escuchando Leyendas Norteñas. Y vámonos con un corrido perrón, con uno de los grandes también, desde luego, desfilando en esta noche en Elsa, en Santa Rosa, en Laguna Vista, Laguna Heights. ¿Qué tal? ¿Cómo andamos? La racita también de San Perlita, allá en Río Hondo, cánchese todo el valle. ¿Por qué? Porque es la ley. Y que se oiga hasta el nopalero.

chulado de leyendas norteñas a través de la que manda la ley, porque pues es la ley. Continuamos. Salud para la raza también que andan trabajando, laborando aquí en el valle, echándole todos los kilos, empezando la semana. Y la raza que está manejando rumbo a casita, ya salieron ahí, ya sabes, con todo gusto, 956-358-2126. Dice, te encargo un corrido desde Partó la raza de Matamoros, de parte del buen amigo Jesús Emir. Ya estás, Jesús. Ahorita lo checamos y lo mandamos para allá. Claro que sí, aquí estamos para ayudándole a toda la raza bien perrona que se reportan de todas partes del valle, allá en el área también de Far, San Juan Álamo, a ustedes en Dona, por ahí en Hueslacón, escuchándolo siempre en Hueslaco. Y vámonos con un corrido perrón de esos con los pencos viejos, en leyendas norteñas, pura leyenda y perrona, compadre. Y gánchese bonito y usted nomás súbale que se oiga perrón, hasta el nopalero con la ley, porque

Van rumbo a dónde? A Belín. Con todo gusto para su mejor amiga María Olvera, que va en camino, va de vacations, yo creo, ¿verdad? Saludos, con todo gusto para ella. Felicidades. Escuchando, bueno, felicidades, va, porque nos está escuchando. Y claro que se merece mucho más. Saludos, con todo gusto para ella. Escuchando de parte de su mejor amiga Perla. Ya está, que le va a extrañar mucho. Y saludos también para mí. Gracias, muy amable. Saludos por acá desde Sullivan. Y para María, que va en camino para allá, para Abilín, escuchando Leyendas Norteñas. Gracias, muy amable. Y que tenga feliz viaje y que disfrute sus vacaciones. Si va de vacaciones, que las disfrute. Y si no, como quiera, que disfrute su viaje, ¿verdad? Bien, perro, gracias. 956-358-2126. Racita de Río Bravo, ¿cómo andamos? Acá en Progreso, Texas.

Saludos, no se diga la ciudad de Hidalgo, siempre por ahí escuchándonos, trabajando, laborando por ahí por la famosa militar, por ahí en FAR, también en el área de Las Milpas y en FAR, Texas. 956-358-2126. Estamos bien perrones en estas leyendas norteñas, y nomás porque es lunes. Y usted gánchese y súbale porque es la ley.

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leyendas y más leyendas de mi tocayo, don Ramiro Cavazos, de los Doneños. Claro, aquí también presente dentro de Leyendas Norteñas, con esos corridos bien perrones que siempre se transmiten de 10 de la noche hasta las 11:45, lunes a viernes, ya lo sabes. Y si no, pues ya lo sabes, ¿verdad? Gracias, bienvenidos. Dice Ramiro, manda salud para quién. Con una canción, ok, ya estás, dice, para la raza que andamos jalando aquí en Donna, Texas, ok, en Donna, Texas, para la raza de Donna, Texas, que andan trabajando, pero quieren saludar para toda la raza por allá en Vallehermoso, Tamaulipas, de parte de la raza que se reportan de aquí, del área de Donna, Texas, puro Redskins, vámonos. Vámonos hasta home. Llega otro corrido bien perrón. La racita de Río Grande, ¿cómo andamos? Con la ley. ¡Ea!

Leyendas Norteñas. Seguimos bien activos en el Messenger del Facebook de Ramiro. Gracias a la raza que nos acompaña por acá en el área de Edinburgh. Siempre escuchándonos, siempre bien perrones allá en Edimburgo, allá por el famosísimo 2812. Y luego nos vamos acá por la Montecristo, la 107, que andan bien perrones prendiendo asadores por todo el valle. La raza que está celebrando su cumpleaños o algo perrón, algo importante. La onda es que esté el asador perrón a todo lo que da. Salud también para Alan Chapa, Álvaro Villanueva, y también salud para Toby, el Chalán.

El Chalán, con un corrido de quién. Ok, déjame checar, compadre, si la tenemos. Te la mandamos con todo gusto de parte de un amigo Omar, que se reporta a esta hora. Gracias, compadre, muy amable, siempre pendiente, escuchando la que manda por todo el valle. Y hablando de corridos, de esos corridos perrones, que qué bárbaro, como listo para darle otro traguito más ahí, ya sabes, a la bien heladita, allá en Alto Bonito y la casita, en la grulla, con la

Complacido la raza que lo estaba pidiendo desde hace ratito este tema. Gracias, pues ya salió, compadre. No se preocupe, ya salió bien, perrón. A ustedes que nos acompañan siempre a través de la que manda la ley. ¿Por qué? Porque es la ley. Saludos, perrón, saludos para la racita que andan ahorita escuchándonos por allá por el área de Relámpago, ahí cerquita ahí del puente, ¿no? Ahí en Progreso, ahí escuchándonos, es aquí en el Valle de Texas. Saludos, perrones, para ustedes. Y acuérdate, 956-358-2126, redes sociales. Tenemos saludos, compadre. Están entrando los saludos. Ahorita los atendemos. También acuérdate que estamos en Instagram, Ram Olvera. Si gustas por ahí, con todo gusto y toda confianza, déjame el saludo. La raza que usa más el Instagram, también les complacemos. Ok, saludo también para la racita que andamos emocionados, sobre todo para el día de mañana. Mañana va a ser un gran día. Saludos también para la raza que se han estado reportando. Y acuérdate que vamos a estar también en un gran evento el día 4 de julio. Pendiente. Espérame, estamos confundiendo aquí la onda. Ese precisamente para la raza que nos están... ¿Dónde está, compadre? ¿Dónde me lo dejaron la información? Ándale, aquí está. Es precisamente el día 30, o sea, mañana, un evento gratuito en Watch Party. Es el Watch Party. Vamos a estar con los amigos de Zamora Restaurant también, con una exhibición de ahí, de un display, ¿verdad? Donde tendremos tacos y toda la onda mañana, pendientes. Llévate tu silla y tu bebida preferida, ahí te esperamos. Tus amigos de La Ley, yo, servidor Ramiro Olvera, voy a estar por ahí también, obviamente con La Ley, La Lupe y toda la onda, y también con los amigos de Zamora Restaurant mañana, pendientes, ¿eh? Acuérdate, hablando de Zamora, mañana voy a hacer un Facebook Live desde las 9:30 de la mañana. Voy a empezar en el Zamora número 1, luego el número 2, el número 3, para a ver quién se gana la jersey de la selección mexicana. Ya te registraste por ahí, puedes ir tempranito todavía para que te registres y puedas ganarte esta jersey. Mañana te voy a estar esperando tempranito. 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Acompáñame y acompáñanos también con este gran evento mañana con los amigos de Saints en Watch

amor, puro amor. También de leyendas norteñas. Perrón, perrón, perrón. Que suene la ley, perrón. La raza que empiezan a llamar también de acá del área de Monte Alto. Saludos con todo gusto para don Juan. Un saludo también para su nieto, su nietecito Luis, ¿verdad? Aquí ya está don Juan. Escuchando leyendas norteñas. Buenas y súbale porque es la ley.

0: que suene el acordeón y bajo sexto en Leyendas Norteñas en la Ley 102.5.
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Así es, bien perrón, y escuchando Leyendas Norteñas con Ramiro Olvera. ¿Qué tal? Buenas noches, hoy es lunes, ya casi despidiendo el mes de junio. Hoy es 29, 30, 31, ya se acabó el mes de junio. Salud para la raza que se reportan. Siempre que están trabajando, salud para Moro, que está cumpliendo 32 primaveras. Felicidades, Moro, échale ganas, compadre. Estamos haciendo una carnita bien perrona, o sea, el asador bien perrona, todo lo que da. Ahí en la ciudad de Dona, saludos, compadre, échale ganas, suerte, parte de toda la raza que le está acompañando y deseándoles un feliz cumpleaños número 32. No, pues está bien, ahí la lleva, compadre, ahí la lleva. ¡Vámonos! Corridos bien perrones. En Bronzeville, ¿qué tal? En Los Fresnos, Olmito. En San Benito y en Harlingen. Ahí, merito, retumba la ley porque es la ley. Bien perrón.

0: ¡Épale! Así verito, compadre. Nomás lo que marca la aguja, perrón, perrón. Leyendas norteñas con Ramiro Olvera. Espérame tantito, compadre. Espérame tantito. Espérame. Tenemos aquí un audio. ¿Qué onda, compadre? ¿Cómo andamos?
1: Reportando, se lleva Luna.
0: Échale. Compadrito, échale. Luna.

0: Es
1: ya
0: todo,
1: saliendo compadre. De jale.
0: Ok, ok.
1: El segundo jalecín.
0: Es todo, compadre.
1: Pasar por las vías para ir a casita a descansar.
0: Es todo,
1: como
0: bien.
1: Debe ser, escuchando leyendas norteñas.
0: Es todo,
1: con
0: compadre.
1: Mi compa Ramiro Vera.
0: Es todo.
1: Súbele, compa.
0: Cánchese.
1: Palero.
0: Ya te la sabes, compadre. Súbele bonito por allá en Brownsville. La racita de todo Brownsville pendientes de la ley noche tras noche a través de la que manda la ley. ¿Por qué? Porque es la ley, compadre.

¿Será o no será? Se me hace que no crece, ¿verdad, compadre? Ok, saludos para la Rosita que se reporta de allá del área de... ¿Dónde? De allá de San Carlos, La Blanca, allá por el 107, allá en la famosa ciudad de Jarguío, ahí pegadito a Edimburgo, siempre escuchándonos. Todas las noches, saludos también para la raza por allá, por el Cíbalo. Y vámonos con más corridos bien, pero nos piden algo de que está perrón. Esta es de... Me la estaban pidiendo acá del área de Combis, acá a un lado de Harlingen, y les complacemos con gusto con la profecía. ¡Vámonos! Y saludita... Y échele más carbón allá al asador, compadre, para que se ponga perrón con la ley.

Hoy no más, compadre, qué chulada. Saludos, saludcita, mejor dicho, saludcita, ¿verdad? Nos piden un corrido, ¿cuál? Ok, compadre, pues deja ver si hay espacio porque ya se nos vino el tiempo encima. Acuérdense, llamar desde las 10 de la noche, así para que haya un espacito y se lo mandamos, ¿eh? Pero bueno, un saludo con todo gusto para el buen amigo Emanuel que se reporta de ahí de la ciudad de Far. Dice, destapando bote, Ramiro. Pues es todo, compadre, el lunes. Y todo se vale de aquí hasta el viernes, ¿verdad, compadre? Ya cuando empezamos el jueves y luego el viernes, y ya el cuerpo lo sabe, y ahorita el cuerpo pues lo requiere, ¿verdad? Los lunes. Ok, salud para la raza que están ahorita acompañándonos por allá en Lifeor, allá en Sebastián y en Raymondville, todo el tiempo escuchando Leyendas Norteñas con Ramiro Olvera, toda la raza de todo el mundo también que nos escuchan a través de radio. Para mí, pendientes también, acuérdense, aquí estamos para saludarles, 956-358-2126, de costa a costa, de frontera a frontera, y en México y por donde quiera somos internacionales, obviamente, esa aplicación, y nos puedes llevar por donde tú desees, si quieras. ¡Vámonos! Y hablando de los grandes del corrido, con este corrido perrón y que retumbe hasta el nopalero porque es la ley, y destape la que siga.

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1: 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Polvo, lluvia, tráfico. Nuestro coche aguanta de todo, pero mantenerlo limpio no tiene por qué ser un lujo. Hoy te enseñamos cómo preparar un shampoo para lavar el auto. Anota la receta y dale a tu auto el brillo que se merece.
2: Y en otros temas, la fiebre mundialista está aquí. Pero ojo, haz que ruede el balón y no tus gastos.
1: Si quieres saber cómo evitar que la pasión mundialista te deje fuera del juego, quédate en la Revista del Consumidor Radio.
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1: En la actualidad, crear nuestras propias tecnologías domésticas es la opción ideal para elaborar productos básicos con ingredientes de calidad y muy accesibles.
2: Lo mejor, no tenemos que buscar por horas lo que necesitamos, ya que lo encontramos en tiendas de materias primas y droguerías. Por eso vamos a preparar nuestro propio shampoo para lavar el auto. ¡Manos a la obra!
1: Recuerda que cada receta está aprobada por el Laboratorio Nacional de Protección al Consumidor. Los ingredientes que vamos a utilizar para hacer 750 mililitros son: una taza de agua purificada, una pizca de colorante vegetal azul, una cucharada sopera de cera de carnauba, dos tazas de lauril éter sulfato de sodio y cuatro cucharadas soperas de polisorbato 20.
2: También vamos a necesitar los siguientes utensilios: una taza medidora, una cacerola con capacidad de 2.5 litros, un embudo, una cuchara sopera y una botella de plástico de 750 mililitros con tapa. Su preparación nos va a tomar nada más y nada menos que 25 minutos. Sin duda, una gran ventaja.
1: Para poder elaborar nuestro champú para auto, comenzamos vertiendo el agua en la cacerola y la calentamos. Una vez caliente, agregamos polisorbato 20 y revolvemos. Cuando el agua esté a punto de hervir, agregamos una cucharada sopera de cera de carnauba. Agitamos hasta que se incorpore por completo y dejamos hervir durante 3 minutos. Retiramos del fuego, agregamos el lauril éter sulfato de sodio y removemos suavemente. Después incorporamos el colorante y mezclamos hasta que el color sea uniforme.
2: Por último, con ayuda del embudo, envasamos nuestra mezcla en la botella de plástico y colocamos una etiqueta con el nombre del producto, la fecha de elaboración y de caducidad. En este caso, considera que su tiempo de caducidad es de 6 meses. Finalmente, pero no menos importante, hay que guardarlo en un lugar fresco y seco, fuera del alcance de niñas y niños. ¡Y listo! Tenemos nuestro propio shampoo para auto. Para usarlo, toma en cuenta que para 10 litros de agua se deben disolver aproximadamente 15 mililitros de shampoo. Al final del día, apostar por las tecnologías domésticas no es solo una forma de ahorrar, es tomar el control de lo que consumimos.
1: Si quieres aprender a preparar otras tecnologías como crema de cacahuate, gel para el cabello o jabón líquido corporal, puedes visitar nuestro canal de YouTube, Profeco TV.
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1: La fiebre por la Copa Mundial de Fútbol 2026 ya está aquí y con ella la emoción llega a su punto máximo. Seas aficionado o no, el ambiente festivo invita a participar en celebraciones que, sin planificación, pueden desbordar tu presupuesto.
2: Entre las suscripciones para ver los partidos, la playera oficial o las salidas con amigas y amigos, los gastos se pueden elevar. Por eso, consumir de manera inteligente te permitirá disfrutar.

0: aumentar la intensidad del torneo sin poner en riesgo tu estabilidad económica.
1: No se trata de no gastar, sino de hacerlo con conciencia. Si vas a comprar productos alusivos con responsabilidad, evita hacer gastos con cargo a tu tarjeta de crédito. Además, para que tus finanzas no reciban una tarjeta roja, considera las siguientes reglas del juego.
0: Establece un presupuesto y define cuánto gastar en artículos y celebraciones sin descuidar tus gastos fijos. Compara precios antes de comprar y elige siempre establecimientos formales.
1: Guarda tus comprobantes, ya que son tu única defensa para cambios, devoluciones o aclaraciones. No olvides que la propina es opcional, ya que es una gratificación voluntaria por el servicio, no un cargo obligatorio.
0: Reflexiona antes de gastar y pregúntate si realmente necesitas el producto o si el lugar donde verás el partido justifica el gasto. Disfruta sin la camiseta oficial. Puedes vivir la emoción del fútbol sin necesidad de gastar de más.
1: Y hablando de camisetas, puedes consultar los costos de los productos oficiales en diferentes establecimientos en el programa ¿Quién es quién en los precios? Pero el precio no es lo único que debes vigilar. En plena fiebre mundialista, las imitaciones y los productos de baja calidad están a la orden del día. Por eso, si vas a comprar algún producto, revisa la calidad de los materiales. Examina las costuras, acabados y resistencia para detectar productos de baja calidad.
0: También verifica el empaque, ya que los artículos originales tienen sellos, hologramas y etiquetas de licenciamiento oficial de las marcas deportivas. Fíjate bien en la nitidez, la calidad de impresión y ortografía de las etiquetas. Las imitaciones suelen tener errores o empaques deficientes.
1: Recuerda comprar en tiendas o distribuidores oficiales. Es la forma más segura de garantizar la autenticidad del producto y hacer valer tu garantía. No te confíes. Aunque la compra sea digital, no debes de bajar la guardia.
0: Para evitar fraudes en tus compras en línea, toma en cuenta las siguientes recomendaciones. Compra en sitios seguros y verifica que la dirección comience con https://. Tenga certificado de seguridad vigente y ofrezca métodos de pago confiables.
1: Comprueba la identidad del proveedor. Asegúrate que el comercio tenga domicilio físico, teléfono, correo electrónico u otros medios de contacto. Consulta la reputación de la tienda y busca opiniones o referencias de otros compradores antes de pagar.
0: Lee los términos y condiciones. Hazlo para evitar sorpresas y conocer las políticas de envío, cambios y devoluciones. Analiza la descripción del producto y revisa materiales, talla, colores y dimensiones. Compara las imágenes con el original y verifica que el número de modelo coincida. Desconfía de las gangas, ya que si el precio está muy por debajo del valor de mercado, es una señal de alerta.
1: Para compras en línea más seguras, consulta el monitoreo de tiendas virtuales ingresando a www.profeco.gob.mx/tiendas-virtuales. Ahí te decimos si el comercio es transparente con sus medios de contacto físicos, métodos de envío, precios claros en moneda nacional y políticas de cancelación.
0: Ya para cerrar, recuerda que la Ley Federal de Protección al Consumidor, en su artículo 12, establece que el proveedor tiene la obligación de entregar factura, recibo o ticket de compra. ¡No te vayas sin él! ¡Es tu respaldo! Recuerda que no necesitas gastar en exceso para disfrutar del mundial. ¡Vive la emoción del fútbol con un consumo responsable!
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0: música, ¿por qué no se toca en vivo? A ver, toca en vivo. No, pues ¿quién la va a tocar en vivo? Pues yo la voy a tocar, compadre.
1: Probando, sí,
0: y ahí
1: probando,
0: está. Probando. Y ya hace 20.

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0: señoras y señores, buenos días. ¿Cómo estamos? ¿Cómo estamos? ¿Cómo estamos, Yoyis?
1: Bien parado, zorrito.
0: Eso es todo, Yoyis. Hoy en Zorro
1: Martes.
0: ¿Se va junio?
1: Se nos fue. ¿Y viene?
0: Se está viniendo.
1: Julio.
0: Oh. Se está viniendo.
1: Julio.
0: Se viene, Julio. Está por venirse, Julio. Ya mero se viene el Julio.

0: ¿Quién dijo adelante, mi comandante? 358
1: 2196.
0: ¿Alguien de Reino, Matamoros, Río Bravo, Miguel Alemán, Valle Hermoso?
1: Eso.
0: ¿De Monterrey, Nuevo León? ¿San Luis Potosí?
1: También.
0: ¿El Valle de Texas, Yoyis?
1: ¿Dónde está nuestra gente?
0: I don't know, where are you?
1: ¿Están dormidos o qué?
0: Are you sleeping?

0: perrito Yogi, buenos días. Oye, ustedes ya se me están haciendo San Lunes. Bueno, así es, el lunes hay chingo de sueño.
1: Aquí estamos. Llegamos tempranito ahora. Hoy aquí estamos. Gracias a DJ Papi, DJ Memo, el original. El Papi, el Papi, el Papi. Vamos a mandarle saludos a la güera. ¿Qué onda, mi güera? Saludo, ¿cómo anda la niña? A
2: ver. Estaba enojada ayer, Zorrito.

0: La base 358
1: 21 26.
0: Saludos para quien haga, chale.
2: Buenos días, un saludo para Transportes Ali. Ya vamos por los maquilocos.
0: Vámonos.
1: ¿Para dónde?

0: andamos laborando los taxistas de Reynosa. Saluditos para todos los taxistas base Morelos. De parte de Armando.
1: Mis queridos taxistas, saludos, carnales.
2: Ánimo, ánimo.
1: Échenle ganas, con cuidado, Dios me los

Buenos días, mi zorrito. Buenos días, Yoyis. Es que aquí andamos, voy a huevo. No se les olvide, ahora juega mi selección mexicana. Saluditos desde el Río Grande Valle.

0: Saludos a la raza desde St. Henry, Ohio.
1: ¡Eso!
0: Saludos a la Yoyis desde St. Henry, Ohio.
1: Muchas gracias.
0: Saludos para Antonia, la mera punta del tren.
1: ¡Eso!
0: De parte de Nancy, ándale.
1: Hola, hola.
0: ¡Órale, muchachos! Desde St. Henry, Ohio. ¡Oh, yeah! ¡Oh, my God!
1: ¡Oh, yeah, baby!

0: Un saludo para Lupita Almaguer, que te manda saludos, y Yoyis.
1: Gracias, Lupita.
2: Buenos días, mi zorro. Buenos días,
1: buenos días.
2: Saludos de Reynosa, Tamaulipas, Capota Grande.
0: Vámonos, vámonos.

0: las bellas, a las chulas, a las guapas de la Cornin y la San Mini o la San Mina. Las más bonitas maquileras, dice.
1: Eso.
0: Queremos fotos.

0: termina junio y se viene
1: julio.
0: Está por venirse
1: julio.
0: Se está viniendo
1: julio.
0: Ya merito se viene
1: julio.
0: Oh, julio. Oh, julio.
2: ¡Qué bárbaro!
3: Buenos días, mi zorro. Buenos días, mi Yoyi.
1: Buenos días.
3: Un saludo de aquí de Matamoros, Tamaulipas. Aquí andamos ya correteando la chuleta. Y hoy gana México, señores.

0: Buenos días, mi oye. Un saludo para Transportes Alice, que andamos aquí laborando.
1: ¿Qué le ganas?
2: Eso todo.
1: Pues ahí el ánimo.
2: Despiértate tú, Edgardo.
1: Cafecito.
2: Ándale. Ya tomate.
1: Café.

0: punta del tren.
1: Sí, señor.
0: El mero trompo. La mera pirinola.
2: ¿Qué rollo, zorrito? ¿Qué rollo? Aquí andamos ya reportándose a la base. Saludos desde Reynosa, Tamaulipas. Ahí mándale un saludo a mi primo. Ya va al puente, ya para allá. Le dicen la burra.
0: Y bien que la conoces a la burra. Ay, mi primo. Ay. ¡Rebúzname, burra! ¡Rebúzname!
3: Buenos días, aquí estamos tirando tortillas desde las 3 de la mañana, viejo. Saludos.
0: Échale. Buenos días, Bichorro, favor, que DM vamos a quedar hasta las 6 de la mañana. Desde Matamoros, Tamaulipas. ¿Cómo no? Ustedes pidan música y le ponemos música.
4: ¡Zorro! Soy Carmelo. Un saludo para todos los cities de Reynosa. Y para ti, precioso. Chaparrito. Un saludo para mi amiga y la Yoyis.
0: Bye. Mi amiga. De todos, soy Carmelo, el mesero, el primero. Me voy a pedir una disculpa en nombre de todos los meseros del mundo. Saludos, carnalito.
5: Buenos días, raza.
1: Buenos días, papi. Ay, nomás.
0: Yo nomás tengo una pregunta.
1: Sí, tío Genaro.
0: Oye, ¿qué pasaría con los alemanes?
1: Ah, eso es cierto. ¿Qué pasó?
0: No sé, pero alguien anduvo en la playa.
1: Ah.
0: Con traje de baño negro.
1: Ah.
0: Y tomó foto. Y me la acaban de mandar. Y ponen,
1: parecía
0: la
1: alemana.
0: Todo eso, Yoyis, le ponen. Qué bárbaro. ¿Dónde andabas, Yoyis?
1: Andaba en la playa, zorrito. En la isla del padre.
0: Está por venirse julio. Bueno, gracias. 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
1: Y su pandilla.
0: Vamos a regresar con la solo Vina. Aquí la que manda.
1: Porque es la lisa.
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0: el chiqui güey.
1: Oigan, ¿y los alemanes?
2: ¿Qué pasa, Zorrito?
1: Terminaron los alemanes. ¡Arriba, Paraguay! Y estamos con Ecuador. Oye, los de Ecuador traen jugadores importantes.
2: Ay, o sea, Zorrito, qué miedo.
1: Va a estar cardíaco el partido. Así es de que ya tenemos la verde. ¿Y tú ya traes la verde?
2: Ya me la voy a poner.
1: No?
2: Yo ya me la voy a poner.
1: Póntela ya, mi querida Yuyis.
2: Una vez, Zorrito.
1: Va a estar bueno el partido. Saludos a la raza que ya nos escucha a esta hora de la mañana. Buenos días, ¿cómo estamos, familia? Allá afuera, mi querida Joyce, ¿cómo está usted?
2: Bien parada, Zorrito, bien contenta y bien animada. Que gane México el día de hoy.
1: Eso es todo. Oye, está enojada la güera, ¿verdad?
2: Está enojada desde el día de ayer.
1: Tráete los tacos, güera. ¿Qué? ¿Estás enojada,
3: Zorrito,
1: hombre?
3: Te van a divorciar por culpa de Carmelo, ¿eh? Agua, Zorrito. Te van a divorciar por culpa del Carmelo.
1: De todos soy Carmelo. De todos el mesero. Saludos al Carmelo.
4: Que no se nos olvide nuestro tío Genaro. Ahí viene la pensión, precioso, mi canoso.
2: Ay, no.
1: Ay, ay, ay.
2: Está bueno.
1: No, cada loco con su
2: cada tema. Loco con...
1: ¿Ya tomaron café? Oye, ¿y la solovina de Río Bravo, Tamaulipas, la vas a poner o no?
2: Viene enojado, tío Genaro.
1: No, pues es que ya, pues cada quien hace lo que quiere aquí en este show, hombre. Saludos a la jarra rosa de Reynosa, a los taxistas.
2: Saludito.
1: A los amigos de las centrales también. A los compas Uber, a los Didis.
2: Taxistas. Rato,
1: les cuento una historia de un camarada que nos hizo un favor muy grande.
2: Ay,
1: el fin
2: sí,
1: de semana.
2: La verdad.
1: Pero favor enorme. Vamos con la solovina desde Río Bravo.
2: Tamaulipas
1: con los zorros espectáculos.
2: Gracias.
5: Solovina. Holi, holi. Buenos días, Zorrito y Yoyis. Oigan, muchachos, vamos a arrancar con los espectáculos. Y déjenme decirles, oigan, pues este muchachito Aldo de Nigris, ya ven que él pues anda muy famoso ahorita en redes sociales de la dinastía de Nigris. Bueno, pues fíjense que él se encontraba en la Ciudad de México cuando llegaron unos amigos y le dijeron: oye, ¿cómo ves, Aldo? Vamos y comemos pues al restaurante este famosísimo Norset, el del chef Solveig, el que le echa la sal así como doblando la manita. Y dijo Aldo: bueno, pues está bien, me pido un salmón, una bebidita y me gasto unos 2,000 pesitos. Ok, fueron. Ahí estaba el chef, lo recibió personalmente. Y cuando estaban en la mesa, dice Aldo que se acercó el chef, ¿verdad? Y les dijo: oigan, muchachos, la carne va por mi cuenta. Ustedes solo se encargan de las bebidas y los postres. Y dice Aldo, dice: no, pues yo, ¿verdad? Dije: qué padre, pues la carne es lo más caro. Dice que se agarraron pidiendo, pues cada quien su plato, que el chef les traía los platos y se los recomendaba. Y dice: pues pedimos postres y bebida. Cuando va llegando el mesero con una cuenta de más de 40,000 pesos, donde incluía la carne y la propina, y dice: oye, pero pues no, que la carne iba por cuenta de él. Y dice que el mesero le dijo: digo, pues es que has de haber entendido mal, porque pues él tiene la costumbre de acercarse a las mesas y recomendarles platos, pero son platos que van cobrados. Digo, pero pues es que él dijo que nomás íbamos a pagar las bebidas y los postres. Dijo, pues no sé, no dijo nada. A mí me dio la cuenta y pues aquí está la cuenta. Y pues tuvieron que pagar más de 40,000 pesos. Y él dijo: es que yo no acostumbro a despilfarrar tanto dinero así a lo tonto. Dijo: y hago esto para que la gente se dé cuenta, para cuando vengan a comer a este restaurante, pregunten los precios. Si les traen platos, pregunten cuánto cuestan. No les vayan a salir como a nosotros, que según son gratis y luego se los cobren. ¿Cómo ven?
1: Ay, güey, no. Estaba viendo el video de este muchachón y la verdad que después de que vi las imágenes, o sea, lo bailado, ¿quién se lo quita?
2: Exactamente.
1: Yo no creo que a estas alturas este de Nigris no sepa quién es este chef.
2: Por supuesto.
1: Porque digo, hasta mi mamá sabe quién es, que lo ha visto allá en el TikTok y que dice: oye, dice que se cobra bien caro. A que este vato no sepa quién es. Digo, ahora, digo, ¿cómo le hago para generar polémica? Me aviento el video,
2: claro,
1: lo hago.
2: Claro, claro.
1: En cualquier cabeza, yo no creo que él no sepa que tiene al mismísimo Southwest ahí tirándole la carne, como lo ha hecho con Messi, con Diego Armando Maradona, con muchos artistas, muchos futbolistas, basquetbolistas. Yo creo que él no sepa lo que va a pagar, señores.
2: Tiene que saber, Zorrito.
1: Tuvo que llamar la atención en un video. Exacto. Aquí gana él en el video, ganó el otro en la carne, ¿también? Ganó el mesero, ganaron todos. y todos se han tragado el cuento de que él no quería pagar. Claro que sí, pero pues dijo, de aquí agarro más fama. No, y además, seamos sinceros, la neta.
2: Sí, seamos sinceros, zorrito, dinero tiene, porque debe de tener dinero.
1: ¿Quién, yo?
2: No, tú no, pues
1: ah, no, él sí. Ahora, yo siempre he dicho, cuando tú vas a un lugar y por más fino que, tú vas a pagar una lana. No es lo mismo ir a la fondita de tal tal que ir a un restaurante, claro, donde tú sabes que hay nivel.
2: Por supuesto, como los camarones que te comiste, zorrito.
1: Fui, yo le estaba platicando a Yoyis que yo el otro día dije, ¿qué venden estos lugares tan finos? Un lugar tan fino allá en Orlando, Florida. Un restaurante acá de gourmet que sí se caracteriza por el uso de ingredientes de alta calidad, una preparación cuidada y una presentación elegante, ¿ok? Y tú sabes que cada camaroncito que te comas ahí te va a costar un billete.
2: Ay, ay, ay, ay, ay.
1: ¿Saben cuánto valía un camarón?
2: ¿Cuánto?
1: Pero no un camaroncito, es camaroncitos cócteles, ¿no? Era un
2: sí, no,
1: don camarón, un señor camarón, elegante don camarón. Eran cuatro camarones. Era gourmet, una experiencia gastronómica especial.
2: Sí.
1: En su salsé. Okay. Que la salsé yo le supe saboré a puro ketchup con limoné. Porque a eso sabía. No era otra cosa. Pero estás viviendo la experiencia.
2: Claro, claro.
1: El lugar, los meseros.
2: Y desde que llegas.
1: Desde que llegas, sí, la atención.
2: Sí.
1: Oigan, cada camarón $25.
2: Ah, caray.
1: Ay, son los, ay, camarones, ay, más, pero viví la experiencia.
2: Sí, está la experiencia.
1: Fueron cuatro camarones, cada camarón en 25, fueron $100 por nomás cuatro camarones.
2: Qué barbaridad. Pero estaban ricos por lo menos.
1: Ah, no, hombre, mi querida Yoyis.
2: Sí, eso sí.
1: Estaban. Ahora sé a qué sabe un camarón gourmet. Nadie me lo va a platicar. La experiencia ya la viví.
2: Ya la viviste.
1: Y me van a decir, güey, no, has de tener mucho. No es que tenga lana, es que yo quería vivir una experiencia de qué se siente comer en un restaurante de esos de Lujé,
2: sí,
1: de Caché, de Pampapanié. Porque ya nadie me lo va a contar, ya con lo viviré. Del
2: camaroné.
1: Del camaroné con la Caché, con el limoné. Y lo viví.
2: Sí, claro.
1: ¿Sí?
2: Y ya nadie, como dices tú, ya nadie te lo va a contar.
1: Ya
2: tú
1: sé.
2: Ya te los comiste.
1: Pregúntame si iría otra vez.
2: ¿Irías otra vez?
1: No, pendejo, no estoy. Estuve una vez nada más para vivir la experiencia. Pero imagínate,
2: ay,
1: llegar,
2: no,
1: comerte un filete miñón con puré de fruta y espárragos, un salmón a la mantequilla con hierbas y verduras asadas, o qué te parece un risotto de hongos silvestres y queso parmesano, o un foie gras con reducción de frutos rojos, o tabla de quesos artesanales con frutos suecos, miel y embutidos curados. A ver,
2: o sea, no, pues,
1: la experiencia la tenemos que vivir un día.
2: Sí, definitivamente. Y tampoco tener cargo de conciencia, porque
1: ah, no,
2: mucha gente sí va
1: y luego
2: se lo come y luego, ah, te sientes mal.
1: No,
2: ya viviste la experiencia, ya te lo comiste, ya pagaste, ya sabes lo que es.
1: Sí, y si no quieres pasar por eso, mejor tu plato de frijolé con un poco de mayonesa, tu pedacito de quesé y se acabó el rollo.
2: Y tu tortillé.
1: Y tu tortillé de masequé, recién hecha del comalé. Venga, el vato ya sabía que iba, güey.
2: Claro.
1: Que no sabía y que el que tira la sangre.
2: ¿Cómo no vas a ver?
1: Pero bueno, vamos a regresar con más aquí en La Que Manda.
2: ¡Porque es la ley!

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2: Vamos, una rolita y vamos a

0: ¿Ya tomaron
1: café?
0: ¿Café?
2: ¡Saludos, mi gente!
0: ¡Huesla, Codona, Far Álamo! ¡Río Bravo, Matamoros, Reynosa! ¡Houston! ¡Al tremendo Genaro, Houston!

0: la Solovina, señores. Buenos días, mi hermano, hombre. Saludos a la gente de por allá de Guatemala, hombre. A la gente de Honduras, de Salvador, hombre. A la gente de por allá de... ¿De dónde, hombre? ¿Qué más?
1: De Costa Rica.
0: Hombre, la de Costa Rica, la de Costa Rica.
1: Y de Panamá.
0: Ah, hombre, de Panamá, hombre. Saludos a la gente del Paraguay.
1: Eso también.
0: Y dejaron afuera a los alemanes.
1: Increíble, pero cierto.
0: Vamos con la Solovina, la última. Adelante, buenos días. Desde
2: bueno,
0: Río
2: muchachos,
0: Bravo.
2: Y ya para terminar, déjenme les platico. Ya ven que este fin de semana pues se celebró en México el desfile del orgullo gay. Y pues allá andábamos todas desfilando, todas las chicas cuereras, grite y grite y baile y baile. Y, ay, haciendo un despapalle. Aquí andábamos aquí pues en mi ciudad natal, Río Bravo. Pero bueno, en la Ciudad de México, la que andaba era Karina Torres. Fue la invitada especial, una de las integrantes de Las Perdidas.
3: ¡Perdidas!
0: ¡Chíflale!
2: Bueno,

0: Pues fíjense que todo bien padre, ¿verdad? Hasta ahí. Cuando se acabó el evento, pues ella le fue a hacer un show a un bar. Pero dice que estando en el bar, alguien de allí le jaló el pelo bien recio. Y que ella volteó y le dijo, ¡ay, me dolió! Y que le dijo, ¡ay, discúlpame, mana, discúlpame, en serio, lo siento mucho! Pero a ella no se le quitó el coraje. Cuando subió al escenario, buscó a esa persona y le dijo que le había jalado el pelo y la invitó a subir al escenario. Ya teniéndola arriba del escenario, pues ya ven cómo ese, que empezó a hacer mofa de ella, burlarse, pero pues en cuestión de show, ¿verdad? Pero a la otra persona no le pareció y que se baja bien enojada. Y cuando Karina Torres bajó del escenario, que se le acerca, que le pesca la cara y que le dice, te voy a matar, hija de que no sé qué. Y que, o sea, la amenazó de muerte y ella se asustó y dice que se tuvo que ir de allí. O sea, rapidísimo dijo, sí, me asusté. Pero mija, si ya sabes, ya te pidió disculpas, tú también, ¿para qué vas y le rascas las de esas al león ahí si sabes que anda bravo? Ya, sí, déjalo por la paz. Ahí le estás cucheré y cucheré. Pues que no se va a molestar, hombre. Ay, bueno, chicos, yo con esto me despido de los espectáculos. Nos vemos, besitos.
1: Es que hay gente loca.
2: Ay, la verdad, zorrito.
1: Por cualquier cosa te amenazan que te van a matar y
2: no,
1: todo el rollo.
2: Ya te sacan un arma y todo. Oh, y ahora no de golpes, a puños.
1: Sí, o te, ya ni un desayuno te pueden mandar.
2: Literal.
1: Empiezan con la Joyce. Sin de verla, ni de verla. Gracias, Alomina. Hasta Río Bravo, Tamaulipas. Muchas gracias. 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
2: Dice pandilla.
1: Ya volvemos, familia, con el Noti Zorro.
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1: ¿Cómo andamos?

0: ya.
1: Las llaves, Lepe, ¿dónde dejaste las llaves?
2: Hay historias.
3: Hay historias.
2: Hay historias. Pero bueno, para mandar un audio, pero nunca dijo, güey, ¿qué hago por ti, güey?
3: Exactamente.
2: Nunca, güey.
3: Así es.
2: Nomás, ya valió madre, me dijo.
3: Cuando más lo necesitas, nunca están.
2: Dios. Él, Fantini, güey.
3: Qué barbaridad.
2: No, y todavía Fantini tiene la desfatachez de decir, como quiera, si ocupas algo, me llamas.
3: Pues, qué barbaridad,
2: sorrisa. Pues sí ocupaba que me la llevaran.
3: Bien mal.
2: Pero bueno. Pero bueno.
3: Hay un Dios, dicen.
2: Oye, cuando le llamas a un amigo porque piensas que te va a hacer paro y no te hace el favor, pero luego te dice, como quieras, si ocupas algo, me llamas.
3: No. Ah,
2: ¿cómo?
3: Pues ya es una burla, zorrito. ¿Me hubieras hablado a mí, zorrito?
2: No, tú andabas en
3: Hubiera llegado en un traje de baño negro, pero hubiera llegado.
2: Tú andabas en el Ponchos, creo.
3: Ah, tan noche era, zorrito.
2: Ah, sí, era noche.
3: Ay, ay, ay.
2: Al rato les tengo una historia que platicar, familia. Saludos al Keke.
3: Saludos al
2: Keke. No, menos al Keke andaba. Ay, en Miguel Alemán andaba.
3: Ay, además no le dan permiso, zorrito.
2: Va a comprar el mandado a Miguel Alemán. Dijo, güey, me gasté mucho dinero en los boletos, que ahora tengo que venir a Miguel Alemán. Comprar el mandado y regresarme, dice.
3: Te dije endeudado.
2: Chinga. Vamos a ver el Noti, Zorro.
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2: Dale.
5: López Dóriga.
2: Ey.
5: Me la pela.
2: Vámonos. Hoy estamos a martes 30 de junio del año 2026, Día Mundial de las Redes Sociales.
3: Así es, zorrito.
2: Este día fue creado para destacar la importancia de estas plataformas en la comunidad global, su impacto en la sociedad digital, y además ya muchos lo toman como un trabajo, mucha gente vive ya de redes sociales y ganan mejor que cualquier persona que estudió alguna carrera profesional.
3: Es cierto,
2: pero
3: zorrito.
2: Hay que tener la gracia, hay que tener la manera, hay que saberle mover.
3: Los horarios, todo, zorrito.
2: Estoy a favor de los que hacen contenido en redes sociales y viven de eso, la verdad. Yo creo que esto se hizo para eso. El que lo está aprovechando, qué bien. Y el que nada más critica, bueno, pues entonces que se enseñe y que haga las cosas

0: tal y como deben de ser para poder monetizar.
1: Pues sí, Zorrita.
0: Bueno, ¿tu red social favorita?
1: Yo Facebook, definitivamente.
0: ¿Facebook?
1: Sí, sí, sí, me encanta.
0: ¿Instagram otro poquito?
1: Muy poquitito. Instagram, si te soy honesta, casi no me gusta mucho.
0: Ok.
1: Pero sí me gusta el TikTok, porque en el TikTok te salen muchos, pues es donde te enteras de muchas cosas.
0: Muchas noticias.
1: Muchas noticias que no salen en otras partes.
0: O sea, ¿eres tiktokera nada más para informarte?
1: Nada más para informarme. No me gustan los TikToks donde están haciendo el ridículo. La verdad, esos no me gustan. Okay. Pero sí me gusta la información.
0: ¿Cuál es su red favorita, mi hermano? 358-2126. TikTok, Instagram, Facebook, YouTube, Snapchat, creo que todavía existe.
1: X, creo también. Hay una que se llama X.
0: La red social X o la social trula de Donald Trump. Sí, también, también que es buena, dicen. ¿Cuál sería su red social? ¿Está a favor de las redes sociales? ¿Está en contra de las redes sociales? ¿O nos enteramos más rápido por medio de redes sociales que de los noticieros locales?
1: Ejemplo, sí.
0: O noticieros tradicionales.
1: Así es.
0: Bueno, así las cosas. Actualmente en el Valle de Texas se percibe una presencia más fuerte del ICE. ¿A qué se debe? Por la millonada que le inyectó el gobierno a este departamento y a la patrulla fronteriza, particularmente en el Valle de Texas, McAllen, Edinburgh, Far, Bronzeville, Mission, en todas las ciudades.
1: Dona.
0: Autoridades federales han confirmado que realizan ya operativos reforzados y dirigidos en la región, enfocados a todas las personas, dicen ellos, con órdenes de deportación, con antecedentes criminales, con casos migratorios pendientes, pero lo cierto es que se llevan a todo mundo ya.
1: Lamentablemente.
0: Es al azar. Así es al azar. Van y detienen y detienen, y se ha topado con gente que realmente es ciudadana americana y los mandan mucho a madre, ¿verdad?
1: No tienen respeto.
0: No hay respeto, y eso ya se está viendo como un acto de racismo aquí en el Valle de Texas y en cualquier parte. También se han reportado inspecciones en centros de trabajo, en construcción, otros sectores donde tradicionalmente labora gran parte de la comunidad inmigrante. Empresarios de Texas han señalado que estos operativos ya han generado ausencias laborales, retrasos en proyectos debido al temor entre trabajadores.

0: Migración si tienen procesos pendientes, pero ahorita los abogados no dan abasto.
1: No dan abasto, zorrito.
0: Tener un plan familiar de emergencia, que yo creo que este sí. En este momento, mi hermano, mi hermana, debes de tener un plan familiar de emergencia. Ahorita ya, ahorita en la mañana van a empezar los operativos. Ya, tarde, medianoche,
1: no, el domingo,
0: madrugada,
1: zorrito, no,
0: domingo,
1: descansaron.
0: Sábado.
1: Sí.
0: Y a cualquier hora. Quieren llevarse a la mayor parte de los paisanos, a la gente trabajadora, a la gente que le ha echado ganas. No importa si tengas buen récord o mal récord. No importa si eres criminal o no eres criminal.
1: Así es.
0: Van sobre su objetivo después de la millonada que le han puesto a estos departamentos, el ICE y la patrulla fronteriza. Entonces, yo, mi recomendación es tener un plan familiar de emergencia. ¿Qué vas a hacer en caso de...?
1: Exactamente,
0: porque zorrito. No hay de otra, mi hermano. Es importante señalar que existen reportes en redes sociales que circulan rápidamente, ¿ok? Y que la mayoría de ellos son confirmados, aunque alguien más diga que no es cierto y que es mentira. Por ello conviene también verificar siempre redes sociales, las que usted está más particularmente la que usted diga, esta me convence más.
1: Y que sea confiable.
0: Así es, que sea confiable. Así de que la percepción entre muchos residentes del Valle es que la vigilancia migratoria se ha endurecido, ha aumentado la incertidumbre dentro de la comunidad inmigrante, particularmente entre quienes trabajamos largas jornadas en la agricultura, en la construcción, en los hoteles, en los restaurantes, en diferentes centros aquí en el mágico Valle del Río Grande. Hay que tener mucho cuidado. Esto no se va a poner más suave, al contrario, se va a estar poniendo cada vez más difícil.
1: Exactamente, zorrito, y que se aprendan algún número de teléfono de algún familiar, zorrito, sí. Porque hay gente que está ahí adentro que no se acuerdan, no se han podido comunicar porque no se acuerdan de la información.
0: Es muy importante lo que usted menciona, Joyce.
1: Sí, bien
0: usted
1: importante.
0: Usted me pregunta el número, yo no me sé el número de mis hijos.
1: Yo nada más el de mi mamá me sé, es el único.
0: Me sé el de mi señora, pero el de mis hijos no.
1: Ay,
0: pero es bueno saber un número de teléfono.
1: Exactamente.
0: Por favorcito, porque luego es que no me ha llamado y no me puedo comunicar con él. Los centros están hasta el tope.
1: Hasta el tope, zorro.
0: Bueno, vamos con más aquí en el show del zorro.
1: Hizo pandilla.
0: Actualizaron condición médica del niño proyectado desde el vehículo en accidente en Álamo. No sé si se acuerdan que todavía el conductor del tráiler sigue detenido. El abogado está diciendo que él sí se quedó a prestar atención. La policía de Álamo informó que el menor de 5 años lesionado en el accidente entre la Dodge Durango y el tractocamión permanece en condición estable.
1: Ay, qué bueno.
0: Según la información más reciente proporcionada por la policía de Álamo, el accidente ocurrió al oeste del Expressway 83 en Álamo, cuando el tractocamión impactó la Dodge Durango. Como consecuencia del impacto, el menor fue expulsado de la camioneta, sufrió un traumatismo craneoencefálico severo. Está en condición estable, ¿ok? El niño.
1: Gracias a Dios, zorrito. Ahora el papá todavía no recibe cargos.
0: Está
1: preso, pendiente. Pero está pendiente de recibir cargos.
0: La mamá ya.
1: Ella sí, ya.
0: El papá, el conductor del tractocamión, es el que está en la familia haciéndole la lucha. Creo que hoy vamos a ver si tenemos la oportunidad de entrevistar a la esposa del conductor del tractocamión para que nos diga cómo van los avances y qué es lo que se está haciendo, porque se necesita dinero.
1: Así es.
0: Para la familia o ella poder apoyar a su esposo también aquí, ¿ok? Vamos a hablar con ella, creo, hoy a las 9:30. Bueno. Libertad condicional para el hombre que mató a un gato en Mission.
1: Ay, no.
0: Alec Omar Espiricueta, acusado de matar brutalmente a un gatito en Mission. Primero fue sentenciado a 10 años de libertad condicional. O sea, ¿hasta dónde nos lleva? Uno dice, es un gato. No.
1: No, es una vida.
0: Es una vida, señores.
1: Así es.
0: Fue sentenciado a 10 años de libertad condicional. Deberá realizar una donación de $3,000 a un refugio de animales como parte de la resolución del caso. Los hechos sucedieron en el mes de abril del 2025 en el estacionamiento de un gimnasio en Mission. El caso fue reportado por un testigo que alertó a las autoridades tras presenciar lo ocurrido. La testigo señaló que Espiricueta, de 20 años, atrapó al gato, lo introdujo en una bolsa de plástico y presuntamente lo golpeó en repetidas ocasiones contra una superficie y el pavimento.
1: Ay, Dios santo.
0: La fiscalía sostuvo que posteriormente utilizó una piedra y lo pisó en la cabeza, provocándole la muerte.
1: No, un loco, zorrito. Yo no lo hubiera dejado salir de la cárcel, la verdad.
0: Pues sí, pero
1: un
0: pues
1: verdadero
0: ahí está.
1: Loco.
0: Imagínate.
1: Si es capaz de hacerle eso a un animalito inofensivo.
0: Así están las cosas. 10 años de libertad condicional, donación de $3,000 a un refugio de animales, oigan ustedes.
1: Qué barbaridad, qué terrible.
0: Liberaron a la hermana Leti, tras ser detenida por ICE en el Valle del Río Grande.
1: Pobrecita.
0: Te digo,
1: pobrecita.
0: Estaba llorando cuando fue a abrazar a la hermana Pimentel.
1: Así.

0: Leti es su nombre, religiosa de la iglesia de Nuestra Señora de los Milagros. Fue liberada ahora después de haber sido detenida por agentes del Servicio de Inmigración y Control de Aduanas de Estados Unidos. La liberación ocurrió poco después de las 7 p.m. del domingo en el centro de detención de Raymondville, donde fue recibida por la hermana Norma Pimentel, directora ejecutiva de la Iglesia Católica del Valle del Río Grande. Imágenes captadas en el lugar muestran a la hermana Leti salir del centro de detención con la mano sobre el pecho, visiblemente conmovida y con lágrimas en los ojos. Su detención se produjo, según la Iglesia de Nuestra Señora de los Milagros, cuando la religiosa se dirigía a la misa dominical.
1: Imagínate.
0: La parroquia pidió oraciones por su seguridad, paz y fortaleza durante el tiempo que permaneció bajo custodia. Tras conocerse el caso, el congresista federal Vicente González representante del Distrito 34 de Texas, criticó, lanzó críticas para la detención de esta hermana monja y afirmó que ese tipo de acciones son consecuencia, escuche, de las políticas migratorias de la actual administración del presidente Trump.
1: Así es, Rito.
0: Una vez él alzando la voz, dijeron, a ver, vamos a checar. No, usted se puede ir. Usted no tiene nada que estar haciendo aquí en este centro de detención. Hasta el momento, estos imbéciles la detuvieron, porque no hay otra manera, otra palabra para yo referirme a ellos, no han informado oficialmente el motivo de la detención de la hermana Leti. En serio, no han dicho nada. Vamos a ver con qué cuento barato salen.
1: Exactamente.
0: Y del por qué se la llevaron.
1: Así es, Zorrito.
0: Híjole.
1: Terrible, terrible. Así ya ni a cosas. Misa puedes ir en paz.
0: Ya ni a misa, oigan ustedes. Dijo uno, yo por eso no voy. Oigan, esto es lo más triste que vamos a escuchar aquí en el Notizorro. El olor a muerte, así como lo escuchan, el olor a muerte ya se siente en las calles devastadas de Venezuela. Mientras los hospitales ya no pueden, están desbordados, luchan por salvar vidas, pero ya no hay espacio.
1: Así es.
0: No hay ayuda, no se puede entrar a los escombros y ya huele a muerto, a muerte. El gobierno venezolano ya actualizó la cifra de víctimas de los sismos de forma gradual. Actualmente, asciende, escuchen, a más de 1,700 muertos y creen que vaya avanzando para el día de hoy.
1: Así es.
0: Más de 5,000 heridos. El gobierno ha extendido el cierre de escuelas y la información preliminar indica que solo en Caracas 432 colegios han sufrido daños. Algunos centros que no resultaron dañados se encuentran entre los edificios que se utilizan como refugios temporales para los miles de desplazados. Ningún hospital en Venezuela estaba preparado para una emergencia de la magnitud de los dos terremotos de la semana pasada. Pero con esta catástrofe, la situación es aún peor porque no tienen suficientes medicamentos, ni personal, ni equipo, oiga usted.
1: Así es, Zorrito.
0: El olor de descomposición ahora está impregnando los edificios, las calles. Esto realmente es muy triste.
1: Demasiado.
0: Lo que se vive en Venezuela es abrumador. Pero no disuade a las familias de quienes aún permanecen atrapados bajo los escombros. Muchos han acampado al borde de los montones de hormigón y varillas de acero trituradas, esperando noticias de sus familiares. Oraciones para todos ellos.
1: Así es, para Venezuela.
0: Imagínate.
1: Y tembló ayer, Zorrito.
0: Volvió otra vez. Vuelve a temblar.
1: Sí.
0: Oye, que sí es cierto lo que estaban haciendo, pidiéndole a Dios que temblara.
1: Ciertos
0: los videos.
1: Ay, no puede
0: Estaban
1: ser,
0: invocando para que temblara y ahí está la consecuencia.
1: Ay, no, qué feo. Eso es del diablo, Zorrito.
0: Qué difícil situación. Oigan, la persecución en curso en Mississippi busca al asesino en el caso del triple homicidio de un niño a su madre y a su tía.
1: Qué horror.
0: Las autoridades en Mississippi comenzaron una cacería humana después de que funcionarios dijeran que un niño de 2 años fue hallado muerto junto a su madre y a su tía durante el fin de semana en la capital del estado, Jackson. Las tres víctimas presentaban múltiples heridas de bala, dijo. La escena del crimen fue una de las peores que he visto en unos 10 años trabajando, es lo que menciona el forense. Hasta la tarde de ayer lunes, las autoridades parecen no saber quién mató a las víctimas.
1: Qué horror.
0: Los detectives

0: continúan buscando pistas sobre la identificación y la ubicación de los sospechosos, dijo la policía en un comunicado de prensa el domingo. El sábado los funcionarios calificaron como una escena horripilante tras una llamada al 911 que reportó una agresión agravada en una vivienda de un vecindario residencial a menos de 16 kilómetros al noroeste del centro de Jackson. A como encontraron los cuerpos, dicen que es de película de horror.
1: Horrible, oigan. Terrible, zorrito. Qué miedo, de verdad.
2: Qué cosa estamos viviendo, ¿verdad, Joyce?
1: Tantos locos, tío Genaro.
2: El del
1: perro. Uno mata al gato, el otro mata a la tía, al niño. Y la, o sea, ¿qué está pasando?
0: ¿Qué está pasando? Así las cosas en el Noti.
1: Zorro.
0: Zorro, señoras y señores. ¿Cuál le llamó más la atención?
1: Ay, pues la de todas, la, todas, pero la verdad la de la hermana Leti me causó lágrimas, zorrito. Sobre todo verla cuando la arrestaron.
0: Ajá.
1: Y luego ya cuando salió ella, o sea, tan indefensa. ¿Por qué le hacen eso, zorrito? Yendo a misa, imagínate.
0: O el olor a muerto allá en Venezuela.
1: Ay, es que ya no sabes ni cuál, zorrito. La verdad que todas te pegan en el corazón.
0: Así es. Bueno, ahí está el Noti Zorro, señoras, señores, muchas gracias. 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
1: Así es, zorrito.
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0: Vamos a regresar con Tito Pulgas, haga que todo Broadville
1: se entere que... ¿Qué?

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0: Señoras y señores, vamos con Tito Pulga Saga y que todo bros vive.
1: Que se entere que.
0: Dice, Zorrito, no pasaron mi audio. Dice, no, ¿cómo que no? A ver, otra vez, ¿qué tiene?
2: Buenos días, Zorrito. Oye, es hermosa. Buenos días de Houston. Ya andamos bien parados escuchando la ley aquí, jalando y a darle con todo. Feliz Zorro Marte.
0: ¡Eso! ¡Échale ganas, carnalito!
3: Ya estuvo que mañana faltan otra vez. Y que no gane México porque hasta el jueves andan agarrando.
0: ¡Ay, ay, ay!
4: Buenos días, Zorrito. Buenos días, Yoyis.
1: Buenos días.
4: Y ese milagro que te levantaste temprano, a 5 de la mañana, con ese ambiente.
0: Pues para que vean.
4: Que tengan un bonito martes, Dios me los bendiga.
1: Bendiciones.
4: Y a los que nos escuchen también.
0: Bueno, pues ¿quieren que me levante temprano o no me levante temprano? La mera neta.
5: ¿Qué onda, qué onda? Buenos días, Yoyis, hermosa, preciosa, Zorrito.
1: Buenos días.
5: ¿Cómo amanecieron, tío Genaro? ¿Qué le pasó al zorro? ¿Se levantó muy temprano? ¿Se durmió como las gallinas o qué?
0: ¡Qué la chihuahuas, hombre!
5: ¿Qué rollo, Zorrito? ¿Qué rollo? Aquí andamos ya reportándose a la base. Saludos desde Reynosa, Tamaulipas. Ahí mándale un saludo a mi primo, ya va al puente, ya para allá. Le dicen la burra.
0: ¡Ay! La burra. ¡Saludos a la burra!
1: ¡Saluditos!
0: Muy bien, vamos con Tito Pulga Saga y que todo Brosville
1: se entere que.
6: Buenos días a mis amigos del Zorro y su pandilla y mi amiga la Yoyis. Yo soy Tito Pulga Saga y que todo Brosville se entere que.
7: Pues mi zorro, hoy que es martes, que iba a ser un día muy emocionante. Un día donde vamos a estar unidos. La verdad se siente muy triste por todo lo que está pasando, todo lo de las detenciones de ICE, que cada día son más. Hasta el domingo arrestaron a una monja ahí en McAllen. O sea, ¿qué corazones tienen estos agentes de ICE?
1: No, no
7: ¿qué
1: tienen.
7: Daño les va a hacer una monja? Entonces les digo, el día de hoy tengan mucho cuidado, amigos. Ellos ya saben que hoy juega México, que vamos a andar en las calles. Deja tú, no solo eso, zorro, ya las redes sociales están cambiando, ya por andar poniendo los emojis de ICE, poniendo la palabra ICE, nos están borrando las publicaciones. Pienso que debemos de cambiar la palabra, ponerle, no sé, sí, aquellos hombres. Aquí que estamos nosotros para apoyar a nuestros hispanos, a nuestros hermanos. La verdad me está dando un coraje, una depresión, porque en mi mente que me levanto en las mañanas digo, ojalá que hoy no me mande un video donde arrestan la gente de ICE. Ojalá que este día esté tranquilo, pero no, zorro, así no es. El sábado me mandaron un video en la calle Austin y Padre Island, donde se mira bien feo, donde jalonean a nuestros hermanos paisanos. Mi gente de Bronzeville me pide que hagamos una protesta pacífica, así como hacemos las pitadas en la Southmost. Tenemos que hacer otro cambio, mi zorro. La persona que le hizo perder el tiempo a esos agentes de ICE, no sé, tal vez los que tenemos los papeles en reglas, poner banderas de México. Nos estamos quedando sin gente, mi zorro. La gente trabajadora. Y lo más triste, mi zorro, es la gente abusadora, la gente que nada más está checando nuestros videos, a ver a dónde ir a robar a las camionetas que son detenidas, a buscar la herramienta. Esa gente, qué maldad tiene andar buscando herramientas para robársela. Y no todos, porque hay gente que ha ido y se paran ahí en las camionetas hasta que hay un familiar para cuidar la herramienta. Un aplauso para esas personas. Así que si usted ve que detienen a alguien y tiene una camioneta con herramienta, si usted tiene la oportunidad de cuidarla, échele la mano a ese hermano paisano. Por eso en noviembre, amigos, hay que salir a votar por el partido correcto. Hasta el día de ayer nos reportaron un accidente en el expressway por la ciudad de Harlingen, Texas. Dijeron que era un agente de ICE que había chocado con una Suburban. Así de acelerado andan estos agentes, mi zorro. Tú lo has visto en los videos donde no ponen ni el direccional, hacen las U's y no les importa a quién llevarse entre las patas. Hoy solamente tengo que decir, mi zorro, espero que sea un día donde no agarren a nadie en el día de hoy. Dios con todos mis amigos, los paisanos. Yo soy Tito Pulga Saga y que todo Bronx se entere que.
0: ¡Ánimo, carnalito!
1: ¡Dios nos cuide!
0: Siempre en el nombre de Dios, familia. Siempre agarraditos de la mano de él. Y a echarle ganas a la vida. ¡Sale, vale!
1: ¡Sale, vale!
0: ¡Volvemos aquí a la que manda!

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2: Oye, ¿qué tan aficionado eres del fútbol? ¿Te importa mucho? ¿Te alocas? ¿Te da igual? ¿Entras en depresión? ¿Te da coraje? ¿No te da coraje? ¿Qué tan fuerte es para ti el fútbol? ¿358? 2196. ¿Eres un apasionado del fútbol o nada que ver? ¿Vives la fiesta nada más por convivir? ¿Lo ves con tu pareja? ¿Te regaña? ¿No te regaña? ¿Te dice qué tienes? ¿No pareces normal? A mí sí, en lo personal me regañan mucho.
3: ¿Sí te regañan mucho?
2: Soy muy explosivo para ver el fútbol.
3: Es más, te vimos en los videos.
2: Los imbecileo a los que están jugando, les doy instrucciones, órdenes y me regañan. Pero ustedes, ¿qué tal? ¿Cómo son? ¿Cómo la viven? Más o menos, les da igual, se enojan, entran en depresión, coraje.
3: Así lloran, lloran. Hay unos que lloran.
2: 358-2196. Regresamos con Jaycee, es en el que entendió.
3: Entendió.
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Señoras y señores, buenos días, ¿cómo estamos todos?

0: Nos están escuchando a través de la ley 102.5, la número
1: uno.
0: La número uno, arriba, arriba, arriba, arriba, arriba. Hay que echarle ganas a la vida en el nombre de Dios, en el nombre de Jehová. Siempre a Él, el Todopoderoso.
1: Amén,
0: hay que pedirle con fe, con fervor. Cualquier situación, cualquier problema, emergencia que estemos pasando, únicamente Él es el que nos hace la carga más liviana, la carga más suave, únicamente Él. ¡Sálvale!
1: ¡Sálvale, zorrita!
0: Oye, entonces hoy juega México, ¿verdad?
1: Sí, tío Genaro.
0: Con los ecuatorianos.
1: Ay, a ver cómo nos va.
0: Esos traen puros jugadores perros allá en las ligas.

0: europea, señores, pero bueno. ¿Cómo vive usted la intensidad del fútbol? Vamos con Jay-Z, ya en el que entendió.
1: Entendió.
0: ¿Se enoja? ¿No se enoja? ¿Cómo
2: vale? Cerito, yo,
0: ¿qué pasó?
2: Buenos días. Amigos, ¿quién de ustedes se considera un futbolero de corazón?
0: Yo, merengues.
2: Eso. En la cancha, los amigos que ven desde el sillón el partido y se sienten los referees del partido, entrenador. Entrenador remoto activado. ¿Cuántos de ustedes han gritado, árbitro vendido? No, la estás regando, por ahí no es. Expulsación, tarjeta roja. No, cambien al portero. La estás regando. Cubran la delantera. Cubran el medio. La están regando. Ya los oigo, madre mía. ¿Son de los que saben cambiar las tácticas en tiempo real? ¿O son de los que nada más se jalan la botana y la cerveza y están con el nervio? Come y come y come. La intensidad del fútbol se vive de maneras diferentes. Pero hay estudios que dicen que el fútbol activa emociones muy intensas y circuitos cerebrales que recompensan sobre todo en aficionados muy apasionados. Sí, un estudio citado por Radiology analizó a 60 hombres y dicen que les practicaron una resonancia magnética y encontraron que cuando su equipo favorito anotaba, se activaban regiones que recompensan su cerebro y su adrenalina. Ojo, chicas, también dicen que los hombres que son muy apasionados en el fútbol también son apasionados en el amor. ¿Será? A mí me ha tocado ver de esos que se olvidan que uno está a su lado y hasta avientan el control remoto de coraje cuando su equipo va perdiendo. Pero dicen los que saben que mientras más fanático del fútbol eres, más fuerte puede ser tu relación emocional al ganar. ¿Te sientes jugador? ¿Te sientes árbitro? ¿Te sientes entrenador? ¿Qué papel juegan ustedes cuando ven el fútbol? ¿Son de los que gritan? ¿De los que les dicen groserías a los jugadores? ¿De los que brincan en el sillón cuando anota su equipo? ¿De los que traen la playera, las calcetines y hasta el calzón de su equipo? Cuéntenos, ¿de qué manera viven ustedes un partido de fútbol? Amigas, ustedes también pueden comentar, ¿qué pasa cuando su pareja se pone a ver el fútbol? ¿Se olvida totalmente de ustedes? El que entendió, entendió. Yo soy Jessy Jess. Hasta mañana.
0: A ver, familia, buenos días. 358.
1: 2126.
0: Yo la neta sí soy un loco futbolero de esos que sí, no pongo atención, no sé ni quién está a mi lado. Si estoy en casa de alguien más, como si me invitan,
1: sí.
0: Si trato de mantener el orden.
1: O sea, te controlas.
0: Pero estoy en casa, no. La neta.
1: Ahí tiras todo lo que encuentres a tu lado, me enfrento.
0: Todo lo que dijo Jay-Z.
1: Sí, ay, zorrito.
0: Pero, ¿y ustedes cómo son? 358.
1: 2126.
0: Vamos con el público, señores. Adelante.
3: Buenos días, 102.5, racita, ¿cómo andan de allá del 956, compadrito?
0: Bien,
3: pues no,
0: parados.
3: Mira, fíjate que no me fanatizo, simplemente me divierto. Convivencia familiar. Y si ganamos, qué bueno. Y si perdemos, sabemos perder también. Así que aquí el punto es divertirnos sanamente. Y pues lo más importante, convivir, que eso es lo que nos causa felicidad. ¡Saluditos! ¡Saluditos, Yoyis!
1: ¡Saluditos,
3: Zorrito! Muy buenos días.
0: No, yo no puedo estar así tranquilito. No, más si pie. No, no, no, no.
4: Buenos días, Zorrito. Buenos días.
1: Buenos días.
4: Zorrito, te recomiendo que veas la lucha libre. Así también te apasionas y te metes a la lucha para que les empieces a insultar a los luchadores. Digo, porque yo así lo hice una vez y me dieron una chinga, Zorrito. Saludos, Zorrito.
0: Podría pasar, sí, cómo no. Estos vatos están locos, los de la lucha libre.
1: Sí, hombre.
0: Uno más, saludos, carnales, 358.
1: 2126.
5: El zorro chilla cuando pierde la América y luego no va a trabajar varios días. Se pierde cuando su equipo va perdiendo varios partidos.
0: Eso sí. Y luego yo vengo y me pongo la de que tiene la niña. La niña está triste. ¿Qué puedo yo hacer para que sonría?
6: ¡Hey! Buenos días, Zorrito. Lorelai, no, sí, Zorrito, ¿para qué te voy a decir? Sí. No seré muy aficionado, pero apasionado, pero yo, bueno, quién sabe, Zorrito. Porque nomás pierden mis tigres, Zorro. A la madre, Zorrito, Se hace el desmadre en la casa, Zorro. Y ya mis hijos y la chaparra ahí, ya va a empezar mi apama. Ya va a empezar a gritar mi apama. Y mi chaparra, ya ves cómo es. Ya déjelo ahí, que grite, que patelee solo. Dijo, no, no sé qué tiene este hombre.
0: Sí.
6: O sea, yo pienso que eso, a veces no sé si sea pasión, o sea, no sé, Zorrito, pero sí. Cuando pierden mis tigres, se arma el desmadre, Zorrito. Ya ánimo, ya no miro nada. No. Se acabó el fútbol para mí todo ese fin de semana. Pero bueno, a ver qué pasa. Ánimo, Zorrito, ánimo. Hoy ganamos.
0: Y fíjate que
1: hoy ganamos.
0: Yo creo que muchas esposas quizás son iguales. Se van como que a acostar, no se duermen, apagan la luz.

0: Luego salen como entre dormidas, así te dicen, pues, ¿qué tienes?
1: ¿Y sí?
0: ¿Neta? Y uno viene enojado con él.
1: Exactamente, y grite y grite.
0: Grite y grite.
1: Ay, no.
0: O si no, la de, ¿qué le estás enseñando a tus hijos?
1: ¿Qué es ese ejemplo?
0: ¿No entienden ustedes cómo es uno de futbolero, la neta?
2: Buenos días, Sorito y Yoji. A mí sí me gusta muchísimo el fútbol y a mi esposo también.
0: Ok.
2: Con decirles que yo soy América y mi esposo es Chivas, ya se imaginan cómo nos pondremos cuando juegan el clásico.
0: Se madrean.
2: Nos ponemos a todo dar. Y también yo grito, brinco igualmente mi esposo. Mi esposo está igual que el zorrito.
0: Ajá.
2: Les da instrucciones, que ahí no, que acá y que esto. Yo les digo, no, por aquí no. Estamos igual mi esposo y yo.
0: Qué chulada.
2: Nos encanta el fútbol a los dos.
0: Qué bonito.
2: Que pasen bonito día. Saludos.
0: Qué chulada, señora.
1: Cuando la mujer te apoya, eso es bonito, zorrito.
0: Pues sí, pues, imagínate.
3: Buen día, zorro. Beto de Reynosa.
0: Saludos.
3: Está bien ver el fútbol y disfrutarlo, vivirlo, pero todo puede ser con mucha mesura y calma, se puede vivir las cosas. Nadie ni siquiera está desbordándose, no somos neandertales, ya evolucionamos, no podemos locos por un juego así. Por eso la gente y el país está como está, y como le ponen atención a cosas más banales que a lo que realmente importa.
1: Yo digo que cada quien lo vive como quiera, zorrita, como lo siente, zorrito.
0: Yo no podría pensar como este señor porque...
1: No, jamás.
0: Es que para mí el fútbol es...
1: A mí, digo, cada mundial en realidad.
0: Ajá.
1: Sí, otro juego así como que normal, ¿no?
0: No te pones así.
1: No, pero con eso sí me emociono.
0: Ah, claro. Sí. Vamos con el último,
4: señor. Y vale más que gane la selección hoy, mi zorro, porque si no, pobrecita de mi familia. Van a estar todos castigados sin comer toda la semana hasta que se me pase el maldito coraje. ¡Venga, México!
0: Este vato.
1: ¿Y la familia qué culpa tiene?
0: Este vato ya habló. Este vato ya dijo. Bueno, ahí está. Regresamos con el trenecito de saludos. Al 358-2096. Ahí volvemos, familia.
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0: ¡Ay, no más, sí, señor! Se llama arriba la compañía, los dos de Tamaulipas, si quería yo. Saludos a la gente de Dona, a la gente de Río Grande City. ¿De dónde más dijeron?
1: También de San Juan.
0: San Juan, Texas, sí. Saludos.

0: hombre chilón que quiere bailar. México, México.
1: Toda desentonada.
0: Quiere bailar el mariachi loco. Quiere bailar el mariachi loco. México, México.
1: México, México, México, México. Ya fueron los mensajes de audio del público. Me deja estar ahí con esa mariachi loco.
0: No,
1: sé,
0: no, que Dios, Genaro.
2: Convivencia,
3: apasionado. De verdad.
1: Amigos, que vive la intensidad del fútbol. El árbitro dice que no hay tiempo para más. Para más.
4: Buenos días, Yoyis.
1: Buenos días.
4: Buenos días, tío Genaro.
1: Buenos días, pelado.
4: Que tengan un día todo dar. Un saludo para los compas del spray aquí en Edinburgh. Y para el troquero Lulú, que quiere conocer a Isi Garza.
1: ¡Órale! ¡Ese troquero Lulú, papá!
3: Buenos días, mi zorrito Yoyis. No, días. Yo pues, a mí sí me gusta el fútbol. Igual, le voy a mis por así más águilas.
1: Eso.
3: Pero casi por lo regular, todo el torneo no lo veo. Lo veo ya cuando pasa a la liguilla, ahí sí.
1: Ajá.
3: Pero sí me agüito cuando sí pierde también. En los primeros no pasa nada si llega a perder, pero si te agüitas cuando pierdes semifinales o final, ahí sí se siente bien feo.
1: Tenga
3: un buen día.
1: Igual.
3: Y hoy gana México.
1: Vámonos, señor.
5: Oye, zorro, estoy muy apasionado, que me la paso bien preocupado, bien dormido por el fútbol.
6: Buenos días, zorrito.
1: Buenos días.
6: Y mi Yoyis.
0: Buenos días.
6: Un besito de metralleta. Ay. Saluditos.
1: A ver. A la madre. Dice Zorrito, dile a la raza que tengan cuidado por la Harrow Road. Ahí para los que van escuchando la radio, por la Harrow Road en Dona están los encapuchados.
0: Ay,
1: se acaban de arrestar a un chavo de una camioneta Chevy blanca. Ok, ahí para que vayan teniendo cuidado, carnalitos, por la Harrow Road. Nada más que no me dicen si parte norte o parte sur, ok.
0: Exactamente.
1: Bueno, uno más.
7: Buen día. Un saludo desde Austin a mi compadre Manuel Martínez. Aquí anda ya rumbo al jale.
1: Échele, saludo, carnalito. Anda en el trabajo el primo, saludos, Dios lo bendiga.
8: Yoyis, buenos días, sí. Yoyis, buenos días, tío Genaro, buenos días a todos.
0: Buenos días.
8: Yoyis, no te desentones, cántale bien.
1: Sí, hombre, se da unas buenas desentonadas esta mujer, hombre. Vamos con esa de los Tigres del Norte, son las 7 de la mañana, 9 minutos. Ahí viene la información deportiva con el maestro
0: Oliver Cruz.
1: Gracias. 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
0: 1111, 999, 1111.
1: Ya volvemos. Dame.

0: 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Claro, vamos aquí con fútbol mañanero. Fútbol mañanero. Hola, mi Jesús.
1: Claro que sí, Pepe, aquí estamos en Fútbol Mañanero.
0: Tenemos a Oliver Cruz desde Matamoros, lindo y querido, con la información deportiva. ¿Qué pasó con los alemanes ayer?
2: Ay, ay, ay, ay.
0: ¿Qué pasó con los holandeses?
2: Uy, zorrito.
0: Y Japón, sí, qué partidazo brindó Japón, la neta, claro.
3: Bueno, yo, con la cara en alto.
0: Es que todos los partidos fueron cardíacos ayer, señores.
2: Todos fueron buenos, zorrito.
0: Híjole. El marcador para el día de hoy, México, Ecuador, mi querida Yoyis.
2: 2-1, zorrito.
0: ¿Favor?
2: Obviamente, México.
0: La traes bien puesta.
2: Sí, sí, sí.
0: Señores, productor.
3: Yo creo que se van 1-1 y luego se van a tiempos extra y México le mete otro antes de los penales.
2: ¡Ay! Ya se fue con todo, con penales y todo.
0: ¿Y tú, zorro? Yo creo que goleamos 2-0.
2: Golear 2-0.
0: 2-0. ¿Qué tiene? No pasa nada, chorro. Mientras tanto, vamos con el maestro Oliver Cruz, que ya lo tenemos aquí desde Matamoros con la información
2: deportiva.
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0: Expertos en transmisiones, adelante. Oliver, buenos días.
4: Hola, ¿qué tal, damas y caballeros? Bienvenidos a la información deportiva. Mi nombre es Oliver Cruz. Arrancamos con el tema de la gran fiesta del fútbol, que hoy continúa, por supuesto, con la ronda de eliminación después de lo que nos dejó la jornada de ayer con un equipo brasileño que en el último minuto le anota el gol con el cual elimina a Japón 2-1. Por otra parte, otro de los grandes dice adiós, el caso de Alemania, que termina empatando en tiempo regular con Paraguay, y el equipo latinoamericano continúa en esta gran fiesta después de eliminar a los alemanes en tanda de penales. Misma fórmula para el equipo de Países Bajos, uno de los equipos que se esperaba que llegara por lo menos a las semifinales, cayó en tanda de penales ante Marruecos, esto en territorio de Nuevo León, allá en la cancha del Monterrey. Hoy continúa esta serie de eliminación, el turno es de Costa de Marfil a las 12 del mediodía ante Noruega, despuesito a las 4 de la tarde Francia contra Suecia, y para las 8 de esta noche México ante Ecuador allá en la Ciudad de México, en un partidazo, por supuesto, ante una escuadra de Ecuador con un equipo plagado de estrellas que participan en el fútbol de la Liga Premier, muchos de ellos en Inglaterra siendo titulares. Es un equipo muy fuerte que estará enfrentando el equipo mexicano. De hecho, ese es el primer partido de real nivel para el equipo nacional mexicano cuando enfrente a una selección de Ecuador en su cancha. Así que México tendrá la oportunidad de enfrentar estos 16avos de final en la cancha del Estadio Ciudad de México. Esperamos.

0: Que se les dé el resultado. Desde Londres 2012, cuando México enfrentó las semifinales y la final y posteriormente consiguió la medalla de oro, el equipo tricolor no había tenido un encuentro tan importante como este para tratar, por supuesto, de conseguir el boleto para ese ansiado quinto partido que no se le da al cuadro mexicano, que ha mostrado muy pocas cosas. Sí, los resultados se han dado, pero en el terreno de juego la cosa está muy triste. Este es el momento en el cual el equipo del Vasco Aguirre tiene que aprovechar para convencer y, por supuesto, trascender en algo que se ha trabajado mucho. El partido esta noche a las 8, despuesito Inglaterra contra la República del Congo, para cerrar esta jornada de este super martes. En béisbol, Liga Mexicana, después del super fin de semana del Juego de las Estrellas, pues regresa a la acción con el calendario de las 11 series restantes del calendario. El equipo tamaulipeco estará enfrentando a los Zaraperos de Saltillo. Este martes arranca todo a las 5 de la tarde, después el miércoles y el jueves se va a jugar a las 8:30 de la noche. Damas y caballeros, mi nombre es Oliver Cruz, es tiempo de decir es todo en los deportes, continúe con nosotros.
1: Muchas gracias, Oliver Cruz, gracias. 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
1: La selección de Ecuador cuenta con varios futbolistas que militan en las principales ligas de Europa. Sí. Ok, entre los más destacados están Moisés Caicedo, que juega en el Chelsea. O sea, casi nada, ¿verdad? Sí. El Chelsea es como el Atlante. Vamos a ponerlo así. ¿O no, señor?
3: Más o menos.
1: Se me hace que todavía si juega el Atlante con el Chelsea, le gana el Atlante.
3: Yo creo que sí.
1: Está William Pacho, defensor del Paris Saint-Germain. Oh. ¡Ay, papá! No,
3: ¡aburrito! Bicampeón de Champions League.
1: ¡Ah, sí es cierto! Ah. Sí. Está otro que casi no juega, eso nomás lo tienen ahí porque ahí, más o menos ahí hace dominaditas. Se llama Piero...
3: Hincapié.
1: Ok, este Pedro actualmente nomás está en el Barcelona.
2: Ay, nada más.
1: Sí. Ay, Zarrita. Y otro equipo que casi ustedes nunca van a escuchar porque casi ni lo pelan en el mundo. Este Pervin Estupiñán. Así va, Pervin Estupiñán. Estupiñán, perdón. Pervin Estupiñán. Él milita en uno que le dicen el Milán.
2: Hombre, Zorrito.
1: Sí. ¿Cómo la ven?
2: No, difícil.
1: ¿Le sigo o ya le paro ahí?
2: No, mejor ahí, porque ya nos preocupaste.
1: Ah, bueno.
2: Sí.

0: con lo de Ecuador. No, nada más tiene 13 futbolistas que es parte de su selección. Nomás son 13 los jugadores que están en ligas europeas, ¿ok? Digo, nomás para terminar.
1: Nomás.
2: Y juegan 11 en la cancha.
1: No, hombre, ya nos preocupaste.
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0: 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Oiga, vamos a regresar con debateando. Y es que la mujer debe saber cuánto dinero gana el hombre y en qué se gasta cada centavo o no. ¿Qué opinan ustedes? 358-21-26. El hombre gana, el hombre trabaja, la mujer es ama de casa. Pero ella dice, siempre le está diciendo, a ver, y esto, y por qué este ticket. ¿La mujer debe saber cuánto gana el hombre y en qué se gasta cada centavo? ¿O es como un acoso para el caballero que está aportando para su hogar? Es como, ya, güey, déjame lo que gaste, lo que yo gane, déjame. ¿Qué opinan ustedes? ¿Cómo debe de ser esa parte? 358-2126. Ahorita vamos a regresar con Deba.
1: Teando.
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0: Ya regresamos, porque dale.

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1: La pregunta, señoras, señores, al regresar es: ¿qué opinan ustedes? ¿La mujer debe saber cuánto gana el hombre y en qué se gasta cada centavo? ¿Cómo debe de ser esa parte? Ahorita vamos a regresar. 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
1: Ahí regresamos con el zorro.
2: Esa pandilla.
1: Gracias por estar bien parados con nosotros, porque es la ley.

0: no más.
1: ¡Ay, ay, ay!
0: ¡8.99, señores! Bueno, oye, ¿todos con la verde?
1: ¡Sí, zorrito!
0: ¡Épale! Todo. ¿Señor, qué pasó?
2: No me dieron verde, señor.
1: ¡Ay, te digo!
0: Siempre va a haber una falla.
1: Siempre fallas.
0: Para la otra me dejan a mí encargado, por favor. ¿Cuántos se pueden gastar? Por una más. Una más, una menos.
2: Una verde.
0: Hoy juega México en Ecuador. Todos estamos de verde, menos el productor.
1: Hay,
0: señor,
1: que decirle a Super Mario, nuestro, sí, jefe.
0: ¿Quién es el encargado de promociones de esta radio? Quiero saber. No, y lo digo públicamente porque nunca piensan en todos. Digo, que se enteren allá afuera cómo trabaja mi departamento de promociones. En una dejan fuera a uno y incluyen a otros. Y a mí me molesta. Porque somos un equipo.
1: Así mismo,
0: y en un
1: ahorita.
0: Equipo o todos estamos igual o me quito la playera yo. No, no debemos trabajar con que tú sí y tú no. Es una mentada de madre para una persona que está en el equipo. Y discúlpenme, pero así es.
1: Definitivamente.
0: Y yo no puedo ahorita ocultar mi coraje, uh-huh, en que, bueno, señora, a lo mejor me estoy adelantando, mil disculpas anticipadas.

0: porque a lo mejor no lo han visto y no le han entregado su playera.
1: No, pero trabajó ayer.
0: Digo, para mí es una falta de respeto el que no incluyan a todos. Para mí es una falta de respeto y discúlpenme si salgo corrido el día de hoy de esta radio, pero alguien se tiene que hacer responsable de una buena promoción donde todos estén en cuenta.
1: Exactamente.
0: Con todo respeto para encargado, digo,
1: somos un equipo.
0: Somos un equipo, uh-huh. No somos rivales.
1: Ah, exacto.
0: El rival está
1: afuera.
0: Afuera. No aquí en el equipo de nosotros.
1: Eso, zorrito.
0: Se tenía que decir.
1: Y se dijo.
0: Mil disculpas al encargado, no te quiero ofender, mi hermano, mi hermana, pero pónganse pilas. Les pagan para hacer su chamba.
1: Bueno.
0: Después de este trago amargo, señor. Ay,
2: no. Paréntesis, sí, sí, sí.
0: Le comprometo a quitarme mi playera y regalársela.
1: No, yo la mía, porque.
0: Ah, puta, ahora sí.
2: Vamos a hacer como que ustedes son el equipo, yo soy el director técnico, por ejemplo. Soy el portero.
1: El portero.
0: Oigan, hablando de lana y dinero, que no gastes en esto, es que ya un gasto más ya no lo tenemos. ¿Cómo es tu señora? ¿Te checa cada centavo, cada dólar? ¿Deberá saber la señora cuánto ganas y en qué te gastas cada centavo? ¿O no debe de saber absolutamente nada de eso? A ver, Joyce, buenos días.
1: Buenos días, Zorrito. 100%, claro.
0: Ajá.
1: Claro que sí, es un matrimonio. Es más, te voy a decir algo, deben de tener una cuenta juntos.
0: Ok.
1: Porque para eso se casaron.
0: Ok.
1: Si no, pues cada quien por su lado.
0: Vámonos.
1: Sí, yo para mí sí. Yo cuando estuve casada, así era.
0: Vámonos.
1: Todo el cheque iba para una misma cuenta y de ahí se hacían los pagos.
0: ¡Qué húbole! A ver, mi querida Monse, ¿cómo se maneja en un matrimonio? ¿La mujer debe saber cuánto gana el marido? ¿En qué se gasta cada centavo?
3: A mí no me gusta eso. A mí me gusta que cada quien tenga su individualidad, cada quien tiene, o sea, sí hay una cuenta mancomunada, o sea, juntos, pero okay. Él tiene su cuenta personal, yo tengo mi cuenta personal, y cuando se trata de poner algo que tenemos para la cuenta de ahorros o para esto, sí ponemos en la misma, en la mutua. Pero yo no ando checando de que en qué se está gastando el dinero, de que por qué gastaste $100 en esto, ¿por qué gastaste $50 en esto? A mí se me haría
0: hostigoso.
3: Muy hostigoso, muy controlador, y la verdad es que no. Soy tóxica, pero no para eso.
1: Ay, Dios santo.
3: No para esas cosas. Okay. Ahí sí que no.
2: El dinero no me gusta. Tóxica.
3: En el dinero no me gusta meterme.
0: 358-2126. Si hay un gasto de $500, ¿no investigaría usted?
1: Claro. ¿O de $1,000?
3: Yo creo que ahí arriba de 1,000, ahí sí. Pero así cosas básicas, o sea, por ejemplo, a mí me pasó que me estaban reemplazando mi tarjeta personal. Entonces
0: Vámonos.
3: Yo estaba usando la de la cuenta mancomunada.
0: Uh-huh.
3: Y literalmente, o sea, mi esposo de que, ay, fuiste a Chick-fil-A y no me invitaste. O sea, como que yo sentía como que esos comentarios de que
0: te estaba reclamando.
3: No me gustaban.
0: Claro,
3: o sea,
0: claro,
3: era
0: claro.
3: Como que, güey, ¿y?
0: Sí, claro.
3: O sea,
0: te saca de onda, te saca de onda, porque no deben de.
3: O sea, si voy y gasto $9 en un Chick-fil-A, ¿qué tiene que ver? ¿Sí me explico? O sea, no, a mí no me gusta que me controlen de que en dónde gasto, cuánto gasto.
1: ¿Dónde comes?
2: Si él va y gasta $100 en el Exóticas, entonces, ¿qué tiene que ver?
1: Exactamente. Ay, ve, ya sale lo tóxico.
0: ¿Dónde está más rico, Chick-fil-A o Exótica, güey? Disculpe la comparación.
2: En el Exótica las aletas salen mejor.
3: Mejor que se vaya el Peter Piper Pizza.
1: Es más, allá hay buffet de buffet, ¿no?
3: Buffet de todo tipo de carnes.
0: Vamos aquí con Ever, adelante.
4: Buenos días. En la cabina. Claro que sí, tiene que saber. Tanto la esposa tiene que saber cuánto gasta el esposo, como el esposo tiene que saber cuánto gasta la esposa. Nada más de que voy a gastar por gastar. Aunque ambos trabajen, el dinero es de los dos. Mi dinero es de ella y el dinero de ella es mío también. Somos un equipo también. Y como tal, tenemos que estar en sincronía y saber cuánto se está gastando y en qué se está gastando principalmente. Porque si no, si cada quien empieza a gastar por su lado, pues ya valió queso y a la mera hora no vamos a llegar a nada, mi zorro. Saludos.
0: A ver, Cristian Mata. Te checan a ti, carnal, cuando, digamos, hoy hay una invitación, salimos.
5: Sí.
0: Pero no quieres depender, ¿no?, de la invitación y quieres agarrar tu tarjeta y tú agarras un billete y agarras tu tarjeta. ¿Te reclamarían si gastas por estar en una barra unos 3, 4, 5 whiskies?
5: No me reclamarían, pero sí se enteraría en qué gasté. O sea, sí le comento en qué se gastan las cosas, claro que sí le comento. Así como dijo Glo hace ratito, tenemos una cuenta de los dos, todo llega a donde
1: así
5: mismo,
1: es.
5: El dinero es de todos, cada quien, porque sabemos que no somos personas que gastamos de más.
0: Ah, ok. O sea, si van a hacer 4 whiskies, vas a llegar, oye, mi amor, me gasté en 4 whiskies.
5: Pues no le digo exactamente en qué, ¿verdad? Le puedo decir 4 whiskies, pero fueron 2 privados, güey. O sea, uno nunca sabe, ¿no?
0: De hecho, ahorita los privados ya subieron a 35.
5: ¡No! ¡No me digas eso, mi zorro!

0: inflación.
1: Está bien, canico.
2: Y la canción bien cortita.
1: Una más, Zorro.
3: Yo siento que la mujer, mientras no le falte nada, porque también el hombre tiene la obligación de tener todo para ella, todo para la casa, más que nada. Y si no le falta nada a ella, no le falta nada al hogar, pues entonces, ¿qué más quieren ver? Y pues sí, está bien que sepa lo que gana uno, pero pues también uno tiene derecho a gastarlo en algo, en lo que uno quiera. Pero ya cuando se ponen muy locas así, tienen una patada por atrás.
2: ¡Oílo!
1: ¡Es de Juju!
4: Hola, Zorrito, buenos días.
1: Buenos días, mi reina.
4: Yo hablo de aquí de Brosville, Texas. No, a mí, ese tema que están tocando, no, a mí no me gusta controlar. A mí no me interesa en qué se gasten el dinero. A mí nada más con que me den lo que me toca, que me ayuden a pagar mis biles. Lo demás a mí, ¿qué me importa dónde lo gastó y con quién lo gastó? No me gusta controlar ni que me controlen. A mí no más con que me tengan lo que necesito y así soy feliz, con que a mí no me falte nada. Lo demás a mí, ¿qué me importa dónde lo gastó? Yo es mi opinión y lo que opinen ustedes, yo lo respeto. Buenos días, que pasen.
2: Pensé que iba a decir, lo que opinen ustedes, a mí no me importa. Oye, pero está como una tía mía. Decía, tu tío de la puerta para afuera que haga lo que quiera.
1: Claro.
2: Y de la puerta para adentro, ahí es mi esposo. Y dije, ay, no, tía, usted está mal. Definitivamente, qué horror.
1: Doña Cuquita aplicaba eso con don Chente Fernández. ¿Y era qué vidota llevó doña Cuquita?
2: No, pues sí, pero con cuernos.
5: Vidota cuerneada.
6: Ah, no, vale la pena, se quedó con todos los ranchos y todo.
1: ¿Qué?
2: Bueno, eso sí.
1: Tiene, no pasa nada. Vamos al resto de los escenarios, señoras, señores. Pero vamos a ver qué dice nuestro psicólogo y motivador, el señor
2: Bernardo García.
1: ¿Qué dice? La mujer deberá saber cuánto gana el hombre y en qué se gasta cada centavo. Regresamos con él aquí en La Que Manda.
2: Porque salimos.

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0: Todos se quitan la playera si pierde México y te la dan un productor.
1: Entonces ya va a tener camiseta.
2: Todos encuerados.
1: Hasta Cristian.
0: Cuatro playeras ya tienes aquí.
3: Es más,
1: Cristian sí, Mata dijo: me quito la mía y se la doy al señor productor. No,
4: espérame, yo tengo la negra también, se la doy.
0: Épale.
3: Si hoy pierde México, mañana todos venimos encuerados.
0: Oye, no sabes cómo vernos encuerados.
2: Se quedó pensando, dijo:
1: hijo.
4: Encuerados nada más los que no tengan camisa.
0: Vamos con nuestro productor y psicólogo.
1: Nuestro motivador.
0: Nuestro motivador, el señor Bernardo
1: García.
0: Al último, a ver, ¿vale la pena que la mujer quiera saber cuánto ganamos y en qué nos gastamos cada dólar, cada centavo o no? Adelante, señor Bernardo, lo escuchamos, buenos días.
5: Hola, ¿qué tal, mis amigos? Muy buenos días. Soy el doctor Bernardo García, aquí en 102.5. Gracias por continuar con nosotros en El Zorro y su Pandilla. La pregunta de hoy es: mi esposa quiere saber cuánto gano y en qué me lo gasto. ¿Debe de saber la esposa lo que gana el marido? Pues en realidad, si es una relación donde están casados, tienen hijos, ambos comparten las dos ganancias, los dos trabajan, comparten las cuentas, lo que gana uno y lo que gana el otro. Creo que aquí se trata de confianza. Es más que hay que tener confianza ambos, uno al otro, y también estar en un acuerdo. El acuerdo, pues obviamente, de decir: ok, no tengo nada que ocultar, no estoy haciendo nada malo. Pues es ser sinceros y transparentes. Y también es responsabilidad compartida. Si vienen juntos, comparten hijos, pagan cuentas entre ambos o construyen un patrimonio juntos, yo digo que es necesario que sí haya esa confianza, que sí se digan cuánto gano, en qué me lo gasto, porque al fin de cuentas son marido y mujer, y especialmente si hay hijos. Si tienen hijos, es importantísimo de que tengan esa unión, esa confianza, ese acuerdo, para que sea un matrimonio más fuerte, un matrimonio transparente, y que al resumir de cuentas, creo que aquí se trata simplemente de confianza. Si el marido no quiere decirle, compartir esto con su esposa, pues ahí ya estamos entrando en dudas. Bueno, que tengas un maravilloso día. Soy tu amigo, el doctor Bernardo García. Continuamos con más aquí en la 102.5.
0: Vámonos. Pues ahí está, señora.
1: Ahí señores.
2: Está, o sea, en pocas palabras, yo entendí, Zorrito,
0: que
2: existe la infidelidad económica.
0: Te voy a decir una cosa. Yo el otro día fui a hacer un trabajo de la radio, una activación, un remoto, como le quieran llamar. Y me metí a un drive-thru por una chela. Yo pagué con mi tarjeta, salgo, resulta que el lugar se llama Mamitas Drive-Thru.
2: ¡Ay, ay, ay! ¡Uy, Jesús! ¿Y si estaban mamacitas o no?
0: No, la señora que me atendió era una señora con

0: ropa, o sea, no, no más tiene el puro nombre.
1: Normal.
0: No, y te cae el pues la lista de lo que gastas tu tarjeta, sí, a tu casa.
1: Claro.
0: Y ahí decía, mamitas drive-thru. Pero la neta, yo digo, imagínate estar dando explicación que pasaste un drive. Qué hueva. Qué pereza, digo, afortunadamente no es mi caso, no me preguntan, pero qué hueva, ¿no? De que lleguen y te digan, ¿qué estabas haciendo aquí en el Mamitas Drive-Thru?
1: Sí, claro.
0: Sería una, no, para mí sería una mentada de madre. Y en vez de que ella sea la enojada, yo creo que yo me voy a enojar, porque ahorita pasas a cualquier lado, ya no sabes en qué drive-thru vas a comprar una chela.
2: Bueno, zorrito.
0: Y a veces no llevas, porque ya casi no cargamos efectivo. Uh-huh. Ya es con la tarjeta. Y qué hueva que te estén diciendo, oye, pasaste al Mamitas, oye, pasaste a la Encueradas, oye, pasaste. O sea, qué hueva, ¿no?
1: Oye, fuiste a la Exótica.
3: Sí, sí, la flojera.
1: O sea, entonces tú no rindes cuentas de que a tu esposa.
0: Pues es que te cae el bill a la casa.
2: Ahí puedes ver todo lo que gastas.
1: Ella ve todo.
0: Sí, sí. Y yo, la neta, casi no gasto en efectivo, es muy raro. Es todo por tarjeta.
2: Y le tienes la confianza, zorrito. De eso se trata un matrimonio.
0: Qué hueva, ¿no? Está diciendo, oye, pasé al Mamitas, porque va a llegar el vino. O sea, ¿qué? No.
3: O sea, está de más la explicación.
0: Pues no. Y ahorita todos los drive-thrus, la mayoría ya son.
2: Sí, con nombres,
1: sí,
2: así.
0: Con nombres así.
1: Exóticos.
2: Sí.
0: El Mamitas, ¿cuál otro?
2: Ay, hay peores.
0: Las cariñosas drive-thru en Dona.
2: Exactamente.
1: Las chiquitas.
2: Las sabrosas.
0: Las sabrosas.
2: Sí, las sabrosas de Harlingen.
3: Las sabrosas 1, 2 y 3.
2: El VIP.
0: VIP drive-thru. Sí.
1: El privado.
0: El privado,
1: hombre,
0: de
1: zorrito.
0: Pero bueno. Parte del show, regresamos. Ahí están. Pues si hay confianza, que sepa la mujer qué tiene, no pasa nada, mi zorro. Muchas gracias, mi querida Monse. Te escuchamos en La Lupe, ¿verdad?
1: En La Lupe 89.1 de 7 a 12.
0: Perfecto. El señor productor ya sabe, si pierde México, todos le donamos las playeras.
1: Ya, sí,
2: ay, mi rey, mi rey.
1: Y ahorita, mira, yo te la dono.
2: Lindo.
0: Regresamos con más aquí, la que manda.
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0: Le andaba coqueteando a Alejandro Fernández.
1: Ay, dice. Dios santo. Ese sí es bien macho. Bueno, esperemos.
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1: Porque es la ley.

0: y la vamos a cantar porque esto dice.
1: Eso, vendámelo, yo sé que estás pensándolo. Llevo tiempo intentándolo. Mami, esto está mirándolo.
0: Hoy es martes, saludos a todos los que ya están haciéndole la lucha para llevarle el pan a sus hijos, para pagar los biles, a los que van a su cita, al doctor, que Dios me los bendiga, a los que van a visitar a algún familiar, algún centro de detención, igual, alguna cárcel, igual. Siempre hay que echarle ganas a la vida.

0: afectado este par de terremotos la semana pasada. Huele a muerto, oigan ustedes. Es una triste realidad. Por eso hay que darle gracias a Dios que nosotros hoy por hoy estamos benditamente bendecidos por Dios, válgase la redundancia. ¿Ok? Sí, a echarle ganas.
1: A la vida, sobre todo.
0: ¡Miguelito! ¡Michulito! ¿Cómo está Miguelito, Michulito?
2: Muy bien, muchachos, ¿cómo amanecieron?
0: Aquí, con lo de México y Ecuador, tú ves.
2: Oye, todo el mundo está esperando el partido de hoy.
0: Así es.
2: Para ver cómo nos va.
0: Ay, Miguelito, changuitos, Miguelito, Miguelito.
1: Ay, sí, por favor, échanos buena vibra, Miguelito.
0: Sí.
2: Pues mira, yo espero que sí, que nos vaya bien. Digo, ya no es de buena vibra, es de cómo se desempeñan en la cancha.
1: Ay, sí, sí, tienes razón.
0: Yo
1: también
0: siempre he dicho, si gana México, yo le armo un festival a Imelda Tuñón, que venga a cantar, yo la contrato. Ay, yo le pago lo que ella quiera, que traiga su obra de teatro, aunque no tenga, le hacemos una, pero que gane México, Imelda Tuñón, me comprometo, Imelda Tuñón. Al que...
2: No,
0: ¿verdad?
2: No, Chulito, no, mejor que gane, nada más.
1: Ya sí. Desde ahí estamos mal.
0: Bueno, ¿con cuál vamos a arrancar, Miguelito?
2: Oye, el fin de semana hubo muchas festividades porque fue el desfile de la diversidad, bueno, pues del orgullo gay y todo lo demás. Alfredo Adame era uno de los invitados, pero ¿qué crees?
0: ¿Qué pasó?
2: Cuando fuimos a entrevistarlo, que no bajó a una reportera tú.
0: Ah,
2: pero se molestó. Le dijo tu hijo a chingar a quién sabe qué.
1: Ay, ay, ay, ay.
0: ¿Y estaba enojado o qué?
2: Lo que pasa es que, bueno, también es cierto que de repente nosotros nos pasamos. Le dijeron que sí era cierto que porque él apoyaba a la comunidad y a su hijo lo despreciaba por ser gay.
0: A ver, Alfredo Adame tiene un hijo que es de la comunidad gay.
2: Así es.
0: Okay,
2: pero mira, él no desprecia al hijo por ser gay.
0: Okay.
2: Lo que pasa es que él tiene problemas con su familia porque, pues ya sabemos, que se divorció y luego lo dejaron de ver. Y luego él dice que lo robaron y que sus hijos nada más lo veían como caja fuerte y no sé qué tantas cosas. Entonces el problema no es de que sea gay. El problema es que no lo veían como su papá, supuestamente.
0: ¿Hasta dónde uno puede apoyar económicamente a los hijos, Miguelito? ¿Hasta cuándo? ¿Hasta dónde? ¿Cómo? ¿Hasta dónde llega el límite o el apoyar de un padre de familia, Miguelito?
2: Pues sí, hasta donde el papá quiera, y los papás siempre van a hacer todo por los hijos, independientemente si ya están grandes.
0: Independientemente la edad.
1: Yo creo que siempre que
0: a un hijo se le atora la carreta, no importa tenga 40, 50 años, ahí está papá. Es su responsabilidad. Quizá no su responsabilidad a esa edad, pero es su amor de padre que lo mueve para hacerlo.
1: O amor de mamá también.
0: Claro.
2: Exactamente, pero pues bueno, ponle play a ustedes y ahorita me dicen qué opinan, porque también habló de ese reality show que va a tener con el Burro Van Ranking.
0: Adelante. Ponle play.
3: Con el corazón por delante y el orgullo de ser un miembro y un amigo de la comunidad LGBTI. La verdad es que a mí me emociona, me llama mucho la atención.
4: Que también es para darle un ejemplo a todos los que son misóginos y retrógradas.
3: Exactamente.
4: ¿Por qué me estarías contradiciendo?
3: ¿Por qué me voy a estar contradiciendo si yo no soy ni misógino ni homófobo?
4: Bueno, pero pues a lo mejor...
3: No, nada. Bueno, pero nada. Yo no soy ni homófobo ni misógino y ya lo demostré. Tu pregunta es ignorante. No, con tu hijo, tu chingada madre. Es con la que sí, con tu chingada madre es la que sí soy, ¿eh? Eres una pendeja, eso es lo que eres, eres una pendeja. Eres una pendeja. Pendeja ignorante. Escandalosa. Además te gusta amarrar navajas. Eres una pendeja, no eres periodista ni reportera.
4: Yo
3: me replicó, ¿cuáles palabras? ¿Y qué dije de esa persona? ¿En qué momento me metí con esa persona, pendeja?
5: Dijiste algunas palabras ahí que son muy sabias.
3: Ahí está, ya el Burro Van Ranking y yo vamos a ver quién echa más desmadre. 13, 14, 15 y 16 de agosto.
1: ¿Ya hay firmados algunos artistas?
3: Ya, Pablo Montero, está Palazuelos, está la señora Católica, pues ya ahí vamos armando el rollo.
1: Señora, me quisiera pedirle su opinión sobre la señora Diana Golden, porque dice que quiere que se quite lo de Golden Boy.
3: Ya, hermano,
1: que
3: ya no digas tonterías.
1: Ya lo dijo.
3: Es un genérico, Golden Boy es un genérico.
1: Ya lo sé,
3: pero ¿y ella quién es? ¿Quién es para empezar, para venir a pedirme a mí?
1: Comenta por su apellido.
3: No, ¿cuál? Ella no es Golden, es Goldenberg, para empezar. Mira,

0: cuando vayas a preguntar algo, razónalas.
1: Ella lo dijo, no lo dije yo.
0: Bueno, o sea, entonces ya... a mí no me lo comentes. Es una estupidez lo que me estás preguntando.
2: ¡Ala!
3: Estaba un poquito enojado. Un poquito.
4: Es que ya... Bastante. Pero mira, eso de Diana Golden también teníamos que preguntárselo. Porque Diana Golden ahora resulta de que como él se llama el Golden Boy, o así se pone en redes sociales, Diana Golden exigía que se quitara el Golden.
2: Ah, caray, ¿por pero, qué? ¿O cómo? ¿Por qué únicamente? Porque ella es Diana Golden. ¿Qué tiene que ver el Golden, su apellido, con el Golden Boy? Digo, ay, ay, ay.
3: No, hombre.
2: Oye, Miguelito, ¿hasta qué punto se puede agredir a una mujer verbalmente, así como lo hizo Alfredo Adame con esta reportera?
3: Qué feo.
4: Mira, precisamente qué bueno que me tocas ese punto, porque estaban diciendo que estaba atentando contra las mujeres, no atentó contra las mujeres, se puso al tú por tú con una reportera.
2: Okay.
4: Ahora, en el pedir está el dar, dejemos de normalizar el que si tú vienes y me agredes, yo me tengo que dejar, okay, independientemente del género, porque decían, es que es mujer, ¿por qué se pone así? Pues porque ella lo agredió primero, porque le dijo homófobo, le dijo misógino. ¿Cómo puedes calificarte a una persona si tú no lo conoces, si tú no sabes, si tú no nada? Ahora, que tú te pelees con una persona no quiere decir que seas tal cosa.
2: Sí, claro.
4: No, aquí no es cuestión de género, es cuestión de respeto, nada más.
2: Sí,
3: pero los... bueno, ¿qué importa que pregunte también de eso? Para eso están, digo, ustedes que van y lo entrevistan.
4: En el pedir está el dar. Si tú vienes y me preguntas con cola y me preguntas con ganas de que yo te dé una mala nota,
3: no, pero eso es, depende, o sea, cómo lo tomen ustedes. Allí ella lo preguntó normal y el que agredió fue él. Yo sí me hubiera sentido agredida si yo le hubiera hecho una pregunta y me contesta de esa manera. Porque hay maneras, mira, de contestar también.
4: Hay maneras de preguntar también. Yo le preguntaba a Alfredo Adame infinidad de cosas horrendas de una forma que él me las contesta sin replicar.
2: Ok. O sea, es la forma en que preguntes está, mi querida Joyce, como tú te refieras a...
3: Pues sí, pero no era como que lo estaba insultando, la verdad. Si dices tú, ah, bueno, me pongo yo a insultarlo, entonces contéstame.
4: A ver, dile. Si yo te digo... Tú eres una tal por cual, ¿eso es cierto? ¿Qué vas a decir tú?
3: Por eso, si tú eres una tal por cual, pero no es como que le haya dicho malas palabras ni nada.
2: Sí. A ver, Miguelito.
4: Pero te vas a enojar, chulita, te vas a enojar, no te hagas.
2: Yo llego contigo y te digo, sí, tú eres homofóbica, a preguntarte, oye... ¿Tú te consideras homofóbica?
3: Si me dices así, que lo estás confirmando, yo te contesto y te digo, ¿sabes qué? No, no lo soy.
2: Ok, perfecto.
3: No, no lo soy para nada, molesta.
4: Mira, Yogi, ahorita lo estás diciendo bien bonito, pero te quiero ver en el momento que te lo digan, a ver si es cierto.
3: Es que
4: a
3: es lo que te digo, realmente la pregunta no fue como ofendiéndolo para nada. O sea, si no eres, no eres. O sea, si alguien viene y te dice, tú eres un mujeriego, afirmando, no, ¿sabes qué? No soy un mujeriego, y contestas normal. Pero ya de decir esto y eres una pendeja, ya es diferente.
2: Está canijo, la verdad.
3: Claro.
2: Ven, Miguelito, así las cosas en hoy martes. ¿Cómo es?
4: Así es, y mejor ni le seguimos porque, ya me di cuenta que yo sí viene con ganas de hacer, pero entonces mejor no le voy a seguir su corriente, mejor que lo siga haciendo ella el que se enchile cola.
2: Exactamente.
4: Es mentira.
2: A ver, un aplauso para mi chulito. ¡Aplauso para mi chulito!
3: Como quiera te queremos, como quiera.
2: Oye, Miguelito.
4: Yo también, pero de repente llegas, ¡ay, no! No descanses tanto, chulita, porque luego vienes con los cables bien torcidos.
3: Ay, Miguelito, es nomás lo que es.
2: Bueno, entonces ahí está pues lo de Alfredo. Se andaba enchiladito Alfredo Aldana.
3: Demasiado,
2: ¿con
3: diría
2: qué
3: yo.
2: Vamos a regresar, mi criaturita del señor?
4: Después de que se dio a conocer quiénes son los

0: señor.
1: Después de que se dio a conocer quiénes son los herederos, preguntamos qué pasa con la herencia. Ahorita volviendo, ¿qué pasó? Ahorita volviendo.
0: Ese tema está bueno, Chihuahua. Vamos en esta rolita de don Joan Sebastián, se llama El Ilegal.
2: Eso.
0: Miguelito, ya no te hagas corajes, hombre.
1: Ay, pues que yo ya no venga con eso, que se toma un tanto, hombre, para que te engañe.

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1: Desde esa

0: borrachera. Sí. Si no gana México, ¡ay! ¡Borrachera! Pero mañana responsable, 5 de la mañana.
1: ¡Ay, zorrito!
0: Vamos con más de mi chulito, Miguelito. Miguelito, que por cierto, qué bien estuvo el concierto, ¿no? Que organizó este Alejandro Fernández, Julián Álvarez, el hijo del Potrillo. A reventar, oigan
1: a
0: ustedes.
1: A reventar, a reventar. ¿Y el Alfredito Olivas no era? ¿O quién era?
0: ¿Sí? ¿Con Alfredito Olivas?
2: Bastante gente, igual que en la presentación de Grupo Firme. Oye, todo mundo, fíjate que también hasta los Cumbia King se presentaron aquí en Monterrey y rompieron récord con bastante gente asistiendo a sus presentaciones. Cabe recordar que esto en el marco de que Cruz Martínez atraviesa por situaciones complicadas porque acaba de fallecer su mamá.
0: ¡Cucú! Ay, no me hagues. Oye, ¿cuántos? Que por cierto, ¿estaba enfermita la mamá de él o fue de o fue de sopetón?
2: Sí, ella tenía problemas de salud.
0: Ah, ya.
1: La mamá de quién?
2: De Cruz Martínez.
1: Ah, okay. Sí, yo pensé que estabas hablando de Ivy Quintanilla, porque pues ya ves que pues su papá también acababa de morir.
0: No.
1: Don Abraham.
2: Pero Ivy Quintanilla no está con Cruz Martínez. Anda bien mal.
0: Sí.
1: Ay, pues
0: se
1: enorgulleció
0: un poquito la Joyce. Casi nada, Miguelito,
1: Yo pensé que ya habían hecho las
2: con
1: pases.
2: La brújula bien descompuesta, porque no. Acuérdate que terminaron bien peleados.
1: Sí, pero pensé que ya habían. Sí.

0: hablado y algo.
1: Ay, ay, imagínate que la estafaran con 40 mil pesos, así como al de Nigris que se fue a echar un taquito con el Salvi y le salían 40 mil pesos el chiste. Sale más norteada todavía la Yoyis.
2: No, pues imagínate nomás. Pero pues así las cosas con Yoyis hoy. Cómete unos taquitos, gatita.
0: Es que no he comido por eso.
1: Oye, Miguelito, dice el. ¿Cómo se llama el sobrino de Poncho de Nigris, hombre? Aldo de Nigris. Estaba en mi hotel, me llaman unos amigos, vente a comer algo tranquilito, una bebidita. Y que se encontró al Sol B, al chef, el sí. de la sal. Oye, que en 40 mil pesos le salió el chiste, estaba enojado en las redes sociales el este muchacho, Aldito. Aldito de Nigris.
2: Oye, pero dicen que no es la primera persona a la que le ha hecho lo mismo, ¿eh? A raíz de esto que denunció Aldo de Nigris, han salido más a apoyarlo en esto y aparte a decir que este hombre es un tal por cual y que hace lo mismo siempre.
1: Pero digo, es que si ya saben cómo es, ¿para qué se acercan?
0: Exactamente.
1: Sí, no te va a echar ahí la carnilla en la boca nomás porque va pues, a ser ya gratis.
0: Pues no.
1: Yo creo que también hay que estar conscientes. Y creo que hasta mi mamá sabe quién es ese chef, que no sepa este compa quién era o quién no era. ¿Y qué, cuánto le podría haber salido la cuentecita?
0: No, y más con un chef.
1: Claro, 40 mil pesos, oye.
3: Nada más y nada menos.
1: ¿Pagarías eso, Miguelito, o te quedabas a lavar los platos?
2: No, gachito, para empezar, yo no iría nada más por el blog de ay, estoy comiendo con quién sabe quién. No, mejor con esos 30 mil pesos hago de comer para pa toda mi familia, para otra familia y para otra.
0: Oye, sí, Miguelito.
1: Oye, pero vámonos con lo de Marco Chacón, porque está interesante con lo de la herencia, Miguelito.
2: Oye, después de que dimos a conocer aquí quiénes eran los herederos ya de este legado de Joan Sebastián y todos los millonzotes que dejó, recordemos muy bien que en uno de los apartados del testamento decía sucesión Julián Figueroa, o sea, el hijo de Maribel Guardia.
1: Ajá.
2: Bueno, pues, y también aquí dijimos que esto era lo que se estaba impugnando, que Imelda Tuñón quería que para que le dejaran la parte de la herencia, bla, bla, bla, bla, bla, bla. Bueno, pues fuimos a preguntarle a Marco Chacón qué pasa con todo esto y dice que efectivamente se estaba impugnando un testamento y pues que bueno, que ahora las autoridades tienen que ver en manos de quién va a quedar la herencia que le tocaba a Julián Figueroa, si a manos del niño o a manos de la mamá, de los dos, o qué va a pasar. Ponle play, mi querida Glo.
4: Vamos a escuchar. Es que son 9 herederos y lo que corresponde a Julián, dice, se va a llevar a, se va a definir para la sucesión de Julián Figueroa. En México hay un proceso de la sucesión de Julián y que ese proceso fue impugnado por una persona y al haber sido impugnado por esa persona, al día de hoy no sabemos, no sabe el juez si el heredero va a ser el niño o va a ser el niño y la madre. Solo hay esas dos opciones. Se quedaría con parte de la porción que le correspondía a Julián, de la herencia del papá. Yo desde noviembre contesté de manera expresa en un documento que ha corrido en medios y que está ante el juzgado, que yo le dije al juez, señor, usted resuelva como a derecho convenga, y le expreso que yo no tengo ningún interés en permanecer en el cargo.
1: O sea, Marco Chacón dice, haga lo que usted tenga que hacer, yo aquí pinto mi raya, si es a la mamá, a la mamá, y ella que haga, a ver qué hace con la lana, con los 27 millones de dólares.
0: Yo por eso le digo a mi mamá que se gaste todo lo que tiene zorrito, todo lo que tiene.
1: ¿Y qué tiene?
0: Que no guarde nada. No, ¡nada, mi zorro!
1: ¡Ay, la Yoyis, Miguelito! Ella le ¡hombre! Dice a su mamá que se gaste todo lo que tiene.
2: Deja tú, que la escuchas y uno se queda bien con el ojo cuadrado y dice, no, pues esta mujer viene de hacendado de o de qué, porque va a dejarle todos los millones, dice uno, ay, pues que le salpique algo.
1: Y lo malo que la mamá también le dice lo mismo a la hija, y así se la llevan las dos.
0: Ay, no.
1: Es que mira, entiendo lo que dice la yo y sí. Que le dice a su mamá que se gaste todo lo que ella tiene, porque Joan Sebastián. O sea, tanto que trabajó.
0: Exactamente.
1: Y si vienen estos 27 o 25 millones de dólares para Imelda, ¿qué uso le irá a dar la Imeldita?
0: Ay, pues se las va a gastar.

0: en cualquier cosa, zorrito.
1: Está canijo,
0: ni le va a alcanzar esos 25.
1: ¿Aplicará el dicho de que nadie sabe bueno, para quién trabaja o qué?
2: Así es, fíjate. Y aparte andan peleando algo que ni siquiera trabajaron.
3: Eso.
0: Ay, no, no, no.
3: ¿Cuántas veces le alcanzará para ir al restaurante ese de Salve ahí con ese dinero?
1: No, muchísimas veces, carnal. ¿Qué cosas de la vida?
0: Así es.
1: Entonces,
0: Rito,
1: ¿qué le dices a tu mamá?
0: Que se gaste todo lo que tiene.
3: Para que no haya problemas de herencia.
0: Exactamente.
1: Lo malo que no hay nada, mi zorro.
2: Ay, no, pues ya he perdido que te deje la vajilla, hombre, ya, para que tengas ahí un platito.
1: ¿Con qué vamos a regresar, mi muchachito?
2: Y esto también está bien bueno, porque también, pues, regresará o no regresará, dice que ella está bien puesta tú, pero ahorita les decimos de quién se trata.
1: Perfecto, Miguelito. Tú también gástate todo lo que quieras, Miguelito, al fin y al cabo, ¿qué? No pasa nada.
2: Tengo para vivir el resto de mi vida. Sí, es que ya mañana parto, ¿verdad?
0: Ay, Miguelito.
2: Ahorita volvemos.
1: ¡Hola!

0: Cumbión, cumbión. 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
2: Eso es todo, Yoyis. Ahí volvemos, familia.

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0: Chulito, la última y nos vamos, mi niño.
1: Oiga, muchachos, porque les digo yo que estaba y dice que posiblemente vuelva a la televisión para hacer un programa especial. Uh-huh. Estamos hablando de Verónica Castro, porque ella pues fue coronada como la reina de la diversidad. ¿Pero qué creen? Que nos sorprendió porque últimamente se está vistiendo bien feo, traía un batilongo bien horrible.
0: Pero es que ella es una señora, Miguelito.
2: Ay, sí, Miguelito.
0: Ya tiene que
1: sus... Lucía Méndez también es una señora y... ¿Cómo la ven a Lucía Méndez siempre?
2: Muy sexy.
0: Pero es que Lucía Méndez tiene diferente
2: cuerpo
0: que Verónica Castro. Yo siento que Verónica sí se puso acá llenita, la verdad, ¿no?
2: Pero bueno, ella cuando era un poquito más joven también se vestía un poquito más sexy.
0: Ajá.
2: Verónica.
1: Pero bueno, lo cierto es que nunca ha tenido como que muy buen gusto para vestir, pero eso es otra cosa. La cuestión es que ella está feliz. Y dice que el amor no se gasta, lo que da a entender que posiblemente si llega alguien puede volver a enamorarse. ¡Ponle play, mi querida Glo!
0: ¡Qué húbole con la Verito! A ver, vamos a escucharla.
3: Porque me aceptan en la comunidad. Por eso siempre los he tenido en mi corazón. Siempre. Y no dejarán de existir jamás. Mucha igualdad de derechos que necesitamos todavía. Se ha luchado mucho, se ha ganado mucho, pero todavía falta.
4: ¿Qué le dijo Cristian de este recibimiento de esta corona?
3: Está feliz. Dice, mamá, déme la mano. Claro que voy a ir. Quería venir, pero la verdad tiene chamba. Pero ya se me la próxima
4: de enero y también quiere retomar el noviazgo con Cristian Castro. ¿Qué opinas?
3: Ya está viejo ese noviazgo. Yo feliz. ¿Cómo me pueden pillar?
4: Regresará pronto a la tele, se le extraña mucho.
3: Yo también, yo
4: en,
3: también.
4: En el amor un galán tal vez.
3: El amor nunca se gasta. Feliz, feliz porque la verdad no me esperaba tanto.
0: Pues ahí está lo que dice. Casi no le escuchamos, Miguelito, la verdad, ¿eh?
2: Sí,
0: casi muy no se bajito escucha.
2: El audio.
0: Muy bajito el audio, pero bueno. Feliz, si llega un amor a su edad, le entra celebrando ahí Verónica Castro, oigan ustedes.
2: 76 años, ¿no?
0: 73.
2: 73.
0: 73 años, Verónica Castro. Wow.
1: Oye, pues esperemos que vuelva a la televisión, aunque sea en una actuación especial o algo. Digo, la verdad es que la señora ha tenido algunos problemas de salud.
0: Ajá.
2: Pero ella sigue siendo muy querida.
1: Pues
2: muy querida.
0: ¿Novela que recuerdas de Verónica Castro?
2: ¿Los ricos también lloran?
0: ¿Los ricos también lloran?
2: Sí.
0: ¿Sí?
2: Ah, cómo lloré yo con esa telenovela.
0: Ah, bueno.
5: Sí, rica.
2: Estaba bien chiquita.
0: La de Rosa Salvaje, ¿no?
2: Uy, la de Rosa Salvaje. Rosa Salvaje. Ay, perdón.
0: Está buena esa, la de Rosa Salvaje. Ella no es. No.
1: ¿Y esa canturriada qué fue o qué?
2: Es que me acuerdo cuando me ponía con mis abuelitos a ver las telenovelas.
1: ¿Ella te andas deshaciendo o qué?
0: A ver, otra vez, si oyes.
2: Rosa Salvaje.
0: Soy yo.
1: Se me hace que alguien no tuvo nada el fin de semana, por eso anda así.
0: Oye, esta Verónica Castro no anduvo con un actor que ya nunca se supo nada de él. ¿Cómo se llamaba, hombre?
2: Omar Fierro.
0: Él, ¿verdad?
2: Omar Fierro, dices tú.
0: Omar Fierro.
1: Pero sí. Omar Fierro allá anda.
0: Ah, digo yo. No, nomás digo, no se volvió a ver en novelas.
2: Él dices, él.
0: Omar Fierro, sí.
2: Omar Fierro, sí, cómo no.
0: Omar Fierro.
2: Estaba muy guapo.
1: Cuando estaba mono.
0: Sí. ¿Qué se hizo de Omar Fierro, Miguelito?
1: Ahí anda, está en como dice el dicho en este programa de Televisa.
2: Ah.
0: Como dice el dicho, donde hay un viejito que se mete en todas las pláticas. Siempre.
1: Sí, ahí sale.

0: Y anda para allá y para acá, feliz con sus hijos.
1: Mira, nada más.
2: Mejor de Loco Valdés de pareja, ¿no?
3: Ay, no, nada que ver.
1: ¿Qué?
3: Bueno, pero es que como les digo, mientras un hombre te haga reír, aunque esté feo, todo está bien.
1: Ay, Miguelito, se nos termina el tiempo. Mi rey, ¿cómo te encontramos en las redes sociales?
0: Como Miguel DZ en Instagram y Miguel Díaz TV en la plataforma de X. Y ya, hombre, pues pónganle a hacer algo ahí a Yoyi, que ande ocupada.
1: ¿Vas a ver el partido, Miguelito?
0: Oye, pues trataré de verlo porque vamos a ver que vamos a ganar.
1: Eso. Ojalá, miren, si México gana el día de hoy, estaremos haciendo historia porque estaremos llegando, señor, al quinto partido. Y si no, nos quedamos como siempre en el cuarto. Lo que pedimos es avanzar de este partido al que sigue. Únicamente queremos ganar la copa, pero si avanzamos este partido, felices de la vida. Miguelito, muchísimas gracias, mi niño. Cuídate mucho y excelente día.
0: Hasta mañana, muchachos. Pórtense bien.
1: Pórtense bien, que nada les cuesta. ¡Vámonos!
3: ¡Ay, adiós! Gracias, Miguelito.
1: Algo romántico se llama Te Lloré del Conjunto. De Tony Meléndez, ya volvemos aquí en La Que Manda.
3: Porque es la ley.

0: seguimos en el show del zorro.
1: Y su pandilla.
2: Con una urraca famosa.
0: A ver, una o dos.
2: Allá por la rumorosa.
0: Arriba. Que ya es zorro martes y hoy juega México contra el Ecuador. Más adelante vienen datos que no sabíamos de Ecuador y su gente, ¿ok?
3: Ok.
0: Mientras tanto, señor.

0: Señoras y señores, vamos con un servicio a la comunidad aquí en el 956. Don Abel es una persona que lo operaron y lastimosamente él pues no puede caminar, está pasando por una situación difícil y lo único que él quiere, don Abel, es ayuda. Es una silla de ruedas, oigan ustedes.
1: Así es, Zorrito.
0: Don Abel, buenos días, ¿cómo está usted, oiga?
2: Buenos días, buenos días.
0: Buenos días, don Abel. ¿De dónde se comunica, don Abel?
2: Estoy aquí en McAllen.
0: Nombre bíblico, oiga, don Abel. Usted fue de los primeritos.
2: Sí, sí.
0: Hijo de Adán y Eva y hermano de Caín.
2: Ah, sí.
0: Eso. Don, así va, Caín mató a Abel. Ey. Pero don Abel, otro Abel, ¿eh? Usted no.
2: Sí, yo no.
0: Don Abel, ¿me lo operaron?
2: Sí, y tuve una operación de estómago porque tenía unas úlceras y me tuvieron que operar de emergencia y ahorita pues ya estoy batallando para conseguir una silla de ruedas así. Okay. Y algo de despensa porque pues, no estoy trabajando y no está yendo mal.
0: Don Abel, ¿usted tiene familia? ¿Está solo? ¿Tiene hijos o qué rollo?
2: Yo estoy viviendo más con mi esposa.
0: ¿Con su esposa? ¿Y en dónde vive? ¿En dónde vive, me dice?
2: Aquí en McAllen.
0: En McAllen, Texas.
2: Sí.
0: Ok, se empezó usted a sentir malito y malito y malito. Va al hospital y dicen, oye, hay que operar de emergencia porque tiene
2: su emergencia. Sí, porque tengo. O sea.
0: Ok. Pero después de la operación todo está bien, nada más que hay que recuperarse.
2: Sí, claro, pero pues ahorita, como ya tengo tiempo sin trabajar, ya perdí mi trabajo también y ya. Ahorita ya estoy, pues, batallando, pues, para mis biles y comida y eso, y pues no.
0: Okay, ahorita no puede caminar porque necesita la recuperación al 100.
2: Sí, eso es para que me diga nada más el doctor para ver cuándo ya puedo poder ir a trabajar.
0: ¿Ocupa una silla de ruedas?
2: Sí.
0: Okay. Don Abel, para toda la raza que desee y guste cooperar con algo, pues siempre nosotros les preguntamos si quieren dar su número de teléfono al aire o cómo se les puede brindar una ayuda económica. ¿Quisiera usted dar su número de teléfono? ¿Cómo le hacemos? ¿Hay alguna página para poderle brindar a la gente que quiera donar algunos 20, 30, 10 dólares para su mandado, sobre todo, que es así importante, es que ustedes tengan alimento en su mesa?
2: Sí, está bien.
0: ¿Sí? ¿A qué número?

0: ¿Por cuánto tiempo?
1: Yo tengo ya 2 semanas aquí en la casa y me dicen que todavía tengo que estar 1 mes más.
0: Ah, ok, sí se va a ocupar un buen ratito.
1: Sí, porque sí estuve un tiempo en el hospital.
0: ¿Cuántos años tiene usted, don Abel?
1: 52.
0: ¿Ata usted, jovenzón?
1: Sí.
0: ¿Y su esposa lo está cuidando?
1: Sí, mi esposa no está trabajando y pues ella es la que se queda pendiente de mí, me ayuda a bañarme, a las medicinas y eso. Ajá.
0: Pues mire, don Abel, ahorita hay mucha gente que nos está escuchando. Mándeles un mensaje a la gente, invíteles. Si alguien quiere llamarle, si alguien le quiere donar, si alguien tiene alguna silla de rueda que por el momento no están ocupando.
2: Así es.
0: Y en calidad de préstamo, en lo que se recupera y luego ya se la regresamos. Adelante, don Abel.
1: Sí, pues nada más para ver si me pueden apoyar con lo que ustedes gusten y con la silla de ruedas, si es prestada, pues yo como que ya cuando termine todo, ya yo se la regreso. Que si estoy en realidad pasando por un momento bien, bien difícil y pues no tengo ni para mi renta ni para la comida y pues no me quiero ir a la calle y necesito que buscar ayuda. Dios los bendiga y si me ayudan y Dios les va a multiplicar.
0: Don Abel, pues ahí está la invitación para la racita que nos va escuchando. Les vamos a repetir el número de teléfono. 956-500-9642. 500-9642. Lo importante, don Abel, es que usted mire, lo peor ya pasó, la operación ya pasó, ya está usted en recuperación, bendito Dios.
1: Sí, sí, claro.
0: Vamos a confiar en que va a haber alguien de buen corazón y que nos vamos a poner ahí la del Puebla. ¿Por dónde vive usted aquí en McAllen, oiga?
1: Estoy aquí en la Elmira, en la Balboa.
0: ¿En la Elmira?
1: Ahorita si quieres te mando mi dirección ahí a ustedes para que la tengas ahí.
0: Sí, sí, la puede mandar, por favorcito.
1: Sí, sí, ahorita yo la mando para allá.
0: Ok. ¿Hoy en la mañana ya comieron algo?
1: Sí, sí, ahorita estamos bien, ya nada más cuidado que sigue en la semana.
0: Pues sí, sí, hay que tener mandadito.
2: Sí,
0: pues.
2: Sí, claro.
1: Sí, sí, sí, ahorita sí estoy poniendo más, ya ahora sí que... Pues buscar la forma de pagar los biles y la renta y eso, pero pues con ayuda de Dios, no sé que todo va a salir bien.
0: Sí, con ayuda de Dios y con ayuda de la gente que de buen corazón que ahorita está escuchando y que le vamos a llamar de a $5, de a $10 y lo se va haciendo pueda. Una vaquita, don Abel.
1: Sí, sí, muchas gracias, por Dios lo bendiga.
0: Al contrario, que Dios me lo bendiga y échele ganas a la vida y saludos a su esposa que es quien se está encargando de usted.
1: Sí, mil gracias, por Dios lo bendiga a ustedes.
0: Órale, pues, don Abel, ánimo.
2: Fuerte abrazo.
0: Ahí está. El teléfono es el 956-500-9642. Ahí va usted a preguntar por don Abel. Una sopita, una pastita, ay, sí, una sorrito. Despensita, pan calientito, lo que usted guste donar. Y si le quiere mandar dinerito, pues ya póngase de acuerdo con él. 500-9642. ¿Sale, vale?
2: Sale, vale, zorrito.
0: Ándale con don Abel, por favor. Mira, mi compa Genaro dice: ay, aquí estamos bien puestos.
2: Ay,
0: dice.
2: Gracias, don. Gracias a Genaro.
0: Ahí está. Chele ganas a la vida, vamos a regresar. Les voy a platicar una historia más adelantito que nos pasó este fin de semana al zorrito y a su familia, pero eso viene más adelantito. ¿Sale, vale?
2: Sale, vale, zorrito.
0: Mientras tanto, regresamos con más aquí la que manda.
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0: Usted va a llamar a este teléfono y preguntar por
1: la señora.
0: Y si no está la señora,
2: por las hijas de la señora.
0: 380.

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0: Señoras y señores, se llama Hoy Te Saco de Mi Vida, es Sara Ángel. Y usted va a decir, ¿quién es Sara Ángel? Bueno, Sara Ángel es la hija del Temerario.
1: Así es, zorrito.
0: Del señor...
1: De Gustavo Ángel.
0: De Gustavo Ángel, ok.
1: Y también de...
0: Priscila.
1: Pues, Priscila.
0: Entonces usted dice, yo digo, en lo personal a mí la rola no se me hace un rolonón. La neta, soy honesto. A lo mejor no me gusta el estilo de Sara Ángel, pero es la hija del Temerario.
1: Exacto, es la hija del Temerario.
0: Entonces, como es la hija del Temerario, pues tiene más facilidad de estar en una estación de radio. Porque yo digo, que tenga millones de reproducciones esta rola,
1: pues no.
0: No las tiene. ¿Cómo se maneja la música, no? ¿Cómo se maneja la industria de la música? ¿Eres hijo de alguien? Tienes más oportunidad que el que no es hijo de nadie.
1: Exactamente.
0: ¿Cómo es la industria musical? Digo, a mí en lo personal, y no tengo nada en contra de la rola, a mí no me gusta. No me gusta la canción. Creo que hay mejores canciones de otros artistas que no son hijos de, que podrían estar en una programación.
1: Y que son de aquí del 956.
0: La verdad, no me gusta la rola. No sé a ustedes. Pero pues igual es como en un buffet de comida, le puede gustar a usted, a esta novia.
1: Exactamente.
0: Y tenemos que respetar esa parte.
1: Así es.
0: Pero yo mi comentario, ¿la escucho a usted?
1: Pues mira, zorrito, yo la verdad preferiría tener a otro artista que sea de aquí del 956.
0: ¿Tampoco le gustó? Señor productor, ¿le gustó o no le gustó?
2: Mira, la verdad, a mí sí me gustó vocalmente.
0: Claro,
2: sí,
0: claro.
2: Está. No, o sea, la verdad, a mí sí me gustó porque sí tiene mucha vocalidad, sobre todo se escucha como un poco la voz, no sé si compararlo,
1: sí, pero
2: como
1: es para
2: de Mon Laferte.
1: Para digital.
0: No, o sea, deja tú la Mon Laferte. ¿Sabes a quién se parece?
2: ¿A quién?
0: Haz cuenta que estás escuchando a Priscila.
1: Es literal.
2: Ándale.
1: Es más, me recordó a los tiempos de Priscila.
0: Es más, canta bonito, pero quizá la rolan. Híjole,
2: no,
0: como que
1: yo siento
2: no...
1: que debería de ir ahí en digital. Pienso yo, ¿verdad? Con
2: ¿la
1: todo
2: muchacha?
1: Respeto. La canción,
0: rola.
1: La rolita.
0: Pero bueno, digo, ojalá y pegue.
1: Pero es hija del Temerario.
0: Ah, claro.
1: El Temerario.
0: Y si es hija del Temerario, pues tiene que sonar. ¿O no?
2: Sí.
0: Oigan,
1: ¿pero qué piensa la gente, zorrito?
0: No, la neta, yo digo, a lo mejor es como, digamos, a usted no le puede gustar el pollo picosito y a alguien más sí le puede gustar el pollo picosito. La neta, sean honestos, ¿les gustó la rolita de Hoy Te Saco de Mi

0: vida de Sara Ángel, hija del Temerario, o no les gustó? Zorrito, buenos días, canta como Angelita Aguilar, poquito gritoncita, pero pasa, bueno, si pasa, pasa. Canta igual que Ángela, dice, canta igual que Priscila. Uf, Zorrito, a mí me encantó. Allá ven. Saludos para Aurora de Mercedes, Texas. Es que puede haber diferentes puntos.
1: Sí, pues es que hay diferentes gustos
0: de vista, pero bueno. Señoras y señores, está mejor la de tu papá, es mi novia.
2: Esa debería sonar cada rato en la
1: Está más animada.
0: Buenos días, mi zorro. La neta, sí es para digital esa canción. Ahí está, te están apoyando.
3: Sí, está padre, sí está padre, zorrito. Y como dices tú, pues es el poder que tiene el papá. Es como en tu caso, que dices que Leo Messi es un extraterrestre, que es muy bueno y que la América no roba. Pues todos sabemos que sí, pero pues como tú eres el de la radio, pues vas a decir que no.
1: Ya salieron con eso, ya salieron con eso.
0: Dice buenos días aquí en Huéslaco, Texas. Buenos días, zorrito. Está igualita Priscila. A mí en lo personal sí me gustó, dice.
1: Está bien, entonces. Por eso, pero es como que estamos escuchando a Priscila, básicamente.
0: Gracias, mi querida Lili, échale ganas. Canta mejor que Ángel Aguilar, zorro. ¿Me puedes poner la de tu papá es mi novio? No, nomás cuando viene el Easy. Saludos de la familia Blanco, zorro, aquí te estamos escuchando. Está bonita la rola, dice. Órale, pues, gracias, muy amables, dice.
4: Podrían poner una de Easy Garza.
1: ¡Ay, no! Esa amiga, es amiga
0: ahorita
1: de
0: no,
1: Easy.
0: Ahorita no.
2: Si tienes ofición.
0: Dice, zorro, buenos días, pon mi audio. Con mucho gusto, carnal, ahí va, adelante.
5: Dos, ponlo otra vez, zorrito. Está toda madre como que para echarte unas virongonas y agarrar la peda con esa canción. Está horrible, hombre. Está horrible. Entiende.
1: Horrible, horrible.
0: Está horrible, dice.
4: No se vale, zorrito, nomás porque y si no es tu hija de Adolfo Ángel.
6: Buenos días, zorro, buenos días. Yo pienso que la voz de la hija del Temerario estaría mejor con otro tipo de letra, ¿va? No
0: sí,
6: sé, pienso yo.
0: Porque canta muy bonito la morra.
1: Sí, canta bonito la morra.
7: Zorro, yo oír, buenos días. No, hombre, tener la voz media chillona. Canta mejor la Cazú. 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
0: ¡Se llama de parranda! ¡Ey! ¡Ey! ¡Ey! Señoras, señores, tenemos boletos, ¿verdad?
1: Así es,

0: en el Arriba American Fest, mi querida Yoyis.
1: Llega de parranda los Bravados del Norte, Mesteño, Poderosos de Nuevo León, el sábado 4 de julio en la ciudad de Peñita.
0: Y aquí nosotros
1: tenemos boletos.
0: Diversión para toda la familia, comida, car show. Las puertas abren a las 4 de la tarde.
1: De la tarde, así es, el sábado 4 de julio.
0: El día de la Indepe.
1: Así es, correcto.
0: Vamos con de parranda. ¿Quién quiere los boletos?
1: Ya, que nos manden audio.
0: La primera llamada.
1: Okay.
0: 358-2196. ¿Qué le vamos a regalar?
1: Le vamos a regalar paquete familiar para el Arriba America Fest.
0: ¿En dónde?
1: En Peña.

0: Peñitas el 4 de julio con madre, ¿eh? ¡Con madre, saludos, señoras, señores! Les voy a platicar algo para que no les vaya a pasar lo mismo, mis hermanos. Y es que sábado en la tarde el zorrito iba a ir con su familia a San Antonio. Todo bien. Nos desocupamos, llega la hora de salida. Y le digo a mi hijo: hijo, ya vino tu hermana por la llave de mi camioneta.
1: Sí.
0: Porque ella se encarga de la perrita que tenemos. Dice, no, no ha venido. Llega la hora de salida, entonces no llega, no llega. Entonces dije, ahorita le pasamos a dejar la llave de mi camioneta a mi hija. Llegamos a la casa de ella y no estaba.
1: No había nadie.
0: No había nadie. Y me dice, ¿me pueden dejar la llave en casa de? Ah, perfecto. Allá vamos nosotros. Llegamos. Le digo a mi hijo, bájate y entrega la llave de mi camioneta. Se baja, la entrega y vámonos a San Antonio, señoras y señores. Ok, todo bien. Llegamos al checkpoint de Falfurrias. Llegamos a Alice, Texas. Llegamos a George West. Y en George West nos detuvimos a echar gasolina. Y ahí nos dimos cuenta de que mi hijo se equivocó de llaves.
1: Ay, no.
0: Que en vez de dejar la llave de mi camioneta, dejó la llave de la camioneta que íbamos manejando. Y esa camioneta funciona porque yo llevo la aplicación en mi teléfono. Pero una vez estacionándola o apagándola, ya no hay ni para adelante
2: ni para atrás.
1: Ay, zorrito.
0: Le hablé a un amigo y me dijo, no la vayas a apagar. Yo dije, bueno, pues no la apago.
1: Sí.
0: Pero la cosa era no ponerla en parking.
1: Ay, zorrito.
0: Porque una vez poniéndola en parking, chupaste faroles.
1: Ya no la mueves.
0: Ahí se quedó la camioneta en plena gasolinera, en la número 4. Hablo a la agencia, ahí en ese lugar cerrado, porque te pueden fabricar una llave así de.
1: Sí.
0: No se podía. La...
1: No, pues era sábado.
0: Tenías, tenías que tener la llave a como diera lugar. ¿Qué haces en ese momento sin llave? Hablas con la gasolinera, me pasó esto, para que no te muevan, para que no, claro, lleve la reca.
1: Claro.
0: No, no hay problemas, pueden estar ahí, no pasa nada.
1: ¿A cuántas horas de aquí, zorrito?
0: Pues literalmente a 3 horas.
1: Ay.
0: Y 15 minutos.
1: Ay, no.
0: Sin la llave, mis hermanos.
1: Oh.
0: Bueno, empiezan las llamadas. Amigos, nada. Yo entiendo, todos están ocupados, todos tienen sus quehaceres. Una persona a quien yo le llamé me dijo, no puedo, estoy ocupado. Ah, le dije, no, no te preocupes, no pasa nada. Y antes de colgarle, escuchen esto. No te preocupes, no pasa nada, ahorita veo cómo le hago. Y antes de colgar me dice, pero cualquier cosa, aquí estoy a la orden.
1: Vaya, menos mal. Qué barro. Se pasó.
0: Dije,
1: ¿era una burla o qué?
0: No, pues en su forma él de decir, sí, aquí estoy, güey, mano.
1: Según
0: pues,
1: ayudar.
0: No. Sí. Digo, a ver, todos ocupados, no se puede, ¿qué hago? Pensé Uber, Lyft, taxi, ¿quién? Aquí ha venido un buen amigo que se llama Luigi Balestra, el mijo.
1: El mijo, sí.
0: Que él siempre ha dicho que se dedica al Uber, a este tipo de trabajos. Le hablo. Luigi, estoy en esta situación a tanto tiempo de allá del valle. Necesito la llave de mi camioneta. ¿Es neta, carnal? Le digo, sí, es neta. No se hace ni para adelante ni para atrás. Pero me va a llevar tiempo. Me va a llevar tiempo, carnal.
1: Sí.
0: Porque literal, estamos, me marca aquí que estamos a 3 horas 15 minutos. Le dije, ay, sí, yo sé.
1: Sí.
0: Yo ya estaba pues una hora de San Antonio.
1: No, y había que ir a Dona por tus.
0: Había, sí. Entonces, dame 5 minutos, pum, me regresa la llamada. Ahí voy. Yo entiendo una cosa. Él se dedica a esto. Pero más allá de su trabajo, es un gran favor, oigan ustedes.
1: Sí, exactamente.
0: Lejos del trabajo, lejos de eso, es un gran favor. Le dije, carnal, ponle precio, necesito la llave. No puedo ni para allá ni para acá.
1: No, pues imagínese cómo te la

0: Vale, ya.
1: ¿Te parece tanto? Dale. Vámonos, pues, tanto. ¡Pum! Se arranca. Ahí nos quedamos. Se llegó el momento en que llega, después de las horas, ya era tarde. Llegó, me dijo, ya estoy aquí, ¿dónde estás? No te veo, me bajo. Le dije, mi hermano, le di un apretón de mano, le dije, gracias, ¿te puedo pagar con Cash App? Me dice, adelante. Le di un tip. Me dijo, te voy a decir algo y mi hijo, espero y no te ofendas si lo cuento. Me dijo Luigi Balestra, el mi hijo, me dijo lo siguiente. Zorrito, en la tarde le hice una oración a Dios porque no tenía para ajustar mi renta. Estaba muy corto y no sabía cómo iba a ser, estaba con ese pendiente. Le dije, pues ya quedó.
0: Pues fíjate cómo Dios responde las oraciones.
1: Pero imagínate que haya dicho Dios, Luigi, te voy a responder, pero voy a dejar a este zorro varado 4 horas.
0: Zorrito, pero ¿sabes qué? No. Dios sabe que tú eres fuerte. No. Y Dios sabe que tú estás bendecido.
1: Pero bueno, me dijo, güey, no me dijo así, va, pero me dijo, le hice una oración a Dios, no tenía para completar mi red.
0: Ay, mira, qué bendición tan grande, en serio.
1: Le dije, pues ya salió, carnal.
0: Sí, así
1: dijo,
0: es.
1: Dijo, bendito Dios, me entrega mi llave y ya él se regresa y yo agarro mi camino. Pero antes de eso, señoras y señores, cuando faltaba unos 40, media hora para que él llegara, estaba yo ahí y digo, me voy a comprar un jugo. Estando ahí dije, me voy a comprar un ticket de lotería, que esa es la parte más importante. Agarro, le digo a la señorita, ¿me da un ticket de $10 de la lotería?
0: Sí.
1: Me dice, no hay de 10, nada más de 5. Pero me dice, están estos de 10, en ese gana mucha gente. Oye, compro el ticket de $10. Lo empiezo a rascar. Yo no me gusta
0: rascar.
1: Rascarle. No me gusta estar rascándole. Sí, yo me voy al código.
0: Ay, qué bárbaro, Zorrito.
1: Y le puse el escaneo, ¿no? Del sí. teléfono. Y señoras y señores, ahí les va lo más importante. Le pongo el código. ¿Y qué creen?
2: ¿Qué pasó?
0: Ganaste.
1: ¡No!
0: ¡Ay, Zorrito, no!
1: No, no gané.
0: No, estás jugando.
1: No, pues no gané. O sea, tengo que pensar que iba a terminar así.
0: ¿Sí?
1: Que se ganó. No.
0: Pues ya que te habías ganado unos $50,000, no, unos 100 mil, algo.
1: No, no gané nada, perdí otros $10. Es que no todo el tiempo se trata de que la historia va a quedar bien bonita y bien adornada,
0: te
1: ¿no?
0: Te pasaste, Zorrito.
1: No, gané, ¿qué?
0: Me tienes en ascos aquí desde el nombre. Ya estaba yo feliz. Mira qué no. lindo que...
1: Ay, no gané.
0: Zorrito, no, hombre.
1: Y dije, no, pues la traemos mal, así que.
2: La traen volteada.
1: Agarramos el camino y nos fuimos, señores.
0: No ganaste nada, pero, mi zorro.
1: Pero, ¿cómo las cosas, señoras y señores? A veces las haces y te vas y no te das cuenta. Como un error te hace perder muchas horas,
0: güey. No, hombre. Pero mira, un error que pudo ayudar a una persona, a otra persona.
1: Ah, no, eso sí.
0: Eso es lo bonito.
1: Así de que Luigi Balestra, mi hijo Transportes, que Dios te bendiga. Independientemente si te dedicas a esto o no a esto, es el favor que hiciste.
0: Exactamente.
1: Y neta, aprendí una frase que nunca se me va a olvidar.
0: ¿Cuál, Zorrito?
1: Arriero somos.
0: Y en el camino.
1: Y en el camino andamos, señoras y señores. Así de que gracias, carnal, que Dios te bendiga, bendiga tu vida, bendiga tu trabajo. Nos salvaste de una muy grande, la verdad. Así de que, tacharle ganas siempre a la vida. Y lo del ticket de lotería, pues no gané, güey. No, nomás era para adornar la historia.
0: Me tienes aquí en ascuas.
1: ¡Ah, buenas! ¡Hoy nomás de parranda!
3: ¿Se pronostica?
1: El 4 de julio de parranda, ¿en dónde, mi querida?
0: En Peñitas, Zorrito.
1: En Peñitas, en este festival que se va a poner bien perrón. Vamos a regalar otro paquete familiar, ¿te parece?
0: Me parece, Zorrito, claro que sí.
1: Otra llamada al 358
0: 2126.
1: Arriba, American Fest.

0: raza se pasa con los comentarios. Es que dice, él dice, Dios nomás escuchó al mijo. Ay, Dios de la... Gracias. 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

0: quería poner candados, quería afectar a la comunidad latina. Hoy se hizo justicia. La Corte dijo que ese procedimiento era anticonstitucional, iba contra el artículo 8 del Código de los Estados Unidos y contra la enmienda 14, donde pues no, le dijeron, no señor, aquí persona que nace en los Estados Unidos obtiene la ciudadanía americana, punto, y se acabó.
1: ¿Qué hubo?
0: Sin comas, sin puntos, así como lo escuchan. Entonces, pues una gran victoria para la comunidad latinoamericana que pues que estamos aquí chambeándole a muchas personas. Esto iba a afectar, mi estimado Zorrito, a mucha gente que pues desgraciadamente no tiene los documentos o no está legal en el país y iba a tener un hijo, una hija aquí en los Estados Unidos. No le iban a permitir a ese recién nacido tener la ciudadanía de los Estados Unidos. Ese era el cambio muy importante y que no es justo. En la mayoría de los países así es. Tú eres nacional de donde naces, obtienes la nacionalidad de donde naces automáticamente por haber nacido ahí, en cualquier parte del mundo, Zorrito.
1: Perfecto, entonces queda anulado el decreto del presidente Donald Trump.
0: Queda anulado, no causa efecto. Sí hubo ahí dentro de este mismo caso algo interesante, Zorrito. Fíjate que cuando se paró esta orden ejecutiva, la paró un juez federal y la paró nacionalmente. Entonces, si la Corte dijo, esto no puede volver a pasar. El juez federal todavía solamente tiene pues jurisdicción en su distrito y ahí puede entrar en vigor esa restricción, pero no lo pueden hacer nacional. Entonces, si ese fue un golpe medio bajo para la justicia, pero causa un poquito de efecto porque sí tiene razón. El juez no puede emitir una orden que se prelimite o que se extralimite en el territorio en el que él tiene jurisdicción.
1: Bueno, por el momento
0: lo importante es que ganamos y vamos a ganar la noche 4-0.
1: ¡Hala!
2: Eso. 4-0.
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0: Así es, y pues bueno, a todas las señoras que estaban aguantando dar a luz, ya pueden ir a dar a luz sin broncas, sin problemas.
2: Ya, hijo, que saquen
0: al americano si no va a haber ningún problema.
2: Ya que venga el chamaco, ya la chamaca, el chamaco.
1: Que se deje venir el chamaco.
2: Que se deje venir el chamaco.
1: Gracias.
0: Se escucha.
1: Está un poquito retirada. Gracias, licenciado Carlitos Martínez, cuídese mucho.
0: Zorrito, vamos a seguir mandando material de lo que pasa en la noche en el Fan Zone Fan Fest oficial de los Fifis Fafás.
1: Vámonos.
0: Desde acá, desde la ciudad de Washington DC, vamos a entrevistar gente. Ay, ¿viste? Encontramos a la leyenda, al mito, al chino poblano, lo encontramos aquí en Washington. Ahí mandamos un video hace unos días.
1: Perfecto, Licio Carlito. Muchas gracias, cuídese mucho, Dios me lo bendiga.
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1: ¡Gracias!
2: ¡Música!
1: ¡Maestro! Señoras y señores, vamos con DJ Memo, el original, el

0: Zurrito, qué nervios. Mañana a esta hora ya le vamos a estar echando la culpa a Javier Aguirre. Mañana a esta hora.
1: Ya nos están echando la sal, señores.
2: ¡Qué bárbaros!
1: ¿Por qué nos echan la sal? Yo digo que México va a ganar,
2: claro,
1: hombre.
2: ¡Sean positivos!
1: 358. 21-26. ¿Pierde o gana México? A ver, familia.

0: 541.
1: O el original, el que manda en las mezclas de ley.
2: Digo que va a ganar México 4-0, porque en todos lados he escuchado que 4-0, 4-0, que salga viral el 4-0, que salga.
3: 1, 2, 3, 4, 4-0, señores. 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

0: Zorrito, Zorrito. Hoy pierde México. 2-1, 2-1, Zorrito.
1: Hombre, ching.
2: No le tienen fe a la selección, qué triste.
1: ¿Por qué, hombre?

0: y señores, gana México. Hay mucho comentario pesimista el día de hoy de demasiado. La misma raza. Escuchen este.
1: Ay, zorrito, qué nervios. Mañana a esta hora ya le vamos a estar echando la culpa a Javier Aguirre. Mañana.
0: O sea, a ver, Maguito Fantini.
2: Yes, sir.
0: Ecuador.
2: Sí.
0: 13 jugadores que tiene jugando.
2: En Europa.
0: En Europa.
2: Sí, señor.
0: 13.
2: Y titulares.
0: Sí. Ay, Dios santo. Manchester City, sí, en sí. El Milán.
2: PSG también en Francia.
0: PSG. Sí. El Paris Saint-Germain. Bueno. Sí. ¿Qué tan posible es que México le gane a Ecuador, que Ecuador quedó empatado con Alemania?
2: Sí, no.
0: Le ganó a Alemania, perdón.
2: Mira, son 90 minutos que los dos equipos van a poder jugar y demostrar quién es quién. Yo creo que la oportunidad la tiene tal como Ecuador como México.
0: Okay.
2: O sea, ahí están los 90 minutos. 30 minutos extras y está 0-0 y después los famosos penales, ¿no?
0: Sí.
2: Que ya hemos visto caer dos potencias mundiales en penales.
0: Holanda.
2: Ayer. Holanda.
0: Y Alemania.
2: Y Alemania. Okay. Entonces, Ecuador va con todo, va a darlo todo.
0: Claro.
2: Es un país que la verdad.
0: Futbolísticamente está bien.
2: Está muy bien.
0: Claro.
2: Por eso está donde está ahorita.
0: Uh-huh.
2: Pero México ha demostrado desde el primer partido al último partido. Yo creo que me quedo con los últimos 45 minutos del segundo tiempo.
3: Sí, definitivamente.
2: Con la que jugó México.
4: Con Chequia.
2: Contra República de Checa.
0: Además, como dice el señor productor, ellos podrán tener a jugadores de la Liga Europea, pero nosotros tenemos jugadores que están en Cholos, en América, en Pumas. ¿A poco no confían ustedes
2: en nuestros equipos? Tenemos jugadores que juegan en Caliche. Y mientras que los de Ecuador juegan acá en Pastito Verde, bien bonito.
3: Por eso.
4: El estadio está en Caliche,
3: ¿sí? Pero sé positivo.
2: No, claro,
3: Fantini.
2: Positivo. No, soy positivo.
3: O sea, tenemos, Maguito, no le estás echando la buena vibra.
2: Están jugando en nuestra cancha.
4: Sí.
2: Vamos a ganar. Tenemos que ganar. Vamos con todo.
0: Eso.
2: Yo creo que sí, es un 1-0. Viendo los. Con
3: los pronósticos.
2: Sí, los pronósticos 1-0. En el segundo tiempo entra el gol.
0: Perfecto. Muy bien, entonces.
3: Bueno, Maguito, a ver si es cierto.
0: 1-0.
2: 1-0.
3: Yo 2-1.
4: Yo creo que se van a ir, como lo dije hace rato, 1-1 y se van a ir a la largue. Y en tiempos extra México le va a meter el segundo antes de los penales.
3: Pero ay, no digas cardíaca eso, porque si no nos vamos a desvelar mucho. Y luego mañana para venir a trabajar.
0: No, mañana venimos.
3: Ah, ¿no venimos?
2: No.
3: Bueno, perfecto.
2: ¿Y si,
3: entonces,
2: y si
3: ¿qué importa?
2: ¿Y si pierde México, venimos o no?
0: No, si les pierdo, gane, no venimos.
2: Ah, ok, ya quedó.
0: Nos vamos a desvelar.
2: Sí, sí.
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0: Bueno, ahora. ¿Y ustedes qué opinan? Vamos a regresar con algunos detalles que no sabíamos o a lo mejor quizás sí de Ecuador, ¿ok?
3: Ahora. Ok, zorrito.
2: Perfecto. Cuidado con Aguinaga.
0: Ahorita regresamos con algunos datos de Ecuador, señoras, señores. Además, partidos para el día de hoy, temperaturas para el día de hoy. También aquí en el show del zorro.
3: ¡Y su pandilla!
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3: 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Zorrito.
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0: México. 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

0: Ok, chavito. Hay unas islas que se llaman las Islas Galápagos. ¿Cómo?
1: ¿Ah?
0: Galápagos, no, dije otra cosa, ¿eh? Oye, que son unos... No. Las Islas Galápagos albergan tortugas gigantes que pueden vivir más de 100 años. ¡Qué húbole!
1: ¿Qué tal?
0: ¿Habías escuchado la palabra Galápagos?
1: No, Galápalos.
0: Galápagos, perdón, estoy mal. Galápagos. Las Islas Galápagos, perdón. Sí, alberga sobre todo tortugas. Ecuador tiene más de 80 volcanes.
1: ¡Wow!
0: Y varios de ellos, ¿qué creen?
1: ¿Qué, cerrito?
0: Son activos.
1: ¡Uy!
0: ¿Cómo la ven?
1: ¿Qué tal?
2: Aquí tenemos uno nosotros.
0: ¿Un qué?
2: Un volcán.
0: Ese es un evento de bailes, güey.
2: Ah.
0: Sí, por favor. Ven para acá.
2: Ay, no, pero no me voy a pegar.
1: Ay.
0: En la mitad del mundo puedes tomarte una foto con un pie en el hemisferio norte y el otro en el sur, allá en Ecuador.
1: ¿Qué tal?
0: Nomás para que vean. Entre sus platillos típicos, ¿qué creen ustedes que destaquen en la comida ecuatoriana?
2: ¿Qué?
1: Los plátanos fritos.
0: ¿Plátano frito?
1: Sí, yo digo.
2: ¿Las arepitas? No.
0: En el Ecuador, sus platillos típicos destacan algo que se llama el encebollado.
1: Ah.
0: ¿Ok? El hornado, el ceviche ecuatoriano y el cuy asado.
2: ¿El cuy?
0: El cuy.
1: ¿Qué será eso, zorrito?
0: No sé, el cuy. A ver, investigue, señor, ¿qué es el cuy asado? ¿Será como un marranito o qué?
1: Tal vez sí.
0: ¿Ok?
1: Pareciera.
0: El cuy asado, el ceviche ecuatoriano, hay que probarlo.
1: Ay, el ceviche a estar...
2: La neta no quieren ver lo que es un cuy asado.
1: Ay, no.
0: ¿Qué es el cuy?
2: Parece como una rata.
0: Ah, caray, sí parece una rata, güey. ¿No será rata?
2: Pues yo creo que sí.
0: El cuy asado. Dice, Ecuador, por si no lo saben, produce café de gran calidad, aunque muchas veces su fama queda opacada por otros países. O sea, es buen café, pero viene un Brasil, un Colombia y...
2: Sí, colombiano,
1: y vámonos.
0: Es uno de los países con mayor diversidad en aves en el mundo, con más de 1,600 especies.
1: ¿Qué tal?
0: ¿Cuál es tu ave favorito, mi querida Joyce, o tu pájaro favorito?
1: A mí me encanta el quetzal.
0: El que haces de Guatemala,
1: sí,
0: ¿no?
1: Sí, cómo no.
2: A mí el perico.
1: Ay, bueno.
0: El otro. Ah, o sea que tiene pájaro favorito.
2: Sí, sí, sí.
1: Ese es su pájaro.
0: El perico.

0: En un mismo día puedes surfear en la costa, visitar los Andes y terminar recorriendo la selva amazónica.
1: ¿Qué tal?
0: Ecuador también es tierra de pasillos, música tradicional que muchos consideran el equivalente ecuatoriano al bolero. Señores, esta es música ecuatoriana. A ver. Ahí está.

0: bonita la música, ¿no?
1: Ay, muy bonita. Música andina, ¿no?
2: Ándale, suena como eso.
1: Andina.
0: La que así se llama la tía del zorro.
1: No, andina. Te llama Albina, ¿no?
0: Oigan, ¿qué creen que... No, Ecuador, así que tú digas, en los mundiales no ha sido así...
2: Muy destacado.
0: Muy destacado.
1: Por eso, pero no tenía los jugadores que hoy en día tienen.
0: Sí, pesimista, pero como quiera.
1: Mira que yo estoy bien puesta con la camiseta para México.
0: Oye, ¿no ha ganado ni una Copa del Mundo?
1: Ah, bueno, entonces, ¿de qué nos preocupamos?
0: No ha ganado ni una Copa del Mundo.
1: ¿De qué nos estamos preocupando?
0: Alguien que nos diga qué es el cuy asado, porque nosotros la imagen que vimos es como una ratita.
1: Y fíjate, yo no conozco a nadie del Ecuador.
0: Bueno, así que cositas del Ecuador, señoras y señores, tiene muchas montañas. Tiene también, tiene una de las montañas que está la más pegada al sol. Es lo más alto que podrás ver en la tierra.
1: Qué bonito. Se parece al Perú, ¿no?
0: Allá se pueden disfrutar hasta 12, 13 horas de sol al día, de día. Wow, chulada.
1: Qué chulada.
0: Mira nomás. Eso,
1: vamos.
0: Eso es el Ecuador, ¿va?
1: Bueno.
0: Mira, qué chulada. ¡Qué bonito!
1: Está muy bonito, zorrito.
0: ¡Qué óvole, papá! Zorrito, son los cuyus, pero pues quedamos
1: sí,
0: igual.
1: Sí, pero ¿qué es?
0: ¿Qué es un cuy asado?
1: Es un cerdito.
0: Porque si nos dicen rata. Que es un cuyo asado, pues nosotros lo vamos a interpretar mal.
3: Pues es que los hámsters, son hámsters.
0: Ah, es un hámster, güey.
1: Ay, ay, ay, ay.
0: Les hace falta conocer otras
1: culturas. Ay, no, yo
0: hombre.
1: No me comería eso, tío Genaro. No, yo no me lo como.
0: Un cuy, y
1: no,
0: le dicen no un cuyo asado.
1: Ajá, no, no.
0: ¿Te
1: no
0: comerías
1: me lo
0: un cuyito asado?
2: Hasta crudo, señor.
1: No, pues es que a él le gusta.
4: Papá, Rolita.
0: Hijos de la mañana.
5: El cuy viene siendo como un conejillo de India.
0: Ah, ok.
1: Ay, no.
5: Es un roedor.
1: No, yo no me lo como.
0: Bueno. Sí. Gracias por la explicación.
6: Zorrito, la gente ha dicho que tienes cara de cuyo.
1: No, todavía no, dice Zorrito.
0: No, porque me dicen así, capaz de comerse mi cara. Dice que hasta crudo se lo come, dice.
2: Pero ya mi playera no sean cuyos.
0: Zorrito dice...
7: ¿Qué onda, Zorrito? ¿Qué onda, Zorrito? Aquí andamos, en el LGP. Saludos. El cuy asado es el conejillo de Indias, el famoso conejillo de Indias, ese es el cuy. No es una rata, es un conejillo de Indias, okay, así okay. Se llama. Aquí lo conocen como el conejillo de Indias, ¿verdad? Que es el, se parece como un hámster, pero más grandote.
0: Ok.
7: ¿Sí me entiendes? Sí, es sí. El cuy. Se come mucho también para allá, para ¿cómo se dice? Para allá, para el sur, se come mucho ese, no me acuerdo cómo se llama el lugar, ¿verdad? Pero okay, se consume mucho para allá.
0: Entonces la pregunta sería, en Ecuador, ¿te has comido un hámster, un conejo de India? Pero para el mexicano sería, ¿y usted se ha comido un cuyito?
1: ¡Ay, no, Zorrito!
0: ¡Partidos para el día de hoy, señor!
2: Partidos para el día de hoy, mi querido Zorrito. Arrancamos a las 12 del mediodía. Con un Noruega contra Costa de Marfil.
0: Los noruegos son los que esos. ¡Uf!
2: Sí.
0: ¡Uf!
2: Los vikingos.
0: Los vikingos.
2: Ay, los vikingos de la mano de Haaland.
0: Ok, perfecto. Ese vato juega perro, la neta.
2: Ojalá y meta gol, porque Costa de Marfil también es uno de los equipos africanos que viene fuertes, entonces capaz si se quedan fuera.
0: Ok, ¿a qué hora?
2: A las 12 del mediodía.
0: Perfecto. ¿Quién otro?
2: A las 4 de la tarde, este va a estar bueno. Este es de los partidos serios. Francia contra Suecia.
1: Va a estar bueno, ese va a estar cardíaco.
2: Yo se la doy a Francia, yo creo que Francia se lleva incluso hasta el Mundial, porque vienen jugando muy bien.
0: Perfecto, next.
2: A las 8 de la noche,
0: uf,
2: tiempo del Valle de Texas, juega nada más y nada menos que el Tri de mi corazón.

0: Oaxaca.
1: Mi selección de México.
2: México, México, México, México, México.
1: México contra Ecuador. Ecuador que viene con todos sus futbolistas del Chelsea, del Paris Saint-Germain, del Milán, de todos esos.
0: Ay, lo tenías que mencionar.
3: Entonces aplica, vamos a comer cuyito ecuatoriano.
4: Perfecto.
1: Vamos a hacerles el cuyito.
4: Ok. Eso sería a las 8.
1: Eso sería a las 8.
4: ¿Cierra la cartelera o hay otro después?
1: No, ya son solo 3 partidos porque ya estamos en la fase de eliminaciones directas. Aquí no hay empates, aquí se va uno porque se va.
0: Yo pensé que había uno después del de México. No, ya no, ¿verdad?
4: No, ya es el último.
0: Ay, ay, ay, ay. Qué nervios.
4: Ojalá que gane México, señores.
0: Ojalá.
4: Vamos a esa, romper esa maldición el día de hoy.
0: Y que se haga historia, zorrito, definitivamente.
4: Así es. Bueno. Muy bien, señores. Gracias. 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
0: Claro que sí, zorrito, ya tenemos en este momento 91 grados Fahrenheit. Entonces imagínense cómo va a estar más tarde. Vamos a alcanzar los 99 grados Fahrenheit. Hola. Sí, lo que quiere decir que pues la sensación térmica, la temperatura se va a sentir, híjole, yo creo que más de los 110 grados Fahrenheit. Mínima de 79, no hay probabilidad de lluvia.
4: Perfecto, entonces la máxima.
0: La máxima de 99 para el día de hoy.
1: Perfecto. O sea que si andamos en la calle vamos a quedar como cuyos.
0: Exactamente.
4: Sudadito.
0: Sudadito, pasado. Todo el cuyito.
4: Vale, pues ahí está, últimamente, que viva el deporte, que gane el mejor. Cuídese mucho, raza, ya nos vamos a despedir. Si va a tener una fiesta, que no termine en desgracia, ya lo sabe. Mire, ahí está un Uber, un Lyft. No arriesgue su vida, no arriesgue lo de las demás, porque luego viene la fiesta terminando en tragedia y no queremos que despierte en una sala de hospital o que mande al hospital a una familia. No, hay que divertirse, pero de manera sana. Quiero mandarle un saludo muy especial a nuestra compañera La Basurita.
0: Así es, nuestra Beatriz González.
4: Feliz cumpleaños, Beatriz, que Dios te bendiga siempre. Y ahorita nos vamos al pastelito, ¿eh?
0: Vámonos a comer pastel.
4: Y hoy es buen día usted para Digital.
0: Así es, zorrito, de 11 a 2 de la tarde, ahí voy a estar.
4: Perfecto, señor productor, muchas gracias.
1: Gracias a ustedes, mi querido zorrito.
4: Cuídense mucho, que Dios me los bendiga. 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
1: Son las 12 del día. Es la hora del Ángelus.

0: Viejitas contra jovencitas. Ay. ¿Qué tal, amigos? ¿Cómo están, señores, señoras, damas, caballeros, ladies, señores, man? Buenas tardes. Buenas tardes. Ya se siente, se siente, se siente, se siente. Se siente. Aquí estamos presentes ya. Estamos también en vivo a través del facebook.com/diagonalprogramadey. 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Para la familia Barrera, saludos a mi compadre Lupe, cumplió años. Ahí estuvieron el pulpito celebrando. Qué padre, qué padre, qué bonito. Happy hour de 2 a 7. 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Y aquí está la primera. Eric, vamos a regalar muchos balones hoy. 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Los esperamos hoy. Aquí está la primera, se llama el Rey. Representando a las viejitas en el charro de Huentitán, Jalisco. Vicente, Chente, Fernández. Ándale, muy bien, qué va, man. Muy bien, muy bien. Buenas tardes. Ok. Vamos al departamento de las jovencitas. Y vamos a ver quién llega. ¡Ay, esta rola está bien chidotota! ¡Ay, es el Cristiano Val! ¡Se llama! De los besos que te di. Déjame prendo el WhatsApp 956-358-2126. 956-358-2126. El Ronaldo se quiere adueñar ahí del VIP. Solo para el Ronaldo. Oye, ¿cómo mete muchos goles el Ronaldo? Ay, es que quería hacer. ¿Cómo está, licenciada? Bienvenida. Muy tenía bien. Mucho que no nos visitaba acá en el programa Las Viejitas contra Jovencitas.
1: Sí, oiga, es que usted sabe uno que anda corre-corre siempre todo el tiempo.
0: Ah, ya la vi últimamente que le han. Bastante trabajo, lo cual me da mucho gusto. Vamos a hacer malabares, pero se puede, primero con una, y luego con dos, y luego con tres. Pero como están muy pesados, vamos a hacerlo así, ¿ok? A toda la raza que está en el facebook.com/diagonal, porque la ley, los invito para que vean este acto de mucha precisión, de mucha concentración. Estoy aquí con mi amiga, la licenciada Montse Rat Lerma. Ahí va, ok, usted va a cachar este, va a pasar este, y vamos de una, dos, tres.
1: Okay. ¿Qué tengo que hacer?
0: Usted, cuando yo. Bueno, ahorita seguimos platicando. Vamos a hacerlo más como mucha dificultad, ¿ok? Como okay, los de chico. Ya comenzaron las viejitas contra jovencitas. Déjame prender WhatsApp a ver cómo está el show aquí.
1: ¿Very nice?
0: Bien, sí, perfecto. ¿Por qué se desconectó? Ahora sí. Ya está la calabaza. Le vaya a hacer, hombre. Es que. Tengo muchos nervios de hacer eso.
1: Eso pasa cuando andan con muchas pelotas. No pueden con una.
0: Me dijeron que iba a firmar autógrafos en pelotas. Dije, no. Ah, balones, sí, hombre.
1: En balones.
0: Serio, vámonos rapidito al 956-358-2126. Saludos para quién. Ay. Licenciada, le estoy diciendo a usted, ponga atención.
1: Ah, dice saludos Rubén, ándale. Para Mata Barbas, Mikey y para la sombra.
0: Ándale.
1: Y que falta el plizo para que se arrastre junto a la boa.
0: Ay, mamachita. Dios. Perfecto, santo. Vámonos rapidito. Ahí están los otros audífonos, licenciada, por favor, para que entienda el sabor y o escuche la magia de la radio. Ándale,
1: pues sí, porque
0: la
1: no oigo nada yo.
0: Claro, pues sí.
1: Oye, dice por ahí, ¿y si sí? ¿Y si sí?
0: ¿Y si sí? ¿Y si sí?
1: ¿Y si sí ganamos, Rubén? ¿Qué vamos a hacer, Rubencito?
0: Tomar mucha precaución. Sí, la verdad es que ojalá y ganen, hombre, para que siga la fiesta. Sí, ¿verdad? Rubén, vámonos rapidito.
1: Mande.
0: Se le están cayendo las bolas que estamos llegando. Diga balones, porque si no. ¡Ah, nos están viendo!

0: balones, diga balones, porque si no. Ah, nos están viendo acá en el PM.com diagonal, porque la ley, por cuál voto usted. Viejita, jovencita, adelante.
1: Vamos a ganar, mi zorro.
0: Ah, no, ese zorro, espérate, yo estoy. Bueno, pues ya, ya, equivocó, ya habló. Se equivocó. Habló Moni Vidente ya. Buenas tardes, ¿por cuál vota?
2: Buenas tardes, mi compita Rubén Vela, que prende la vela. Compa Rubén, compa Rubén, pues le dijiste, mi compa Rubén.
0: No me dijiste cosas feas, doctora licenciada.
2: Yo recién me agüité, mi Rubéncito. Ahí en medio de todo el brain comencé a decirles. Yo les dije, yo le voy a mandar un mensaje a mi compita Rubén Vela, que prende la vela, para decir, compa Rubén, no se las pone, nadie más se las va a poner. Así es que ya sabe, mi Rosito, ahí le cargo algo de la banda cañón, mi Rosito, algo de la banda cañón, ya sabe. Y a mí te pronuncio como los rechazos de Topo Chico, versión Lupe Esparza.
3: De la banda cañón.
2: Para toda mi gente de Astoral de Carriles. Ánimo, Rubén.
0: Nada más permítame tantito, porque la rebanó, no la rebanó, licenciada. Sí la rebanó.
3: Sí, sí la rebanó.
0: Sí la rebanó, sí. Diga. Sí, sí la rebanó. Rebanó. Sí la rebanó. Sí la rebanó. Porque ese ya está muy trillado, ese. ¿Se las pone o no se las pone? ¿Se las avientas o no se las avientas? Aroncito, tráeme una aplicación. Ocupamos más comediantes aquí en este circo. Circo Maroma y Radio.
3: Circo Maroma y Radio.
0: Bueno, buenas tardes.
4: Rubén Vela.
0: El que prende la vela. Sí, señor.
4: Sí, votamos por la viejita.
0: La viejita.
4: Y aviéntate el pronóstico como Juan Gabriel, Maluma y Carmelo.
0: Oye, miau. ¡Ay, ya!
3: Oye, están mandando cosas muy extrañas de la Yoyis. Dice todo eso, Yoyis.
0: Yoyis, ahorita traemos a la Yoyis. Nunca la hemos visto de esa manera nosotros. No, pero...
4: Gordo. Quiero mandar un saludo para Daniel López.
0: Ajá.
4: Para Ángel Ortiz.
0: Ajá.
4: Para Reno.
0: ¿Sí?
4: Para Lupillo, para Palillo, para el Güero Monse. Gordo. Quiero que me ponga la canción de Carlos y José. Soy albañil, gordo.
0: Ahorita la ponemos. Voto
4: por la viejita, gordo.
0: Gracias, con mucho gusto.
5: Rubén, ¿por qué tienes en eso este tema? Llevan dos, tres veces que te pido que pongas la de Cabo Cumbia de Javier Molina y nomás no.
0: Siempre la pongo.
5: ¿Qué tienes en eso este tema, hombre?
0: Todos los días le he puesto.
5: Ponme la de Cabo Cumbia, hombre. Ya van varias veces que te la pido y no la pones, hombre.
3: Dice, busca a la Yoyis en la playa para que vea sus atributos.
0: ¡Ay! ¿Qué está el rey? Vicente Chete Fernández. Váyase al facebook.com, diagonal por cada ley, porque estamos haciendo malabares con los balones, con las pelotas de...
3: con las bolas.

Quedó para ustedes el rey Vicente Chente Fernández. Y bueno, pues qué padre. Pero estoy mintiendo, licenciada. Estamos ensayando, estamos entrenando para que en esta tarde vamos a tener un evento para que todos vayan, porque se va a poner bien bonito, un evento totalmente familiar donde pues hemos traído a la licenciada Monse desde Monterrey, Nuevo León, México, San Nicolás, para ser precisos, para que haga un acto de malabarismo, ¿ok? Ella no sabía esto, pero yo la estoy enseñando. Está muy

0: tengo en otro tema, ya sabe que tengo en otro tema, pero le gusta decir qué tienes en otro tema. Por eso le dice, ¿qué tienes en otro tema? Cowboy. Ay, salió los Cowboys de Dallas nomás.
1: Pues cumbia, eso cumbia. Pusiste, hijo.
0: Sí, mija. Ahí está. Pues no me ayuda, licenciada. Usted quiere que me ayude, me ándele, ponga, ay, haga yo, algo chiva. Bueno, no ha dicho nada esta semana. Tenía mucho que no venía a visitar la raza de la ley. ¿Por qué?
1: No, mijo, pues yo estoy aquí desde las 7 de la mañana, hijito.
0: Ah, muy bien, muy bien. Usted sí trabaja, no como
1: no
0: bueno.
1: Como Rubén.
0: Dale, no como otras personas. Ahí está la Cowboy Cumbia. Javier Molina, ok, por favor, si le puede explicar a la raza cómo va a hacer un poquito de su acto de malabarismo, okay. Lo que, como le estoy ya enseñando, mientras yo busco por acá quién va a venir en el departamento de las jovencitas.
1: Tengo tres balones. Ajá. Estoy apretándolos. Ajá. Para que no se caigan. Y luego los aviento hacia el cielo y los pesco con las dos manos y ahí anda tambaleando. Se tambalea.
0: Ah, qué buena rola, sí. Oiga, qué bien, qué bonita explicación. Me gustó. La gente que quiere verla en vivo, estamos en el facebook.com/diagonal porque es la ley, gracias a mis amigos de El Pulpito, Seafood. Ahí estamos listos y vámonos rapidito al departamento de las jovencitas. Aquí está nada más ni nada menos que...
1: Maquinaria norteña.
0: Fuerte, licenciada, fuerte, con énfasis.
1: Así ya no. Eso, de la maquinaria norteña.
0: Andele. Ay, qué padre se escucha. Oiga, vámonos rapidito al 956-358-2926. Oiga, se le hace los... Ay, qué bonita, qué bonita. ¿Cuál vota usted, viejita jovencita? Adelante.
2: Ligón. Gordo, saludos para mi hijo Brian, para Gastón Martínez, para Daniela Arriaga, para Víctor Vidal. Oye, gordo. Sí,
0: mándeme.
2: Ahí te encargo una rola, gordo. Si puedes poner limonada verde, gordo.
0: Nomás esa es la única, gordo, que no tengo, fíjate. Esa es la que no tengo.
2: Y saludos para Noel de Edma, gordo.
0: Ya está, amigo. Ándele, por favor.
3: Gordo, gordo, gordo, gordo. Votamos por la viejita. Y nada más porque está ahí Montse Lerma. Ay. Para que te oiga bien machín. Aviéntate el pronóstico como Chente y Antonio Aguilar. Ah. Pero bien perdida las dos como Juan Gabriel.
0: ¡Ay, ya!
1: Algo le pasa a nuestro locutor.
0: No, andaba perdida, Vicente. Andaba perdida.
1: Si ibas a andar en la noche.
0: Júgale, ¿por cuál vota?
4: Por la viejita, cuñado, vecino,
0: no
4: primo.
0: Digas, cuñado,
4: si ahorita te pronóstico hermanas, como Chabelo, pero bien marihuano,
5: sí,
4: cuñado.
5: Sí, cuate.
0: ¿Ya ganó la viejita?
1: Ya ganó la viejita.
0: ¿Cómo va a estar el acto de malabarismo? Platíquenos. Va a estar...
1: Tres apretadas. ¿Ni? Y volando.
0: O sea, pero nivel de dificultad, nivel
1: no, pues
0: de...
1: nivel Dios. Está muy alto.
0: ¿En serio? O sea,
1: ni tú pudiste.
0: No, yo está bien fácil.

0: Vamos a darle. Seguimos. Licenciada Feli, quiero felicitarte, Monse, de verdad, porque en tan poquito tiempo que tienes aquí conmigo ya estás aprendiendo.
1: Tan poquito tiempo, o sea.
0: ¿Qué tenemos? Ni 20 minutos de programa y ya te aventaste el primer paso de dificultad del malabarismo internacionalmente.
1: Oye, es que yo no te conocía estos talentos de, mija, de circo.
0: Yo soy cirquero. Yo soy payaso desde niño, sí. Nunca me pude ir al circo por mi edad porque no me dejaba mi mamá, mi papá, en serio. Okay. Pero andaban detrás de mí el circo de Pepillín, el circo de... El circo de los hermanos Arteaga, el circo de los hermanos Herrera, el circo... ¿En serio, Miguel? No te rías, o sea, ¿qué te ves cara de payaso o qué? ¿Me estás diciendo un chiste o qué?
1: Pues...
0: ¿El circo de Pinolillo también? ¿Qué? ¡Hasta
1: Pipo!
0: Fíjate que Pipo me invitó a una aventurita, pero no quiso, o sea, no pude ir.
1: ¿Con Pipo?
0: Sí.
1: ¿Quién le dice que esa, no, Pipo?
0: Para que todos le rompamos de los Pipo. No, no, no. ¿En serio? No, yo sí participé ahí en el programa de Pipo. Ahí
1: ¿serio?
0: Tengo la foto.
1: A ver.
0: Ahorita las buscamos, mija. Vamos
1: sin
0: a la cala.
1: Sin fotos no hay nada, no hay pruebas.
0: Ay, chinga. Es que antes no había ni cámaras, mija. Ni... Antes, o sea, ibas a un programa y te tomaban una foto y te la vendían como hasta los 6 meses. Ahorita no, ahorita ya está. Porque la ley, estamos ya a punto de... Pues ahora sí de dominar ese acto de malabarismo que se va a aventar la licenciada Monse al ratito allá donde estaremos en la fiesta del fútbol.
2: Hola, ¿cómo están?
0: Donde, a ver, otra vez explique un poquito cómo va mientras yo pongo el otro.
1: Ok, mire, va balón izquierdo, balón derecho y luego el tercer balón lo aprietas con los otros dos.
0: El del medio.
1: Avientas y tienes que atrapar los otros dos balones con las dos manos.

0: este tenso. Ok, menso no tenso. Entre tú y yo se llama Tu Corrido MX, representando a las jovencitas. Ahorita voy a si gana el popurrí ese de popurrí de Leo de los Norteños Clan. Ahora sí le voy a enseñar facilísimo cómo se pasa el 1, 2, 3, para arriba, para abajo, para adentro
1: y para afuera. Oye, a mí me gusta el de entre tú y yo del Tu Corrido MX.
0: Muy bonita rola. Vamos a escuchar cuál gana.
2: ¡Ey, Macaleon Ford!
1: ¡Ay, Dios!
2: ¡Ey, se me Rubén! Nos vamos por la viejita, compadito. Un saludo aquí, Mendoza, Carguay, de aquí, Hidalgo. Aquí andamos bien pisados.
0: Gracias, hijo.
2: Saludos, carnal.
1: ¿Cómo, es andar bien pisados? Mi pregunta.
0: Pues, o sea, es un piso de otros como que se pisa, ¿va? Bueno, buenas tardes.
3: Mi Rubén Vela, el que prende la vela. Oh, mándale saludos al chaparraito acá en el Bravo Ranch, que anda bien pilas.
1: Míralo.
3: Te cargo la cancioncita 29-11 de los hermanos Espinosa. Votamos por la jovencita y el pronóstico como Mamula y el perro Gumaro. Saludos, Rubén.
0: El perro Gumaro, ahí te va, mijo.
4: ¡Cálmate, güey! No traes naranjas en el morral. Fuiste a Montemorelos y no traes naranjas, güey. No traes naranjas.
0: Ahí te va el de Mamulita, ahí te va el de Mamulita. Bueno, toda la raza le dice Mamula aquí a la ley, pobrecita.
1: Es
0: le
1: cambiaron
0: el nombre. No, ese es otro. Es otro. A ver, Mamulita y Carinito. Cuando grabaron esta canción, el mismo estudio, mismo micrófono, mismo lugar, en la misma ciudad y con la misma gente.

0: Arriba,
1: ay.
0: Ey, ey, ey. Mano arriba, mano, me echa mano arriba, mano arriba.
2: De compas.
1: Ay. Ay.
2: A mi Maluma no le estás diciendo cosas.
0: No,
2: ¿eh?
0: No, a Maluma no le decimos nada, a Mamula sí. Bueno.
3: Hola, hola, corazón, hola, de amores. Hola. Por la viejita y el pronóstico como Chabelo.
4: Sí, cuatas.
3: Maluma. Ay. Y Tarzán. Ah, dame, y el perro Guarau. Perro 956. El un perrito humano. Hay por ahí, el que hay es el que te salga más bueno. Mijita, bendiciones, se te quiere mucho.
0: Pero salen de un fregadazo. Ay, qué ricos besitos, ¿verdad? Así que no va a estar bien contento, ¿sí o no?
2: Sí, la
0: que
2: verdad.
0: Sí, se siente. Buenas tardes.
5: Rubén, mándale unos saludos a mi sobrina Sofía y dile que se ponga a trabajar, que ya no esté sentada.
2: ¿Quién?
0: ¿Quién? ¿Qué? ¿Otra vez?
5: Rubén, mándale unos saludos a mi sobrina Sofía y dile que se ponga a trabajar.
0: Ay, licenciada Monse, dije también.
2: Yo, pues si estoy parada, ¿de qué hablas?
0: Sofía, ponte a trabajar, Sofía, por favor. Un saludo para Gordito, dice, para Jorge Gómez Pérez, aquí en Reino, de parte de su papá Jaime Moreno, en mi Reino de Oro, Rubén. Un corrido de los Astros de China, lo buscamos, lo encontramos y lo ponemos con mucho gusto, si no lo cambiamos. Bueno.
6: Rubén, pon acá hoy cumbia, Rubén. Acá otra andamos hablando en Mission, Texas, en la Iowa, que andamos, Rubén.
0: Sí, no. Bueno.
7: Rubén. Voto por la licenciada Monse. O sea, por la jovencita.
2: Eso.
7: Y obviamente el pronóstico.
0: Oye, ¿lo estás viendo en el Facebook o no?
2: Ay, ese me gustó, ponle la jovencita.
0: No, mija, no, estaba perdiendo, va perdiendo.
8: Oye, tocayo, voy por la viejita, tocayo, voy por la viejita, tocayo. Ya, actualícense, que esa que como, ay, como piporro y que no sé qué.
0: Hijo,
8: ya, actualícense.

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1: Rubén Vela, el que prende la vela. ¡Móchate con los boletos!
0: Le voy a dar un

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2: Es de mucha utilidad tener el refrigerador y la estufa.

0: Se llama
1: diferente. ¿Quién como tú? ¿Quién como tú?
0: 24-7, 24-7. Vamos a ponernos en competencia de una vez. Aquí está De Parranda. En este... ¿Hoy qué día es hoy? Ya ni sé, parece viernes. Me siento como si fuera viernes. Esto está tan bonito, en serio. Gracias a ustedes. Representando a las viejitas, llega algo que me estaban solicitando desde Nueva Rosita, Coahuila. ¡Banda Cayón! Se llama Amiga, mi enemiga. Gracias, de McAllen, Texas. ¿Cómo te llamas, mamacita? Mándame tu nombre, por favor. Rosario, gracias, Rosario. Ahorita te pido unos datos más ahí afuera del aire.
2: ¿Okay? Y arriba, América Fest.
0: Eso, chiquirriga, dale. 2311, también mándame tus datos, por favor. También le voy a regalar otro paquete familiar. ¿Cuántos tengo? ¿Tengo más? Sí. Ay, Papantla, no, hombre. Ya la armamos, pero bien armada. Bien armada. Armada. Ay. Buenas tardes. Ponme la de Pinté mi raya, ahorita la ponemos, carnal. Hoy no, o sea, hoy no llegué tarde, pero tiempo perdido, tiempo reponido.
3: Rubén Vela, el que prende la vela. Rubén Vela, el que prende la vela. ¿Qué onda, Rubén?
0: ¿Qué onda, mijo?
3: ¿Cómo anda, mi viejo? No, vamos por la viejita, Rubén, por la viejita. Y aviéntate el pronóstico como te encanta y te fascina.
0: ¿Cómo?
3: Como Juanga.
0: No,
3: que tengas un buen martes. Saludos, viejo.
0: Ya, llámalo a tú. Era Juanguilla y Pedro Pica Piedra.
4: Cuñado, buenos días, cuñado, buenas tardes, buenas noches, cuñado. Güey, gordo. Gordo, aviéntate una cancioncita ahí de los Traileros del Norte, por favor, esa que se llama Rosas Blancas. Votamos por la viejita y aviéntate el pronóstico como Chabelo, pero bien cuento, pelado. Aquí andamos en el mismo, cuñado. Ahorita calorcito da, pero a todo me cate. Cuñado, aquí para toda la recita del Limburgo, por favor, hombre, ahí te encargo esa canción. Rosas Blancas con los Traileros del Norte. Acuérdate, votamos por la viejita, cuñado.
2: ¡Miau! ¡Miau! ¡Miau!
0: Oye, hoy nadie ha pedido lo de Piporro. Tú no a nadie, fíjate, hoy se sintieron regañados por ti. Déjalos que pidan lo que quieran, hombre. ¿No? Eleazar. Bueno, dice que no, Piporro, no.

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3: 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Aquí los locales suelen reunirse para celebrar rituales familiares que incluyen carne asada y chismes.
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0: Ustedes no se mortifiquen que el día de hoy, con el favor de Dios, salen todas las que pidan, todas. Déjame, Claudia Martínez, felicidades, mija. Ahorita te voy a pedir más datos, ¿ok? Porque tengo un titipuchal de datos que pedirte por acá. Y vamos también al de este de la DESA, ¿ok? Perfecto. Vamos al departamento de las viejitas, pero bien bonitas. Hombre, es un día muy especial el día de hoy, la verdad. Para todos los que cumplen años, felicidades, Rubén. Ay, me falta la de la de esta, ya está aquí, mijo. Ya está aquí, la banda Arcángel R15. No se llama así, se va. Voy a. Ah, qué bonita canción. Me acuerdo cuando tenía como unos 13 días de nacido, más o menos. O sea, bueno. Fíjate que un saludo muy especial para toda la raza en la Central de Abastos de McAllen, Texas, ahí por la Militar, y también un saludo muy especial allá por la 495 a toda la raza que va manejando ahorita por la 2812, también ahí por la Montecristo y en la Duliro. También quiero mandar mi más sentido pésame para mi compadre Arturo Sánchez y para toda su familia. Por el sensible fallecimiento de su señora esposa, que Dios la tenga en su santa gloria, y pues mucha resignación para toda la gente de Edimburgo, para la familia Aguayo también, un saludo muy especial, y pues descanse en paz, ¿verdad? Aquí, como nosotros siempre decimos, pues el show debe de continuar, y un abrazo fuerte, compadrito Arturo Sánchez, ánimo. Aquí está la banda, ¿cómo se llama? Arcángel R15.
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0: Ahí para mi compadre Raulito y para el Huicho, que dice que están viendo mucho fútbol ahora. Dice, no, me estaba viendo mucho fútbol todo el día. Ahorita caigo ahí para echarme. El odias, pero viene el odias. Acaba para toda la raza. Ah, no, pues hoy no puedo, hombre. Es martes para martes, pero no puedo. Radio Lupe Flores y familia, ahí están también escuchando todos los días la ley. Gracias, vámonos, buenas tardes.
2: Yo quiero que le mandes un saludo a Montse Lerma, Rubén. Dile que estoy enamorado de ella, por favor. Sí, dile. Un saludo para ti, pero de ti no estoy enamorado. Ya deja a la Montse ahí en el programa, porque sí la rebanó. Votamos por la viejita y saludos para Chinigüez y para Barboni.
0: Gracias, carnal. Bueno.
3: Rubén. Buenas tardes, Rubén. Quería mandar unos saluditos para el Comanche, que está con el Bigotes de Morsa. Han chambeando juntos. Ya llevan rato de ser compas, dice. Saludo para Juanito Lobinas. Saludo para el Beto Vidrios. Saludo para el Maestro Pintor. Y un saludo para el más bravísimo del taller. Bravísimo el condenado. Y votamos por la viejita.
0: Ya está, carnal. Gracias, el partido. Gracias. ¡Éítale! Espérame tantito, la viejita. Ya ganó la viejita. ¡Ay, qué bonitos! Ya ganó la banda Arcángel R15. Aquí la tenemos para ti a través de la que manda. ¿Por qué? Porque es la ley.

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1: Aquí les voy a complacer, ¿eh? Ya saben, si no les complace Rubén Vela, el que prende la vela, ¿quién más? Nadie más.
2: Espérame tantito, déjame la busco rapidito, una rolota que me pidieron de los Caballeros del Estilo Diferente, que yo sé que la tengo aquí, no sé en cuál computadora, tengo más de 100 computadoras listas para que salgan sus rolas favoritas. Ahorita voy a seguir escuchando todos los WhatsApps que ya escuché también y los que no he escuchado porque... me pidieron un montitipuchal de rolas bien chidas hoy, raza, andan con todo. Gracias por hacernos los número uno de la radio. Gracias por estar siempre con la Ley 102.5, la que manda porque es la ley. Hoy tenemos evento de fiesta futbolera en el Sam's. Échale gas con Sam's. A ver si me, Eddie Boy, me pones otra tarjeta de $100 ahorita para regalarla al rato, para échale gas con Sam's. Porque andamos pegando, pero con tubo PVC, con tubo PVC. Ya está la calabaza. Gracias, hermanito. Para toda la familia Tobar, un saludo muy especial. Para todos mis primos de la familia. Ahí está, mira. Para Mario también allá en Donna, Texas. Donna, Texas. Para toda la raza de Donna, para la raza de Weslaco, la raza de Edinburgh, Texas. Ay, chinampas, ¿dónde quedó esta canción tan hermosa que se... Ah, ya la encontré, ya la encontré. ¡Súbele! Nos vamos con las complacencias. Sí, hombre, pues es que te... De una vez, ir a los traileros del norte. Qué bonito, qué bonito... Tema este de las rosas blancas. Me pidieron otras más. Bueno, voy con esta mientras sale la otra. De volada, Cuisillos, venga.

0: Hola Rubén, ¿cómo estás? Habla Carmelo. Ay Rubén, estoy bien enojada. Ay, el marranote, el marrano ese de coque, el cochino ese, basura. Aquí nos tienen, los matorrales ya está lleno, ya no cabemos. Estamos durmiendo unos arriba de otro. Bueno, eso es lo único rico, pero ya no cabemos, Rubén. Habla con el marrano ese, basura, habla.
1: Por la amiguita Rubén. El pronóstico como resortín de la resortera. Se pronostican heladas.
2: ¡Ay, mamachita! Le saludo, resorte, resortín de la resortera, pero viene helada.

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0: 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Continuamos con más regalos y más, más, más, más música, mucha más y mejor música siempre en la ley 102.5. 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

0: me hiciste reír cuando dijo el vato, dile a la Monse que estoy enamorada de ella. No, dile tú. No es correcto. No,
1: tu bronca. No soy de donde vamos, te cállate. El programa de Recaditos al Aire ya se...
0: La rebanaste, sí la rebanaste. Pues dile tú.

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1: Amigos de Radio United, ¿cómo están? Los saludamos desde Texas, viviendo al máximo la fiesta del verano. Y el día de hoy un partido muy interesante, ¿eh? Me parece que el pronóstico probablemente está muy inclinado hacia un equipo, pero creo que el desarrollo del partido va a estar un tanto parejo. Francia contra Suecia. Vamos a empezar con los suecos, que me parece dieron una muy decente y muy digna participación en la fase de grupos, más allá del encuentro fatídico contra Países Bajos, que me parece el resultado fue más escandaloso de lo que en realidad sucedió en el terreno de juego. Después, una presentación contra Japón muy buena, un empate a uno que les daba a ambos la calificación, y en su presentación en la ciudad de Monterrey con una goleada escandalosa frente a Túnez. Y por el otro lado, el máximo favorito, los franceses, Francia, que si no sucede nada raro en este torneo, me parece que son los máximos candidatos a llevarse este trofeo. Desde Nueva Jersey, el lugar en donde se va a disputar la final de esta competición, Francia contra Suecia, para Radio United, Mauricio Velázquez.
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1: Ayer hablé con Dios y me dijo que me prepare.

0: Gordo, mándale un saludo a Aarón, que anda limpiando los menjoles acá en Broadville. Vamos por la viejita.
1: Por la viejita, gordito, muy buenas tardes tengas.
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3: Oye, mi Rubén, yo nada más te tengo.

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Buenas tardes, felicidades a nuestra compañera Gabriel González, la Vera Ranchera.

0: Beatriz, que te la pases a toda. No puedes ir madre al aire, pero que te la pases bien muy padre. Bueno, padre sí puedes ir, ¿verdad? Porque padre sí se puede decir y madre no, ¿verdad? Si madre es lo más bonito que tiene uno así, ¿verdad? ¿Eh? ¿En serio? Digo, como la madre no hay dos, ¿verdad? A la, sí, claro que sí, buenas tardes. Un titipuchal de audio todavía pendiente, bueno.
1: Gordo. Hay saluditos para el Güero Monte, para el Chupatruzas, para Torombolo y para Borolas. Acá también para el Web, para el Flaco. Oye, ahí está algo de Tropical Apache, bre.
0: Tropical Apache.
1: Y avéntate.
2: Bueno. Rubén Vela, gordo, móchate con los boletos del volcán.
0: Ya está, mija, ya ganaste. Mándame tu nombre completo, dirección y otros datos que te voy a pedir fuera del aire porque ya ganaste. Te vas al Volcán Music que presenta 4 de julio al grupo Manada, Súbito del Rey y los mejores del norte, porque es la ley.

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Primer WhatsApp que llega, 956-358-2126, que diga Rubén Vela, el que prende la vela. Móchate con los boletos VIP para el evento de Arriba América Fest. Te los regalo. Estos son unos boletos VIP que tengo aquí en mi mano derecha, ¿ok? Rubén Vela, el que prende la vela. Móchate.

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No, hombre, se va a poner con ganas. 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

0: digo, mano. Rubén Vela, se prende la vela, muéstrate con los boletos que sí. A la American Fest.
1: Ganaste, hijo de mi alma. Terminación 5435. Te vas arriba. Peñitas, ¿qué pasó, mijito? ¿Qué ocupa? ¿Qué necesitas? A ver, permíteme, me está levantando la mano. Acá aparece el árbitro.
2: Carmelo, quiero decirte que te amo, Carmelo.
1: ¿En serio, mijo?
2: Ay, tengo tu nombre tatuado abajo de mi espalda y bajito. Carmelo, te necesito.
1: No te los han dado, tocayo, pero ya ganaste, mijito, por eso no me permite acá el sistema. Pero muchas felicidades a todos los ganadores.
3: Venga, mi compa, mano, más de rato en la tarde lo miro ahí en Sema, California. Voy a cotorrear con usted y tú sabes. No nos gusta el show, no puedo decir madres en el aire, pero ahorita sabes.

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que manda porque es la ley. Gracias a todos ustedes por escucharnos todos los días. Me acaban de informar, ok, que por los boletos tienen que venir antes del viernes, ok. Antes del viernes tienen que venir por sus boletos porque, pues, el evento es el sábado, ok. Y van a cerrar temprano las oficinas. Ah, no van a venir el viernes. Oye, qué padre. qué chirirongo. Qué chirindongo. Ok. Todos los ganadores y ganadoras de boletos tienen que venir antes del viernes, ¿ok? Todavía hay chance porque hoy es... ¿Qué día es hoy? Es martes para mamá. Martes. ¿Ok? ¿Salud para quién, mijito? ¿Para quién? Adelante. Chinampas, hombre. Por eso cuando te da, vámonos rapidito, gracias. Se quedan con el marrano de la radio. Hoy estaremos de fiesta futbolera en Sames, San McAllen Ford. Échale gas con Sames, échale goles con Sames y échale, nos vemos ahí. A poner con ganas, hombre, los esperamos. Tipuchal de regalos, de comida. Okay, pueden llevar sus bebidas no alcoholics, please. Sus sillas plegables, sillas playeras, ¿no? Un pantallón gigantón, ya lo están armando ahorita, lo están instalando ahorita, y ahí voy para allá yo también a ayudarles. Ándale, a mover las sillas. Tiene que ganar, tiene que ganar, tenemos que

0: Hombre, pues ya me había ido, pero no, me tengo que tipucharle ahora. Siempre no voy a ir. No voy a ir, güey. Déjame quedo aquí,
1: Acá todos los sabios. ¿Qué pasó, mijito? ¿Qué pasó? Ahí nos vemos más tarde, gracias. Sí, ok. ¿Qué pasó, mijito? ¿Qué traes? ¿Qué traes tú en
2: ese y el tema? Gato malandrín, compa. ¿No lo vas a sacar, güey?
1: El gato malandrín, ya
3: salió. Ay, hijo de su tigre. Aquí andamos, Rubén, aquí andamos, aquí reportándonos de las Milpas, New York, Rubén. Aquí estoy preparando la hielera con 10 Kawasaki bien heladas, nomás para ver cómo gana México 2-0. Voy a mandar saludos a los camaradas de carpintería y ebanistería, los dos carnales, con Reynosa, Tamaulipas, Rubén. Aliéntate el pronóstico como Tarzán, vendedor de cobijas y Los Ángeles Azules. Y votamos.
1: Gracias.
4: ¿Cómo que están armando un papayón gigantón, Rubén? ¿Qué es eso?
1: ¿Qué, mijo? ¿Qué pasó? A ver, no te entendí nada. ¿Qué pasó otra vez? Salud para Yasmín y para toda la familia. La familia Isla, ¿verdad? Hombre, qué padre, gracias. El sábado, pero bueno, espérame tantito. Hombre, es que no, ¿cómo me voy a ir en serio, chihuahua? No, discúlpeme, siempre no voy.
4: ¿Cómo que están armando un papayón gigantón, Rubén? ¿Qué es eso?
1: A ver, otra vez, pantallón, mijo, no papayón.
4: ¿Cómo que están armando un papayón gigantón, Rubén? ¿Qué es eso?
1: No, es que el cotorreo está bien chido aquí. ¿Qué es eso? El gato volador, nomás tiene el gato volador. A ver, pura
5: esta canción se llama y se titula El Gato Malandrín. Dice sí.
1: No, muchas gracias. Te amamos, Rubén, por eso te amamos todos. Gracias. Vayan ahí ahorita al Dense, todos los que escuchan la ley, que nos aman. Ahí nos vamos a poner con Ice.

0: dando con la Kawasaki.
1: Ahí sí, cálate, cálate.
0: No te vayas, cuñado, no te vayas, cuñado. Ellos pueden, son los hombres.
2: Toda la familia requerida acá de Wichita y Texas. Otra vez.
3: Gracias, bueno, mis hermanos. No me voy, me llevan. Los espero ahí esta tarde a las meras 6 para empezar a agarrar el solecito de temprano para ponernos de acuerdo cómo va a estar la porra con el primer gol, segundo gol, tercer gol. Sames, acá en Ford 1400 East Expressway 83. Va a estar el party boss de Graphics Express para que si acá que tengo calorcito, que entonces te subes al body boss tantito, te refrescas. Una agüita, no podemos pintar. Nos vamos a pasar toda madre.
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Gracias a mi brother y compañero Rubén Vela. El que prende la vela. No empiecen de que Coque, ¿cómo va a quedar el tri? Tu pronóstico, Coque, ya. Innóvate, güey, chingo. Oiga, mejor vamos a darles unas entradotas. Sí, unas entradotas ahí para estar en el volcán. Nos vemos en Volcán. Los primeros dos audios que digan Coque, prémiame a mí, güey, prémiame. Solamente audios al Zapín Calenturín, y es que está bien calenturín como yo. Vamos a dar dos entradotas para estar en Volcán, porque llega la música en vivo este sábado. Nada más y nada menos. ¡Ay, Padre Santo, se me fue la información, güey! Ok, llega el grupo Manada allí en el Volcán Music. Además, las mezclas con DJ Pato. Y en la voz de animación, el Coque Sánchez. Súbditos del Rey también llegan. Los súbditos del Rey. ¡Ay, se me está congelando la internet, güey! Mira, no quiere. ¡Ay, Padre Santo! Es que, ok, Manada. Además, también con ellos llegan, ¿quién más, compadre? ¡Los mejores del norte! Sábado llega el grupo Manada ahí en el Volcán y Súbditos del Rey. 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

0: 5580-3386. Hay que reservar su mesa en el Volcán, 956-599-3386. Ahí está, los primeros dos o tres audios. Vamos a calentarnos, güey, sí. Ya me calenté, vamos a regalar tres entradotas por la puerta de atrás del Volcán. No, porque ya me calenté con este calorón, güey, está bien caliente, caliente. No tenemos audio, güey, en serio.
1: Coque, Coque, ¿a poco se la volviste a clavar a doña?
0: Ya, mi niño. Innóvate, güey, ya cambia, enfermo, ya pasó eso. Ay, sigues con lo mismo. No hay audios, güey, en serio, vamos.
2: Coque, buenas tardes. Premia a mami, por Prémiame. Favor. En la ley, porque es la ley.
0: La vamos. 5, 2, 5. ¡Eso! ¡La número uno! La mandona del Night. Vamos a ponerle ahí felicidades para saber que ya ganó, porque luego no le pongo y me voy este. Ahí está, ella es una ganadora. Mándame su nombre y su apellido. Mándame su nombre y su apellido para apuntarla en la lista de ganadores del Volcán. No tiene que venir por sus boletos. Primeramente hoy llega el sábado, va a estar su nombre y su apellido en la lista del Volcán. Pase usted y un acompañante, ¿ok? Güey, una más, sí, ya me calenté, una más. Ya me estoy calentando. A ver.
3: Hola, Coque, buenas tardes. Hola, saludos.
0: Buenas tardes, saluditos, muchas gracias.

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Ya lo miré que llevaba unos balones ahí ahorita. Llevaba unos balones. Y van a... ¡Ay, Padre Santo! Van a regalar balones, güey. Sí, van a regalar balones, un ambiente familiar.

Porque se va a poner de peluches, ¿eh? Va a haber muchos premios, muchas sorpresas. Te invito a la radio número uno. La Mandona, porque es la ley. ¡Ah!

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0: 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El jueves, ¿verdad? Este jueves tenemos Facebook Live. Ahí va a estar su amigo el Coque Sánchez. A través del Facebook, la ley 102.5, güey. A ver qué se me viene a la cabeza para hacer. A ver qué se me viene a la cabecita.
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Además, también los mejores del norte. Sábado nos vamos al Volcán, las mezclas con DJ Pato. Vamos a los primeros dos audios que digan, Coque, yo quiero las entradotas para el Volcán. Así de facilito se las van a ganar, ¿ok? Manda tu audio diciendo, Coque, yo quiero las entradotas para el Volcán, ¿ok? Dos ganadores para estar este sábado con la música en vivo del grupo Manada, los súbditos del rey, los mejores del norte. 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

0: 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Vamos con los audios. Para estar este sábado en Volcán llega la música del grupo Manada, Los Súbditos del Rey, y también con ellos los mejores del norte, ¿ok? Atención, ganadores, va a ser lista de ganadores en Volcán. No tienen que venir por sus premios, por sus boletos, por sus pases o sus entradas a las oficinas de la ley, ¿ok? Usted llega primeramente Dios el sábado y dice, me gané unas entradas con la ley. Es lista de ganadores y ahí va a estar ya su nombre y su apellido, ¿ok? No tenemos los audios, enfermo, ándale, güey. Ay, Padre Santo. ¿Dónde están? Ay.
1: Ok, yo quiero las entradotas para el Volcán.
0: Se las voy a dar a usted, ¿ok? Se las doy, sí, se las ganó. ¿Quién más va? No hay otro audio, sí.
2: Ok, yo quiero las entradotas para Volcán.
0: Usted también le voy a dar sus entradotas, ¿ok? Sí, ya no hay enfermo, en serio, güey. A ver, ándale, enfermo.
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1: Muchas gracias, DJ Joe. Es quincenita, Coque, ¿por qué sales temprano, güey? Gracias a Dios hoy pagaron. Hoy es quincena. ¿Hoy juega quién? ¿Hoy gana quién?
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¿Quién va a probar el chile? La tarde de hoy, ¿el Coque Sánchez o DJ Joe? ¿Quién va a probar el chile enfermo? A ver, güey. ¡Manda tu audio! ¿Coque, el chile lo va a probar quién? ¿O quién se va a comer todo el chile?

0: comer el chile. ¿Quién come chile hoy? Manda tu audio, enfermo. Dice, ya sácame de los matorrales. Vamos a sacarlo a este güey. Si la vuelves a zurrar, todo el año te vas a los matorrales, enfermo, ¿ok? Vamos a ver qué traes en el morral. Después de 6 meses. ¿Quién se come el chile la tarde de hoy, enfermo? Ándale, güey. ¿Quién va a comer chile? ¿Quién gana hoy? Ándale, enfermo, ándale, güey, ya ves. ¡Vamos con los audios!
1: Coque, saludos para Henry, para mi camarada José, que anda tirando papaya a los vatos, dile que se pongan a pintar, y a mi carnal Panchillo, que se pague el 18 y un bolsón.
0: ¿Quién se va a comer el chile, enfermo, hoy?

0: ¿Quién va a comer chile, güey, ahora?
1: Saluditos, saluditos, Coque. Hoy gana papá México, cabrones. Saluditos a todos los pintores del valle, en especial al mero, mero de los chalanes, el Kevin Flores.
0: Saludos a los pintores que se la pasan como yo, como yogas, mojando la brocha nomás. ¿Quién come chile la tarde de hoy, la noche de hoy? ¿Quién se va a comer todo el chile, güey? ¿Quién? ¿A quién le vamos a dar chile? A la vecina, mejor a la vecina, yo.

0: sabios. ¿Quién se come todo el chile la tarde de hoy?
1: Yeah, yeah, México. Si gana hoy, yo mismo me echo la migración.
0: ¿Quién se come el chile ahora? ¿Tú, enfermo? ¿Quién se lo come todo?

0: Coque, la vecina se va a tragar el chile ahora. Nomás porque juega la selección de México.
1: La vecina se va a comer todo el chile.

0: Coque, coque, coque, hoy te la comes tú toda. Pues es quincena.
1: Miau.
2: Mándamelo una semana este güey a los matorrales. Estamos hablando de quién se va a comer todo el chile, enfermo. Déjame una semanita en los matorrales, güey. Una semanita nomás.
3: Saludo para el Chapaneco y para el Rancho Ávila de parte del puñetón del Chapaneco.
2: Mándamelo a este güey también una semana en los matorrales. No, que el chile se lo come todo. ¿Quién ahora? ¿Quién se lo va a comer todo el chile, enfermo?

0: Enfermo.
1: Dale, güey, ¿quién se lo come?
0: Venezuela se va a comer el chile hoy, Carmelo, güey. De paso.
1: Mándamelo una semanita los matorrales también a este güey. Ay, innóvate, güey, con eso de Carmelo, innóvate, güey, ya. Y es más, México juega contra Ecuador, enfermo, con Venezuela, güey.

0: ver qué trae en el morral. Anda hambriento, dice, ando hambriento. Con ganas de comerme todo el chile.
1: ¿Qué onda, Coque, Coque? Ya, güey, después de 6 meses, ya sácame, güey.
0: ¿Estás, güey?
1: Hombre, la pasajera que acabo de bajar se va a comer todo el chile. Es más, no se la va a comer, se la va a tragantar. Digo, oh, oh.
0: ¿Qué te cuesta, güey? Bienvenido al cochinero. Se lo come todo quien. ¿Amor? ¿A mordidas o cómo?

Chile, Ecuador, porque Ecuador va a atascarse de chile verde el viejo. Junto con Carlos, el que trabaja con Joe Gómez.

0: que hoy juega México y siempre le ha gustado el Chile, pero hoy no. Va a ganar porque va a ganar. ¡Arriba México!
1: Arregla tu audio, enfermo. Que se escuche bien, güey.

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A la antigüita ya no.

0: ¿Quién se va a comer todo el chile la noche de hoy?
1: ¡Vaya, vaya, vaya! Coque, coque, pierdo, gane México. Hoy se come el chile, mi vieja.
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0: Innóvate, güey.
1: Coque, coque, pierdo, gane México. Hoy se come el chile, mi vieja.
0: Come el chile, la sancha, güey. Qué pelado tan más grosero. Ah, ya se están agüitando, yo. Ya empezaron a llorar, yo. Dice, ya deja de decir tantas asquerosidades. Güey. Ya se agüitaron. No la están aguantando, yo. Me voy a callar el hocico ya mejor. Qué programa tan más grosero. Ay, pelado corriente. Ay, padre santo. Pelado corriente, aquí estoy a la orden, se ocupa unos toques. No soy monedita de oro.

0: tú no haces radio, dice, tú haces puro mugrero. Ya no me quieren, güey. Ya no me quieren, Divo.
1: Coque, el chile se lo come la viejita del sexto piso y también mi carnal Panchillo Mireles. ¡Ya, ya! ¡No bate, güey!
0: Dice Coque, tienes una burla como la de. Como la del guasón, dice.

0: que, gordo, yo creo que yo me voy a comer todo el chile hoy.
1: Que no hagas caso, güey.

0: ¿viste cómo estoy el chilorío? Ahí estamos mi coquet. ¡Saludos!
1: ¿Qué se escuchó yo? ¿Qué está pasando yo? Alguien se aventó un pedo aquí. Oye, apacíguense ya, hombre. Ay, Padre Santo, me pones nervioso, digo.

0: Innóvate, güey. Coque, Coque, el chile se lo va a comer DJ, yo. Coque, Coque, el chile se lo va a comer DJ, yo.
1: Espérate, güey, ya.
2: Tú vives pensando.
1: Estás sacando un pedo, güey.

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11: Coque, Coque, mi patrón se va a comer todo el chile porque dice que le va a Ecuador y le gusta el chile polaco.

Coque, el Ecuador es el centro de la tierra, es de donde es ese equipo y por tanto se le va a dar el Chile por ahí.

0: Tú síguele, mi rey. Como quiera caes mal, ¿qué más da?
1: Pelado corriente, corriente, corrientote, dame unos toquesotes.
2: ¡Qué coque! Ahora los comemos el chile del mecánico.
3: Esa compa

Coque, Coque, esa que habló, la chiquita esa que habló, dile que si no llena de chile, aquí va a haber más.

0: Coque, coque, coque. Hoy el chile se lo come mi primer amor, la Manuelita. Es que estoy solito. Y no bate, güey.
1: Vamos a invitarlo a los micrófonos para que lo contrates. Y no se te olvide preguntar también si en el paquete pueden acomodar a este cuerpecito cumbiambero, al Coque Sánchez, para estar con Diego en tu próximo evento. Ya hay fecha confirmada, yo, para el próximo viernes.
2: Así es.
1: ¿Viernes qué, güey? A ver no. ¿Cómo traes la cabecita?
2: No.
1: ¿Te acuerdas o no? ¿No te acuerdas? Un poco, güey. Andas mal de la cabeza. La fecha, güey, ¿qué fecha es?
2: Va a ser el julio 25. Julio 25, primeramente, Diosito.
1: Primeramente, va a ser en Westlaco, Texas. Cae un viernes,
2: sí.
1: Ya se amarró el marrano. Vamos a estar primeramente Dios juntos, DJ, yo y yo.
2: Así es.
1: Ahí vamos a estar en la ciudad de Westlaco, Texas. Fíjate que hace mucho que no voy a regar unas plantitas que tengo. Primeras 10 personas que te contraten, ¿qué promoción vas a lanzar? Perfume ese DJ.
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2: 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También, Coque, para mucha gente los pide que, oye, dame una, enséñeme algo de tu trabajo.
1: Video, fotos.
2: Sí. Y así, claramente, disculpe, se me pescó la lengua. Sí,
1: ya no te voy a dar,
2: sí. Ya no me veo nada, dijo.
1: Ahí está. Ahora sí, síguele, güey.
2: Sí, me pueden buscar en las redes como DJ Joe La Ley 2.5 en el TikTok, Facebook y YouTube.
1: 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Música, DJ Joe, música.

dos horas de DJ, una hora de animación y Facebook Live. En la página del Coque Sánchez, ¿ok? Dice, ¿cuánto van a cobrar, enfermo? Mándame mensaje, güey, o márcala yo, ¿ok? Dice, Coque, me interesa, márquela DJ yo, o mándame inbox a mi Facebook, el Coque Sánchez, para más información, ¿ok? Ay, Padre Santo, ¿ves, güey?

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0: Coque, coque, coque, el Ruri se come todo el chile polaco. Saluditos, saluditos, aquí andamos hablando, apurándoles para ir a ver el juego de México. Ahora gana México, y saluditos, saluditos. El Coque, tú haz tu cochinada, Coque, no te agüites de la gente.
1: Hola, ¿cómo están? Que ustedes conocen.

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través de la ley, le quemada, porque la ley ya estamos listos en la super preparación, en la previa de este gran partido de fútbol que se llevará a cabo el día de hoy. Es México versus Ecuador, la fiesta más grande del fútbol. Y nosotros estamos ubicados en la explanada de Sims McCann Ford, aquí en el 1400 East Expressway 83, donde pues tendremos muchísima actividad, muchísima.

gratis. Tráiganse sus sillitas plegables, ok. Sus sillitas playeras. Vénganse con toda la familia, todos los chilpayates. Es totalmente gratis. Y la aquí, en Sendva, California, invita a la ley, porque es la ley.

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1: A través de la ley, la que manda, porque la ley ya está listos en esta preparación de lo que será el gran partido, la gran fiesta. Sí, DJs, el sonidazo que se escucha con ganas, la preparación, pantalla gigante, el compadre el DJ Beto. 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Ay, te relajas porque está fresquecito, rico. 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
3: Amigos de Radio United, ¿cómo están? Los saludamos desde Houston, Texas. David de la Garza, es el día D para la Selección Nacional de México.
4: Para México y los mexicanos es un día clave, importante, sí, fundamental, de nervios, tensión, de muchas emociones, emociones encontradas, Mauricio, pero me parece que puede ser hoy más que nunca cuando se gane una eliminación. Es hoy contra
3: Correcto.
4: Ecuador.
3: 40 años han pasado desde la última y única vez que México ha ganado un partido de matar o morir, un partido de definición. Fue hace 40 años, en 1986, enfrentando a la selección de Bulgaria. El día de hoy está la mesa servida, quiero decirlo así, pero con freno de mano para que se rompa esa racha.
4: Va a ser un partido apretado.
3: Muy denso.
4: De resultado corto.
3: Sí.
4: Menos de 3 goles yo pronostico.
3: Sin duda,
4: en el total de las dos selecciones.
3: Incluso creo que son los tiempos extras bastante probables.
4: Pero México es favorito. México es favorito, es mejor selección, tiene mejores hombres, está mejor en la clasificación, es local y el estadio Ciudad de México va a ser místico el día de hoy.
3: Es correcto, es cuando la afición en el Azteca debe de pesar y debe de incluso anotar el primer gol. México, Ecuador, en la capital del país, para Radio United, David de la Garza y Mauricio Velázquez.
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1: A través de la ley, la que manda, porque es la ley, señores y señoras, damas y caballeros. El día de hoy se vive la fiesta más grande del fútbol. México se va a enfrentar a su similar de Ecuador. 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

0: 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Vamos con mis amigos de Sabor de Acayucan, Freddy, para ver qué nos presentan el día de hoy. Ya saludamos a mis amigos de Señor Cruda, ceviches y micheladas. Hoy tenemos cevichito y micheladitos para la raza.
1: Sí, claro, aquí lo estamos esperando.
0: Ok, que se vengan todos, ¿verdad? Toda la familia. Vamos por acá rápidamente. Saludamos a mis amigos de Sabor a Restaurant también preparándose. Muchos regalos, mucha gente hermosa esta tarde, familia.
2: ¿Cómo no? Mira, Ramírez de McAllen.
0: Ramírez, que siempre están con nosotros con la ley. Gracias, hermano, muy amable. Vamos a saludar a mis amigos del Sabor de Acayucan, a mis amigos del Dave and Buster, mis amigos de Baba, Sony, Tri, la tía borracha, lo que es el Graphic Express. Compadre, cuéntame del Sabor de Acayucan.
3: Hola, hola, ¿cómo están? Bueno, aquí les traemos un poquito diferente comida. Trabajamos más con la masa, con carne cecina y cebrada.
0: Bienvenidos, ¿eh? Gracias, gracias. ¿Quién va a ganar hoy?
3: México, ganar
0: hoy? ¡Eso,
3: México!
0: ¡Eso, eso! Sabor de Acayucan, gracias por estar con nosotros, ¿eh? Saludamos a mis amigos de Dave and Buster también, que ya traen bastantes regalos. ¿Cómo están? ¿Bien? ¿Qué regalos tenemos para los niños?
4: Vamos a tener pelotas y
0: lápiz. Y pulseritas y todo el lápiz, hombre, bien padre. Señor Cruda, ¿qué tenemos de regalo para los niños?
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0: Ahí está, papá. Gracias, muy amable. No, hombre, pues va a estar bien padre. 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Continuamos porque es la ley.

0: cabrón, maestro.
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3: Aquí viene

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1: A través de la ley, la que manda porque es la ley, le recordamos que el partido se llevará a cabo aquí en Saint Juan Calenforte, en una pantalla súper gigante con un sonido sensacional, con una fiesta futbolera sensacional, con una explanada de juegos, de comida, de muchísimos regalos de parte de nuestros patrocinadores y amigos Graphics Express, Drive Thru Hansen Cakes. Saludo para la tía borracha, por supuesto aquí los amigos de Saint Juan Calenforte con muchísimos hot dogs y hamburguesas, la raza del sabor de Cayucan, a Cayucan, mis amigos de Sabor a Restaurant. Puedes traerte tus sillas playeras, ok, tráetelas, tráete tus refrescos, agüitas, pues nomás el que de alcohólico no te puede, Ramiro, pero si no, sí traemos. Oye, bienvenido, Ramiro, de Sabor a Restaurant, de la es. Ley, de la Lupe, mi compadre Ramiro Olvera, bienvenido.
2: Gracias, Rubén, efectivamente aquí estamos con el ambiente empezando apenas. Si lo está escuchando, véngase, déjese venir porque se va a poner bien perrón. Aquí tendremos también el juego. Aquí todos estamos listos para que usted venga, haga presencia en esta gran tarde aquí con los amigos de Saint Paul. Obviamente todos los amigos de los locales de aquí del Valle, de aquí del área de McAllen, aquí estamos presentes, y sobre todo yo sé que se va a divertir en grande y bien perrón, como debe ser, como dice también Rubén Vela. Gracias, compadre, aquí andamos echándole.
1: Bienvenido todo, Ramiro, gracias por estar en este super evento. Saludamos a las botargas, saludamos a todos los patrocinadores. Imagínate con ese calorón para traer ese disfraz.
2: No, cállate el hombre. Si no aguanta uno lo que trae, imagínate eso.
1: Está bien cañón. Pero nosotros aquí esperándolos a todo McAllen, Mágico, Valle del Río, Grande, Far, San Juan, Álamo. Es una explanada donde cabe aproximadamente cuánta gente.
2: Pues Ramiro, oye, sí, un buen, no sé el cálculo promedio, pero sí un buen. Usted déjese venir, aquí todos lo vamos a pasar bien perrón. Y el juego que está listo, Rubén.
1: Así es, aquí nos vemos, raza, los esperamos, señor Cruda, al puro tiro con los cevichitos y las micheladas, curado mineral, los esperamos porque la ley.

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que sí, espero que se esté pasando muy, muy bien. Y bueno, ¿estamos listos para el partido o qué? Ya en un momento se empieza. Pero te acompaño hasta las 10. Aquí le que manda porque es la ley. Espérate para el shot de éxito.